0: Continuamos en 90.1 Mix, 80s, 90s y más. Y por vía digital en iHeartRadio. Soy Diego Gómez Tagle y estos fueron los Red Hot Chili Peppa con Californication, siendo ya las 6:11. Pues hoy la pregunta del día fue sobre quiénes son los dioses del rock para ti. Más adelante voy a retomar la prácticamente pregunta del día, pero me mandaron acá unos tallbacks que les voy a compartir rapidísimo. Y Carlos Salgado.
1: ¿Qué boludo? ¿Cómo estás? Yo pondría The Who, The Rolling Stones. También podría Van Halen, Led Zeppelin. Y creo yo que los Beatles no entran como rock, ¿no? Sí tienen una que otra, pero en su mayoría creo yo que va más orientado a los inicios como del pop. No lo sé, hablo desde la mera ignorancia. Saludos.
0: Saludos, mi querido Carlos Salgado. Pues, o sea, sí, obviamente es un rock muy suave, pero es rock como tal. Y por acá, Jordana Pérez, o bueno, ese es el nombre que me aparece aquí en el Talkback.
2: Hola, obviamente Iron Maiden.
0: Por su pollo, Iron Maiden. Run to the hills, run for your lives. ¡Au! Y bueno, ahí va la serie que les voy a recomendar el día de hoy, que es Sex and the City. Esta serie creada por Darren Star, de prácticamente casi 100 capítulos, una serie icónica del cambio de siglo, hay que decirlo, que seguía estas aventuras amorosas y sexuales de cuatro neoyorquinas que eran solteras e independientes, y bueno, entre ellas la columnista Carrie Bradshaw, que narraba las historias, y sus tres mejores amigas, que era la abogada sensata Miranda, ¿no? La pija idealista, o bueno, prácticamente Charlotte York, que era así como, pues la que andaba siempre ahí como soñadora. Y la que era bastante promiscua, hay que decirlo, y desinhibida, que era Samantha Jones, ¿no? Y bueno, pues estas cuatro treintañeras, pues disfrutan de esta vida ajetreada de Manhattan, compaginan sus trabajos, pues con citas, reuniones de complicidad también entre ellas, así en restaurantes ahí de modita y fiestas, pues en las mejores también, como discos o nightclubs ahí de Nueva York. Y pues, en principio, de hecho, la serie se basó como en una recopilación de artículos de Candace Bushnell, ¿no? Que se llama Sex and the City, y se publicaron en New York Observer. Y bueno, prácticamente esta serie ganó 7 premios Grammy, varios Globos de Oro, 8 por ahí. Así que bueno, pues ahí está la recomendación, porque seguramente es una serie. Yo la verdad es que esta serie la acabé viendo muchísimo por mi novia. Y bueno, pues hasta le agarré gusto a esta comedia romántica como tal, sobre todo por la temática que está así picante. Así que bueno, pues ahí está la recomendación el día de hoy. Hoy tocó serie, porque esta serie la escogí ya que hoy en el Abecedario Mix nos visita Lenny Kravitz con Are You Gonna Go My Way. Y pues en la temporada número 4, en el episodio número 4, muy importante esta canción de Lenny Kravitz, Are You Gonna Go My Way. Continuamos con más música, soy Gio Gómez Tagle y estás en 90.1 Mix, 80, 90 y más, y por vía digital en iHeart Radio.
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0: Continuamos en 90.1 Mix, 80s, 90s y más, y por vía digital en iHeartRadio. Soy Gio Gómez Tagle, y eso fueron los Rolling Stones con I Can Get No Satisfaction. No tengo llenadera, siendo ya las 6:30 minutos. En este miércoles 12 de agosto, vamos a tocar en este ombligo de semana en el abecedario Mix a Lenny Kravitz, que hoy nos visita con...
1: ¡Au!
0: Are You Gonna Go My Way? Esa canción que trae un mensaje, no sé si lo sepan, pero pues espiritual, mesiánico incluso en algún momento, porque Lenny Kravitz adopta esta perspectiva de Jesucristo, a quien lo considera como la máxima figura o estrella de rock de la historia. Y pues, sobre todo para invitar a la humanidad a seguir como un camino de, pues, de amor, de fe, de redención, pero pues de esta forma observa Lenny Kravitz a ese personaje histórico. Y una de las cosas más interesantes es que Are You Gonna Go My Way, en pleno auge del grunge y del rock alternativo en los noventas, pues Lenny Kravitz decidió mirar completamente hacia atrás, o sea, con un sonido más retro, precisamente recuperó ese espíritu como del rock psicodélico, el funk, el soul de los años 60 y 70. Es que escuchen esto. O sea, completamente fuera de la década en la que estaba sonando, pues, este sonidito de rock alternativo en Estados Unidos y el grunge. Y bueno, prácticamente, pues este sonido como muy de batería cruda, pero con este riff así muy explosivo y una actitud pues desafiante también, pues terminó convirtiendo justamente Are You Gonna Go My Way en uno de los grandes himnos del rock de los años 90. Más adelante vamos a ir peinando algunos datos curiosos e históricos que hoy en el abecedario Mix nos visita Lenny Kravitz con Are You Gonna Go My Way. Continuamos con más música, soy Gio Gómez Tagle y estás en 90.1 Mix, 80, 90 y más, y por vía digital en iHeart Radio. 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
2: Taylor Swift será incluida en el Salón de la Fama de los Compositores de Música Country. El baterista de ZZ Top, Frank Bird, enfrenta grandes problemas de salud. Tom Waits anuncia la reedición en vinilo del 50 aniversario de Small Change con imágenes de archivo inéditas. La secuela de Spring Breakers será escrita y dirigida por Bella Thorne. Morrissey y John Mayer han colaborado en un nuevo lanzamiento en vinilo de The Smiths. Demi Lovato regresa oficialmente como Michi Torres en Camp Rock 3.
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0: Continuamos en 90.1 Mix, 80s, 90s y más, y por vía digital en iHeartRadio. Soy Gio Gómez Tagli, estos fueron los New Radicals con You Get What You Give, siendo ya prácticamente las 6:47. Ahorita me acordaba de esta rola, que era cuando, pues, como que estaba de moda ir a la plaza comercial, ¿no? Hacia los malls. Pero qué digo, que estaba de moda. Sí, sigue así de viernes social y se van así a la plaza comercial. Pero bueno, ha mantenido prácticamente también este saborcito New Radicals también con estas prácticas. Saludos a Hany Galán, que me manda por acá un tollback a propósito de la pregunta que hacemos el día de hoy sobre quiénes son los dioses del rock para ustedes. Y me dice lo siguiente, Hany.
1: Hola, buenas tardes. Me llamo Hany y para mí sería The Doors y The Creedence. Saludos.
0: Muy bien, me queda Hany. Creedence Clearwater Revival, ¿no? Sí, bandototota, como ño. Y bueno, vamos a continuar en el abecedario mix con... ¡Au! Are You Gonna Go My Way? Que fue prácticamente lanzada en 1993 como primer sencillo de su tercer álbum de estudio de Lenny Kravitz, y pues una de las canciones yo creo más representativas de toda su carrera. Lenny Kravitz tenía apenas 28 años cuando la grabó, con estos elementos que ya mencionaba, muy de sonido de años 60, 70, rock, funk, soul, mucha psicodelia, y fíjense este riff, pues nació de una idea muy sencilla. De hecho, Lenny Kravitz buscaba como este sonido energético y espontáneo también de este rock clásico. Y bueno, pues prácticamente se acabó convirtiendo también en un riff de guitarra muy reconocible. Y así es, las cosas sencillas muchas ocasiones son las que más trascienden. Y esa canción, bueno, sin duda, escuchamos acá atrás a Don Jimi Hendrix. ¿Cómo no? ¿Escuchen la guitarra? A Led Zeppelin, ¿cómo no? Oigan. A Cream, también suena Cream esto. Y una salpicadita de David Bowie, ¿no? Combinando, pues, varios estilos. Y bueno, el guitarrista Craig Ross, colaborador habitual de Lenny Kravitz, pues también participó en la grabación y se convirtió en uno de los músicos más importantes en el estudio como en directo. Así que bueno, así iremos peinando más adelante prácticamente datos curiosos y algunos datos históricos dentro del abecedario mix con Are You Gonna Go My Way de Lenny Kravitz. Pero atención, porque ahí va el primer dato para que se puedan llevar la mochila mix. Voy a soltar tres y este es el primero. Es más, para que suene más ad hoc, vamos a poner algo... pues de estos señores, ¿por qué no? Ahí está. El primer dato para que se puedan llevar sus mochilas mix el día de hoy es Led Zeppelin. Led Zeppelin, anótenlo, estén atentos porque más adelante soltaré el segundo y tercer dato. Y en cuanto suelte el tercero, a mandarme los tollbacks para que se puedan llevar sus mochilas, que hoy también quiero regalar muchas, así que atentos. Y si no tienes el iHeartRadio como aplicación en tu celular, corre a descargarla y pues para que la tengas ahí al tiro y de esa manera puedas estar participando para poderte llevar esta mochila mix que está chidísima. Ya vi que muchos quieren llevársela en redes sociales. La compartí ahí en mi Facebook, estoy como Gio Gómez Tagle en Mix. Apenas subí una fotito ahí para que la vean. La neta es que está súper chida, muy práctica, grande. Y la verdad es que, pues para este regreso a clases, como ño, para llegar estrenando, ño. Continuamos con más música, soy Gio Gómez Tagle. Y estás en 90.1 Mix, 80, 90 y más. Y por vía digital en iHeart Radio.
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3: Continuamos en 90.1 Mix, 80s, 90s y más, y por vía digital en iHeartRadio. Soy Gio Gómez Tagle, les doy la más cordial bienvenida a esta transmisión de miércoles 12 de agosto, siendo ya las 7 de la noche con 2 minutos. En esta hora les voy a platicar sobre el primer campeonato mundial de la Fórmula E. Ahorita van a saber, porque prácticamente, no sé si sabían que existe esto, de 100% autos eléctricos. Hagan en cuenta, así la Fórmula 1, pero de autos eléctricos. Ahorita os voy a platicar por esto. Y vamos a seguir peinando algunos datos curiosos del abecedario Mix, que hoy tocó el turno de Lenny Kravitz con Are You Gonna Go My Way. Recuerda que te puedes poner en contacto vía Tollback de iHeartRadio con mensajes breves de voz de 30 segunditos por allá, o por mensaje escrito directamente en mi Facebook, Gio Gómez Tagle en Mix, G-I-O en Mix, para que me puedas encontrar más rápido. Vamos a escuchar algo de Black Sabbath, que Black Sabbath bien podría entrar en esta lista de dioses del rock, que fue la pregunta del día que hice el día de hoy. Más adelante voy a retomar esta pregunta por si se quieren sumar a esta conversación. Así que no hay manera de escuchar Paranoid bajito, así que trépenle. Pero trépenle, trépenle, así, para que espanten a los gatos del vecino. ¡Au!

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Continuamos en 90.1 Mix, 80s, 90s y más, y por vía digital en iHeartRadio. Soy Chico Gómez Tagle, y esto fue Britney Spears con Oops, I Did It Again, siendo ya las 7:09. Vamos a platicar sobre la Fórmula E, porque ven, la Fórmula E les platicaba que oficialmente llamada AFFIA Fórmula E for World Championship. Bueno, es el primer campeonato mundial de automovilismo con autos 100% eléctricos, organizada por la Federación Internacional del Automóvil, que es la FIA, y funciona pues como un laboratorio tecnológico para promover la movilidad eléctrica sostenible y evidentemente reducir el impacto ambiental. Y bueno, pues la Fórmula E anunció que a partir de esta temporada 2026-2027, las carreras serán transmitidas también por esta plataforma que se llama Disney Plus, y será 144 países, incluido evidentemente Estados Unidos, y bueno, México. ¿Dónde está México? Bueno, todo apunta a que México también podría ser parte de ese acuerdo, y es que bueno, prácticamente anunciaron pues este acuerdo histórico, donde prácticamente esta plataforma que acabo de mencionar pues se acaba convirtiendo en el hogar global de la Fórmula E como tal. Y pues bueno, esta, vamos a decirlo, oferta pues ampliada así ahora en streaming, pues con estos reacuerdos de retransmisión como tal, pues para todos los aficionados pueden disfrutar pues ahora de la Fórmula E desde prácticamente esta plataforma.

0: Bueno, algo interesante es que, pues, el calendario tiene un total de 21 carreras en 13 ciudades. Y entre estas, la Ciudad de México. Y bueno, pues, hasta ahora la temporada más larga en la historia de esta categoría eléctrica. Entonces, pues, lo comento porque, pues, por ejemplo, será el debut del Jim Ford, que es el auto de carreras eléctrico más rápido. Solo después, incluso de los Fórmula 1, Así que, si eres fan de la Fórmula 1, seguramente serías fan de la Fórmula E. Y muy interesante, pues, justamente esta visión, como ya mencioné, hacia estos autos eléctricos, pensando más en la sostenibilidad y, pues, en el impacto ambiental como tal. Como ven, así para que, pues, si te animas en esta plataforma, pues ve checando ya la suscripción, y si no, pues también ya después ves dónde podrás estar viendo estas carreras que, como ya mencioné, incluida la Ciudad de México. Continuamos con más música, soy Gio Gómez Tagle, y estás en 90.1 Mix, 80, 90 y más, y por vía digital en iHeart Radio.
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0: Continuamos en 90.1 Mix, 80s, 90s y más, y por vía digital en iHeartRadio. Soy Chio Gómez Tagle y esto fue Boston con More Than a Feeling, siendo ya las 7:28 minutos. Vamos a seguir visitando a este señor que es Lenny Kravitz. Oigan esta batería. Esta batería deliberadamente retro. Hoy nos visita Are You Gonna Go My Way en el abecedario Mix. Y bueno, pues esta producción buscaba conseguir justo este sonido crudo, potente, muy cercano a las grabaciones del rock clásico, ¿no? Alejándose incluso de las baterías muy procesadas que, pues bueno, fueron muy habituales en el pop de los años 90. Y pues esta canción tiene, como ya había mencionado, un mensaje casi espiritual. La letra habla de seguir un camino propio, ¿no? Y cuestionar las normas, buscando pues una forma de vida diferente. Y hace una apología a Jesucristo, pero visto desde la óptica de Lenny Kravitz como el más grande rockstar de la historia como tal. Y pues esta parte donde dice, Are you gonna go my way? Pues es prácticamente esto que es como una especie de desafío, ¿no? Are you gonna go my way? Y bueno, pues prácticamente el video también está bien chido porque parece como un concierto con la banda pues ahí en un escenario con esta estética muy psicodélica, ¿no? Y pues bueno, prácticamente con esta intención de capturar también la sensación de estar viendo pues una presentación de rock en vivo. Y ese video fue dirigido por Mark Romanek, que muy conocido por diferentes trabajos también musicales con Madonna, con Johnny Cash, con Nine Inch Nails. Así que bueno, pues iremos peinando más adelante más datos curiosos y también algunos datos históricos dentro del abecedario Mix con Lenny Kravitz y Are You Gonna Go My Way. Continuamos con más música, soy Gio Gómez Tagle y estás en 90.1 Mix, 80, 90 y más, pero what really want to know is... Exacto. Continuamos con más música. Soy Gio Gómez Tagle y estás en 90.1 Mix, 80, 90 y más, y por vía digital en iHeartRadio.
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0: Continuamos en 90.1 Mix, 80s, 90s y más, y por vía digital en iHeartRadio. Soy Chio Gómez Tagle y esto fue Green Day con Boulevard of Broken Dreams, siendo ya las 7:48 en este miércoles 12 de agosto. Les quiero recordar que vamos a tener Mochilas Mix regalando el día de hoy. Ya solté el primer dato de lo que es las tres respuestas que me deben de mandar el día de hoy. Y ahí va el segundo. Segundo dato. AC/DC. AC/DC. Ahí está. Espero que estén anotándolos, porque al rato me tienen que mandar las tres respuestas, su nombre completo y su teléfono, muy importante en el tollback, porque luego no mandan el teléfono y no hay manera de contactarlos porque la aplicación trae registro de un correo electrónico. Entonces, muy importante que mencionen su nombre completo, mencionen el teléfono al cual prácticamente la producción se pone en contacto para avisarles cuándo pueden venir ya por su mochila, y evidentemente las tres respuestas correctas. Así que atentos, porque hoy también quiero que se lleven muchas mochilas Mix, muchos de ustedes, para que se vayan estrenando en este regreso a clases, ya sea ustedes o sus hijos. Así que al tiro, como me decían, mochilas con la mochila, pues sí, ya están al pie del cañón, nada más a una respuesta para que se puedan llevar su mochila Mix. Y recuerden, sí o sí, por el tollback de iHeartRadio. Así que si no tienes la aplicación, corre a descargarla en tu celular para que a través del tollback nos puedes mandar tu respuesta. Recuerda, el tollback es esta pues opción que tienes a un costado de donde está el reproductor. Hay un botoncito de micrófono y mandas por ahí mensajes de voz de 30 segundos máximo, pero bueno, sin problemas da para que puedas mandar todo lo que acabo de mencionar, las tres respuestas, tu nombre y tu teléfono. Entonces, repito, AC/DC. Continuamos con más música, soy Gio Gómez Tagle, y estás en 90.1 Mix, 80, 90 y más, y por vía digital en iHeartRadio.
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2: Continuamos en 90.1 Mix, 80s, 90s y más, y por vía digital en iHeartRadio. Soy Gio Gómez Tagle y les doy la más cordial bienvenida a toda la gente que se va sumando en esta transmisión de Ombligo de Semana, miércoles 12 de agosto, siendo ya las 8:03. En esta hora vamos a seguir peinando algunos datos curiosos en el abecedario Mix, porque hoy tocó el turno de Lenny Kravitz con Are You Gonna Go My Way, y vamos a tener una entrevista, ahorita les voy a platicar más sobre esto más adelante, que tenemos acá una invitada muy especial en cabina, y pues les platico el chismecito de Royal Blood, que anuncia nuevo disco, lo cual también me emociona muchísimo sobre este dueto británico. Así que recuerda que te puedes poner en contacto vía Tollback de iHeartRadio con mensajes breves de voz de 30 segundos, o si gustas hacerlo por mensaje escrito directamente en mi Facebook, Gio Gómez Tagle en Mix. Por ahí me puedes mandar mensajitos, ahí estoy chateando ahí con mucha banda, y pues puedes mandarle saluditos a alguien más, pues ahora sí que ahí hacerme algunas preguntitas, estar ahí cotorreando, y continuamos con más música. Soy Gio Gómez Tagle y estás en 90.1 Mix, 80, 90 y más, y por vía digital en iHeartRadio.

0: Continuamos en 90.1 Mix, 80s, 90s y más, y por vía digital en iHeartRadio. Soy Chico Gómez Tagle, esto fue Duran Duran con Come and Done, siendo ya las 8:12. Vamos a seguir platicando en el abecedario Mix de Lenny Kravitz, que suena por acá. Y pues, esta canción, Are You Gonna Go My Way, ayudó a consolidar sin duda a Kravitz como estrella internacional. Fue su segundo álbum de Mama Said, que ya había tenido éxito gracias a It Ain't Over Till It's Over. Pero Are You Gonna Go My Way evidentemente elevó considerablemente su perfil internacional, sonando en MTV, sonando en muchas radios. Y bueno, fue especialmente exitosa también en Reino Unido. De hecho, allá estuvo en número uno de la lista británica. Y es que este sonido es muy británico. Y en Estados Unidos no le fue mal. Digo, también estuvo en número uno en la lista Billboard del álbum Rock Tracks. Pero bueno, este álbum, Are You Gonna Go My Way, fue tan exitoso que ayudó a Kravitz a recibir varios reconocimientos y entre ellos, pues, un Grammy. Y esta canción, pues, se convirtió también en su momento, sobre todo por el videoclip, en un clásico de MTV durante los años 90. Y bueno, su imagen de Kravitz, ¿no? Así como de papirrín acá, con rastas y su ropa retro, y acá, pues la verdad es que está guapetón el señor, y luego aparte de acá, con el pechito desarrollado y la estética como psicodélica, pues la verdad es que esta identidad hizo que también se convirtiera evidentemente en un ícono muy importante de los años 90 del rock, que de alguna manera también era la contraparte a lo que estaba de modita como rock alternativo y el grunge. Vamos a seguir más adelante peinando algunos datos curiosos e históricos dentro del abecedario Mix con Lenny Kravitz, Are You Gonna Go My Way. Continuamos con más música, soy Gio Gómez Tagle y estás en 90.1 Mix, 80, 90 y más, y por vía digital en iHeartRadio.
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0: Continuamos en 90.1 Mix, 80s, 90s y más, y por vía digital en iHeartRadio. Soy Chico Gómez Tagle, y esto fue ABBA con Dancing Queen, siendo ya las 8 de la noche con 30 minutos. Y vamos a platicar sobre Royal Blood. Más, vamos a hacer que suene Royal Blood por acá. Este rolononón que estamos escuchando se llama Out of the Black, que viene en su disco homónimo Royal Blood. Y bueno, pues esta banda, que es un dueto, es un power duo británico, pues prácticamente en el 2023 sacaron su disco el Back to Water Below. Y desde ese entonces Royal Blood, pues prácticamente como que nos dejaron en ascuas con discos nuevos, pero este 2026 todo cambia. Porque este dueto británico pues tiene material inédito y está por lanzarlo. ¿Cuándo va a salir esto? El próximo 23 de noviembre. O sea, todavía falta un ratín, pero pues para todos los fans de Royal Blood, o en una de esas descubren Royal Blood y se vuelven fans. Y bueno, pues prácticamente este disco, como ya mencioné, estará disponible el próximo 23 de noviembre. Este quinto álbum de estudio de Mike Kerr y Ben Thatcher. Y bueno, pues prácticamente ya soltaron un sencillo, eso sí, se llama 10 Over 10. Y pues anunciando este disco, prácticamente seguramente van a hacer algunas giras, o por lo menos algunas fechas. Y bueno, Royal Blood de hecho ha visitado varias veces México, pero también lleva un rato sin hacerlo. De hecho, la última de las ocasiones que estuvieron por acá fue en el 2024, si no me equivoco, que vinieron a un festival allá en el norte. No voy a decir el nombre, pero bueno, ahí creo que se entiende, ¿no? Para el norte. Y pues bueno, prácticamente, pues igual con este nuevo disco, esperemos que se den una vueltecita por acá, como ven. Continuamos con más música, soy Chio Gómez Tagle, y estás en 90.1 Mix, 80, 90 y más, y por vía digital en iHeartRadio.
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0: De música country. El baterista de ZZ Top, Frank Bird, enfrenta grandes problemas de salud. Tom Waits anuncia la reedición en vinilo del 50 aniversario de Small Change con imágenes de archivo inéditas. La secuela de Spring Breakers será escrita y dirigida por Bella Thorne. Morrissey y John Mayer han colaborado en un nuevo lanzamiento en vinilo de The Smiths. Demi Lovato regresa oficialmente como Michi Torres en Camp Rock 3. 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

0: Continuamos en 90.1 Mix, 80s, 90s y más, y por vía digital en iHeartRadio. Soy Chico Gómez Tagle y eso fue The Reason con Hoobastank, siendo ya las 8:45. Atención, atención, atención. Ahí va el tercer dato para que puedan participar en la dinámica de la mochila Mix, que se puedan llevar hoy una mochila. Así que tengo varias mochilas para todos ustedes, así que quien mande la tercera respuesta, las tres respuestas correctas, ahí va la tercera, que recuerdan los Animaniacs, no sé si se acuerdan de un capítulo de ¿quién está tocando? ¿Quién? ¿Quién está tocando? ¿Quién? ¿Quién está tocando? ¿Se acuerdan? Está muy chistosa esta parte. Bueno, pues la tercera respuesta es The Who, así que ahí están. Ahí están ya las tres respuestas. Manden en este momento su tollback con sus tres respuestas de las tres bandas que mencioné hoy como dioses del rock. Y, muy importante, su nombre completo en el mensaje de voz y su teléfono. Por favor, nombre y teléfono. Y obviamente, las tres bandas que mencioné de dioses del rock el día de hoy. Y así se van a poder llevar su mochila Mix. Y recuerda que ya una vez que mandes tu tollback, quien se pone en contacto contigo es producción para avisarte que vengas a recoger tu mochila y te vayas estrenando para este regreso a clases, ya sea que te la lleves tú o te la lleves pues para tus hijos o para, no sé, entrenar. O yo, por ejemplo, en estos días que anduve de vacations, me llevé mi mochilita Mix a la playa y es que está súper práctica, está bien chida aparte. Trae ahí el logo reflejante y la verdad es que está súper chida. Así que participen, no solamente hoy. Vamos a estar regalando muchas mochilas todos estos días. Lo único que tienes que hacer es estar al tiro en los turnos en vivo. En este momento estamos mi compañero Balam Andón y su servilleta Gio Gómez Tagle. Ya en algún momento llegará nuestra compañera también Gala Hernández. Pero bueno, para que estén al tiro y se puedan llevar sus mochilas Mix para este regreso a clases. Manden sus tollbacks en este momento con las tres respuestas y, muy importante, como ya mencioné, su nombre completo y su teléfono para que se puedan llevar su mochila Mix el día de hoy. Continuamos con más música, soy Chio Gómez Tagle y estás en 90.1 Mix, 80, 90 y más, y por vía digital en iHeartRadio.
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3: Continuamos en 90.1 Mix, 80s, 90s y más, y por vía digital en iHeartRadio. Soy Gio Gómez Tagle y les doy la más cordial bienvenida a toda la gente que se va sumando en esta transmisión de Ombligo de Semana, 12 de agosto, ya siendo las 9:02. Vamos a retomar la pregunta del día de hoy, que es: ¿quiénes consideras que son los dioses del rock? Obviamente, hablando de todos los subgéneros del rock, ¿eh? O sea, desde el rock progresivo, el rock clásico, pues prácticamente todos los géneros, o sea, que si a alguien le gusta más el heavy metal, que a alguien le gusta más el hard rock, que si a alguien le gusta más el punk, el rock psicodélico, así que recorriendo, o el propio rock and roll, así como clásico. Y bueno, házmelo saber a través de Talkback de iHeartRadio. Recuerda que puedes hacer mensajes breves de voz por ese medio. A través de iHeartRadio tenemos esta opción donde está el reproductor. A un ladito tenemos el botón donde aparece un microfonito. Por ahí me puedes mandar tu respuesta y me digas quiénes consideras son los dioses del rock. O si quieres hacerlo por mensaje escrito directamente a mi Facebook, Gio Gómez Tagle en Mix, G-I-O en Mix, para que puedas encontrar más rápido. Ya sea que comentes en la publicación que está fija o me mandes mensaje directo y me digas a quiénes consideras como los dioses del rock. Continuamos con más música, soy Gio Gómez Tagle y estás en 90.1 Mix, 80, 90 y más, y por vía digital en iHeartRadio.

0: Continuamos en 90.1 Mix, 80s, 90s y más, y por vía digital en iHeartRadio. Soy Diego Gómez Tagle, y eso fue Sofía Ellis Bextor con Murder on the Dance Floor, siendo ya las 9:13. Y, a ver, antes de empezar con sus respuestas de quienes consideran que son los dioses del rock, les voy a compartir las respuestas de la pregunta que hice para las mochilas Mix. Ya nada más cotejen los que mandaron, pues, sus mensajes vía Tollback. A ver si estuvieran correctas sus respuestas, porque pues luego llega a pasar que mandan una respuesta mal y pues ahí ya, caput, ya no pueden ganar. O a veces llevan la delantera con las respuestas correctas, pero no mandan bien su nombre completo o el teléfono. Y bueno, al final, ya les dije, los van a contactar para que se puedan llevar sus mochilas. Y también, obvio, no es como que yo mandé las respuestas correctas y ¿por qué no me das mi mochila? Pues porque a lo mejor antes que tú mandaron 15 personas antes la respuesta. Entonces, chatín, tengo muchas mochilas, pero tampoco soy papelería, no se manchen. Pero voy a tener más mochilas, para todos ustedes. Y no solamente hoy, en los días subsecuentes, y no solamente yo, también mi compañero Balabandón. Y bueno, las respuestas fueron Led Zeppelin, AC/DC y The Who. ¿Quién? The Who. Ay, la broma esta de Animaniacs. Bueno, pues le quiero mandar saluditos a... Por acá me habían mandado unos mensajitos. A Arturo Velasco Hernández, a Eduardo Plata, al tío Cenizas también, de parte de tu sobrino el Tiznado, mi querido tío Cenizas. Y, bueno, ahí van los dioses del rock. Según Adolfo Campos, ya había mandado hace ratito algunas respuestas, pero suma a Greta Van Fleet. Muy buenos, Joe Bonamassa, no sé si entra en la respuesta de la pregunta, ¿no? Por supuesto que sí, Whitesnake. Así que bueno, ahí está lo que comparte Adolfo Campos vía Facebook. Por acá Arturo Hernández menciona una banda que así completamente estoy de acuerdo con lo que dice. Un grupo de hard rock que yo creo infravalorado, dice Arturo Hernández, es Grand Funk Railroad. Completamente de acuerdo. Un estilo único y rolas que yo creo que son excelentes ejemplos de buen rock, como Heartbreaker, Closer to Home, I'm Your Captain, esa me encanta, de hecho ahí se la mandé como tal, Some Kind of Wonderful, y bueno, muchas, muchas rolas más. Otra que definitivamente también debe ser considerada es Status Quo, muy buena banda. Sus rolas, Dirty Water, In the Army Now, junto con otras también que son también más conocidas. Y esto dice Arturo Hernández, les debe asegurar un lugar entre los dioses. Entonces ahí está, por si no conocían estas bandas, híjole, también se están perdiendo de un gran rock. Grand Funk Railroad y Status Quo. Ahorita les sigo compartiendo sus respuestas, continuamos con más música. Soy Gio Gómez Tagle y estás en 90.1 Mix, 80, 90 y más, y por vía digital en iHeartRadio.
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0: Continuamos en 90.1 Mix, 80s, 90s y más, y por vía digital en iHeartRadio. Soy Chico Gómez Tagle, y eso fue Bryan Adams con Everything I Do It For You, siendo ya las 9:30 minutos. Y la pregunta del día es, ¿quiénes consideras que son los dioses del rock? Y eso pues ya depende de cada quien, ¿no? Sus gustos y su percepción, y qué tanto conocen también de rock. Roberto Octubre me dice por acá en Facebook: saludos, Gio. Muy buenas noches. Difícil elección. Sin embargo, yo escogería a los Beatles, a Elvis Presley, a Black Sabbath, The Rolling Stones y Pink Floyd. Confirmo yo también esta lista. Los metería en esa lista también. Aunque yo hace rato, de todos los que mencionaste, mi top de tops, así, de siempre, Elvis Presley. Y fíjate que a mí antes no me gustaba Elvis, se me hacía muy meloso, así de... Pero gracias a mi tío Carlos, hermano de mi papi, le agarré un amor a Elvis Presley, híjole, porque viajábamos en carretera y muchas ocasiones, pues lo único que ponía de música era Elvis Presley. Entonces así descubrí un montón de canciones que no conocía, aparte de las que eran como muy famosas. Y le fui agarrando un gusto, y también ya después me permití pues como conocer más sobre Elvis Presley, y no, un monstruo. O sea, de hecho, si no hubiera sido por Elvis, no existirían grandes figuras que hoy vemos así como de, ay, o sea, no sé, un Freddie Mercury, ¿no? Por poner un ejemplo nada más. Jorge Robles Carvajal dice que Pink Floyd, The Who, Led Zeppelin y Deep Purple. Híjole, chuladas. A las cuatro bandas las he visto en vivo. A Pink Floyd tuve la oportunidad de verlos cuando vinieron al autódromo, en ese entonces se llamaba así, ¿no? Ya después vi a Roger Waters dos veces, con el Dark Side of the Moon y con The Wall. A The Who también tuve la oportunidad de verlos una vez. A Led Zeppelin y a Deep Purple dos veces, de hecho. Una con James Dio. No, una locura. Estuvo chidísimo. Y por acá Rafael Reyes me dice que Bon Jovi y Kiss. Muy bien, pues síganme mandando sus artistas, bandas, que consideran los dioses del rock. Ya lo saben, a través de Tollback de iHeartRadio lo pueden hacer, mensajes breves de voz de 30 segundos, o lo pueden hacer por mensaje escrito directamente en mi Facebook, Gio Gómez Tagle en Mix, G-I-O en Mix, para que puedas encontrar más rápido. Y lo puedes hacer directamente con mensaje o comentando en la publicación que está fija. Continuamos con más música. Soy Gio Gómez Tagle y estás en 90.1 Mix, 80, 90 y más, y por vía digital en iHeartRadio.
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0: Continuamos en 90.1 Mix, 80s, 90s y más. Y por vía digital en iHeartRadio. Soy Chico Gómez Tagle. Eso fue Maroon 5 con Moves Like Jagger. Que no sé si ya les había dicho esto muchas veces, pero si tienen en la mente que cuando dice Moves Like Jagger, se refiere a... A ver, ¿a quién? ¿Quién se apellida así Jagger? A ver, a ver, a ver. ¿No? De plano. A ver, piénsenle, piénsenle. ¿Mick Jagger le suena? Ah, pues justo se refiere a él. Se mueve como Mick Jagger. Ya ven que luego parecía así como babosa con sal. Y bueno, pues quiero mandarle saluditos hasta la hermana república de Juventino Rosas, Guanajuato. A Héctor Joaquín Fernández, que me manda por acá unos toolbags muy buenos porque coincidimos bastante en algunas cosas que comparte. A ver, ahí se los voy compartiendo. Ahí va el primero.
1: Saludos desde Juventino Rosas, Guanajuato. Soy Héctor Fernández y si hablamos de dioses del rock podría estar Chuck Berry, Little Richard, Jimi Hendrix,
0: eso,
1: los Beatles, Led Zeppelin, Black Sabbath, David Bowie, los Rolling Stones, The Velvet Underground, The Who. Y pues cada uno de ellos tiene bastantes cosas que aportar. No sé si puedo mandar otro audio para complementar. Chuck Berry podría ser porque creó el lenguaje básico del rock and roll en ese entonces.
0: Exactamente, y ahí nos manda la segunda parte.
1: Parte 2 de la lista podría ser Chuck Berry porque crea el lenguaje básico del rock and roll. Little Richard porque define la energía, la interpretación y la actitud en escena. Jimi Hendrix revoluciona el sonido de la guitarra. Los Beatles transforman la parte de el rock and roll, hacerlo ya más masivo. Led Zeppelin, el puente del rock and roll y lo que es el metal.
0: Efectivamente, y su último toolback.
1: Pues ellos construyen lo que es el puente del hard rock y el metal, ¿no? Black Sabbath, las bases del heavy metal. David Bowie reinventa constantemente el rock de manera visual. Los Rolling Stones consideran la banda más antigua, tocando todavía. The Velvet Underground, pues bueno, la semilla del punk. The Who, pues llevan el rock a la parte escénica.
0: Efectivamente, mi querido Juventino. Y fíjate, yo en la lista, les voy a contar rápido mi lista. Así me voy a ir de un rápido, porque ya también tomé mucho tiempo con esto. Elvis Presley, sin duda. Y el sonido, como bien mencionaba ahorita Juventino, perdón, Juventino, Héctor Joaquín Juventino, de donde me estás justamente contactando. Como mencionaba justo Héctor Joaquín, pues Chuck Berry y Jimi Hendrix y Little Richard no podrían no estar considerados en esta lista de dioses del rock. Fueron quienes prácticamente, como dice precisamente Héctor, fueron los arquitectos del sonido del rock and roll. Y bueno, para mí top de tops de bandas, King Crimson. Digo, me gusta mucho el rock progresivo y creo que finalmente también hay como varias fases de King Crimson con diferentes sonidos de rock. Y bueno, ya como tal, rapidísimo, por ejemplo, hizo otra lista, ya más guiño guiño con el metal, pues Dimebag Darrell de Pantera y Damage Plan, David Scott Mustaine de Megadeth, Zakk Wylde, guitarrista de Ozzy Osbourne y su banda Black Label Society, James Alan Hetfield de Metallica, Angus McKinnon Young de AC/DC, Ronnie James Dio con bandas como Elf, Rainbow, Black Sabbath, Dio, Heaven and Hell, John Mitchell Osborne, mejor conocido como Ozzy Osbourne, King Diamond, que es el seudónimo de King Bendix Peterson, que es uno incluso de los vocalistas, considerado uno de los vocalistas, de los mejores vocalistas en el mundo, Ian Fraser Kilmister, mejor conocido como Lemmy Kilmister de Motorhead, y un lugar muy especial para Charles Michael Chuck Schuldiner, que es prácticamente el guitarrista y vocalista y compositor fundador de las bandas de Death y Control Denied. Bueno, pues ahí están prácticamente mis dioses del rock, que también se suma obviamente las bandas que mencionaron, Led Zeppelin, The Who, pero pues ya como más clásicos, ¿no? Ya también pensando ya en metal extremo, pues ahí hice mi listita que ya les compartí. 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Continuamos con más música, soy Gio Gómez Tagle y estás en 90.1 Mix, 80, 90 y más, y por vía digital en iHeartRadio.
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2: Continuamos en 90.1 Mix, 80s, 90s y más, y por vía digital en iHeartRadio. Soy Gio Gómez Tagle y les doy la más cordial bienvenida en esta transmisión que prácticamente será mi última hora ya, porque ahora esta Cenicienta Vampírica ha estado con un horario especial y hoy madrugará, no me iré hasta la medianoche, pero he estado desde las 5 de la tarde y así voy a continuar durante esta semana. Así que esta hora les voy a recomendar sobre todo una película animada que considero que va a definir este 2026. Y vamos a seguir platicando en el abecedario mix de Lenny Kravitz con la canción Are You Gonna Go My Way, que fue la canción que hoy nos visitó en el abecedario mix. Recuerda que te puedes poner en contacto vía Tollback de iHeartRadio con mensajes breves de voz de 30 segundos. O te puedes poner en contacto también vía escrita conmigo a través de mi Facebook, Gio Gómez Tagle en Mix, G-I-O en Mix, para que puedas encontrar más rápido. Continuamos con más música, soy Gio Gómez Tagle y estás en 90.1 Mix, 80, 90 y más, y por vía digital en iHeartRadio. Y a continuación escucharemos a Queen, que hasta ahora cae muy bien esta canción cuando ya te quieres como que liberar de la Matrix y ya no te quieres preocupar por nada. Digo, hay quien está ahorita dándole a la chamba, ¿no? Como su servilleta y mucha gente más, pero si hay un punto en el que dices, ay, ya me quiero liberar de esto, ya no quiero saber nada del mundo. Bueno, pues de esto habla Don Freddie Mercury. I Want to Break Free, aquí en 90.1 Mix, 80s, 90s y más.

Continuamos con más aquí en 90.1 Mix, 80s, 90s y más. Y por vía digital en iHeartRadio. Soy Chio Gómez Tagle. Esto fue el grandísimo, grandísimo Chris Cornell con Audioslave. Siendo las 10:10, pidan su deseo en este momento. Excelente, ¿ya lo pidieron? Bueno, pues les voy a platicar sobre la película animada que les comentaba que seguramente definirá este 2026. Porque cuando hablamos de estudios de animación, hoy día, digo, todo el mundo piensa en Pixar o en Disney, pero no podemos dejar a un lado a Laika. Laika son prácticamente, pues, los papás de Coraline, que fue su primera película. Su segunda película fue Paranorman. Y de ahí para el real, pura chulada. The Box Trolls, Missing Link, del 2019, que estuvo nominada al Oscar como mejor película animada. Y ahora van por su sexta y más ambiciosa película, que es Wildwood. Una de estas películas de fantasía épica que, híjole, prácticamente yo creo que va a generar un antes y después también en cuestión de animación. Sobre todo, échense un clavado para que vean también su tráiler. Por ejemplo, hay una película que no mencioné ahorita también de Laika, que se llama Kubo. Kubo and the Two Strings. Y bueno, pues, esta de hecho fue su primera, prácticamente, película de Laika en llevarse

2 nominaciones al Oscar, no solamente mejor película animada, sino mejores efectos visuales. Y como les digo, o sea, Laika es literalmente uno de los estudios más importantes de animación actualmente. Y algo interesante es que está ahí ligado con Nike, fíjense. Porque, pues, de alguna manera se encuentran sus oficinas principales de Nike en base allá en Oregon, en Portland. Y es que Laika Studios se funda en 2005 y justo, pues, es empresa cofundada por Phil Knight. Y bueno, Phil Knight, ¿quién es? Pues el fundador de Laika. Entonces, ahí nada más para que vean que sí hay billete. Y pues de alguna manera también eso. O sea, como que no les ha ido tan bien como las películas taquilleras de Pixar, por decirlo de alguna manera, con un sentido muy comercial. La verdad es que eso es lo que menos me importa a mí. Pero, pues, de alguna manera, bajo estos problemas financieros, pues vendieron el estudio en algún momento Laika. Y el comprador más próximo, pues fue Phil Knight, uno de los 50 hombres más ricos de Estados Unidos. O sea, ya con eso les digo todo. Poco le importa que sea taquillera la película. Lo que le importa es hacer arte. Eso es lo que me gusta de Laika. Porque bueno, pues tienen ahí a este gran mecenas, ¿no? Detrás. Eso se agradece bastante. Así que bueno, pues échenle un ojo a Wildwood. Se estrenará en cines comerciales en todo el mundo. Por lo menos esta es la fecha anunciada, el próximo 23 de 2026. A unos meses nada más, para que vean una de las mejores películas animadas seguramente en los últimos años. Y me atrevo a decir esto, la mejor película animada de 2026. Continuamos con más música, soy Gio Gómez Tagle. Y estás en 90.1 Mix, 80s, 90s y más. Y por vía digital en iHeart Radio. Y ahora vamos a poner la noche espesa con El Arenero, que no sé si conozcan la historia original de por qué se llama Enter Sandman esta canción. Y les recomiendo, a propósito de esto, la serie de Sandman, pero más la novela gráfica. Esta joya de novela gráfica, para todos los amantes del cómic, es imperdible si no la han visto, leído. Y bueno, pues ahí está, vámonos con Enter Sandman y Metallica. Aquí en 90.1 Mix, 80s, 90s y más. Espero le trepen para que despierten a los gatos del vecino, o al vecino, o a todos los de la cuadra. Así que no hay manera de escuchar tampoco esta canción en volumen bajo. Trépenle, y a matear se ha dicho. Enter Sandman aquí en 90.1 Mix, 80s, 90s y más. ¡Yay!

Continuamos en 90.1 Mix, 80s, 90s y más, y por vía digital en iHeartRadio. Soy Chio Gómez Tagle, y esto fue Hang Up con Madonna, siendo ya las 10:28. Y hoy en el abecedario Mix nos visitó Don Lenny Kravitz con este rolón. Y bueno, pues, ya para ir cerrando algunos datos curiosos sobre esa canción, una de las características como músico de Lenny Kravitz es su participación directa en las grabaciones. Y en Are You Gonna Go My Way, él intervino en distintos instrumentos, reforzando pues su concepto también de producción así muy personal. Y bueno, pues esta canción sin duda una de las más utilizadas también de Lenny Kravitz, tanto en publicidad, en televisión, en el cine, porque este riff, ¿no? O sea, inmediatamente lo detectas. Es más, vamos a poner otra vez cómo empieza. O sea, esto lo escuchas y dices, Lenny Kravitz, ¿no? Y bueno, pues prácticamente su sonido también deliberadamente poco noventero. Mientras gran parte del rock de 1993, por ejemplo, estaba dominado por el grunge, Lenny Kravitz dijo, no, yo quiero sonar como rock clásico de los años 70 y producido en los 90. Y pues tino que tuvo para definir este sonido. Y bueno, pues también la canción creo que ayudó en algún momento dentro de esta personalidad ya también que iba consolidando Lenny Kravitz como artista de rock, de soul, de funk, de psicodelia, moda vintage y acá como muy sensual porque siempre le gustaba enseñar sus pechitos. Y por ahí traía una onda, ¿no? De que era así como medio maníaco sexual. Y pues ahora ya según ya el celibato, ¿no? Volteó así a decir, oye, es que la verdad es que sí ya me manchaba. Y pues sí, así como un adicto al sexo como tal. Y pues imagínense, anduvo ahí también en onda con Madonna y con un montón de artistas que ahorita podría mencionar una lista interminable. Pero bueno, pues también ahora sí que le dio cuero a la hilacha. Y ahora Don Lenny Kravitz, pues ya según ya reformado también. Y bueno, pues esta canción, hoy considerada una de las canciones emblemáticas de Lenny Kravitz, junto con Fly Away, It Ain't Over Till It's Over, Always on the Run, también Again, también creo que es una de las más comerciales. Y bueno, pues todas estas canciones forman parte de lo que en algún momento definiría la carrera internacional de Lenny Kravitz, pero empezando de alguna manera con Are You Gonna Go My Way, que fue también un fenómeno en MTV. Así que así fue la visita de Lenny Kravitz el día de hoy en el Abecedario Mix. Continuamos con más música. Soy Chio Gómez Tagle y estás en 90.1 Mix, 80, 90 y más. Y por vía digital en iHeartRadio, porque eso. Y ahora vámonos a este hip hop noventero, Infama, con Snow.

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0: Continuamos en 90.1 Mix, 80s, 90s y más, y por vía digital en iHeartRadio. Soy Chio Gómez Tagle y estos fueron los Backstreet Boys con Show Me the Meaning of Being Lonely. Siendo ya las 10:44 minutos. Hoy la pregunta del día, antes de irme, voy a compartir esta que estaba acá en el tintero que me acaban de mandar. Fue sobre cuáles consideras como dioses del rock. Y por acá José Luis Guerrero, que nos está escuchando desde Querétaro Rock, a través de iHeartRadio, pues me dice que Jim Morrison es uno de ellos. Y sí, sin duda, el Rey Lagarto, sí o sí, se tiene que colar. Si no como Dios, tal vez, por lo menos como santo. Eso sí, o sea, híjole, es que Jim Morrison. La verdad es que yo siento, digo, voy a atrever a decir algo, pero siento que también fue tan atascado con tantas sustancias que eso también fue moldeando, pues, parte de una personalidad así como muy visceral, explosiva, animal. Pero bueno, era un gran escritor y poeta como tal. Así que ya lo demás, pues, se fue dando ahí en conjunción como tal. Pero sí, sin duda, José Luis Guerrero, apoyo la moción. Jim Morrison debería estar en este panteón de dioses de el rock, que fue la pregunta del día de hoy. Y no me voy sin antes de recordarles que tenemos este especial de George Michael, donde pueden descubrir mucha de su música y su faceta como músico, productor y cantante. ¿Cuándo es esto? 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Repito, especial mix de George Michael, 27 de agosto a las 11 de la mañana, conducido por la gran Charo Fernández. Pues llegó el momento triste de tener que despedirme, pero nos vemos el día de mañana. Recuerden que tenemos este turno especial de 5 de la tarde a 11, en lo que llega nuestra compañera Gala Hernández de Vacations. Y pues mañana les voy a traer también algunas sorpresitas. Échense un clavado allá en mi Facebook, Gio Gómez Tagle en Mix. Así me encuentran en Facebook, G-I-O en Mix, Gio en Mix. Y para que veas todas las recomendaciones que hacemos diariamente de mucho cine, serie, música, cultura retro, mucho cotorreo, literatura. Bueno, échense un clavado para allá y sobre todo échense un clavado también en las historias destacadas para que descubran todo lo que les estoy diciendo. Pues nos vemos el día de mañana, que pasen una excelente noche, se quedan con muy buena música, aquí en 90.1 Mix, 80, 90 y más, y por vía digital en iHeartRadio. Soy Gio Gómez Tagle, y nos vemos en el futuro.
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0: 6 en punto, panorama informativo 88.9, información que sirve. Yo soy Alejandro Villalbazo, X en TikTok, arroba Villalbazo 13. Es jueves 13 de agosto, Iñaki Manero. ¿Cómo estás, Iñaki?
1: ¿Cómo estás, Alex Villalbazo, Alex Cervantes, amigos de la República Mexicana y de todas partes por iHeartRadio? Muchas gracias por despertar en panorama.
0: Despertando con un día que va a tener de todo, prácticamente. Pártalo en tercios, soleado, nublado, lluvioso, Iñaki.
1: Sí, y fíjate que ayer después de la tormenta que cayó, porque fue general, ayer vaya granizada en muchas partes del Valle de México, aquí también en el Poniente cayó, pero con gusto, con ganas. Igual también la misma, vamos a tener un par de horas de sol y después se va a empezar a complicar. Nada más que mucha atención porque va a ser lluvia un 60% con actividad eléctrica.
0: Sí, que eso ya cambia la condición. Sí. Siempre, sin duda, la va a complicar. Y las lluvias, las intensas en el país, van a estar cayendo hacia la franja del Pacífico, afectando Jalisco, Colima, y si nos vamos hacia el Golfo, Veracruz, y si llegamos a la península, Campeche, Yucatán, Tabasco también en el Golfo, así van a estar las lluvias intensas para hoy en la República Mexicana. Hay alerta, por supuesto, siempre en un lugar donde hay pronóstico de lluvias intensas, hay alerta. En este momento la temperatura en la Ciudad de México en los 13 graditos. Tráfico y clima cada 15 minutos. Gaby Arenas.
2: Alejandro, gracias. Muy buenos días. Les comento que van a encontrar cerrada la circulación debido a obras en Avenida 503, de Avenida 508 al Eje 4 Norte. Así que el sentido opuesto está habilitado para circular en ambos sentidos. En unos minutos, más información.
1: Muchas gracias, Gaby. Efectivamente, y la calidad del aire en este momento en el Valle de México es buena. Está despejado en este momento, por si quieres salir a hacer ejercicio. Y los niños, las personas adultas mayores, las personas inmunocomprometidas pueden salir a hacer actividades, a caminar un ratito. Es buena la calidad del aire. Al rato se va a empezar a complicar también. Vámonos al panorama nacional. La tarde de ayer miércoles, entre las 5 y las 5 y media de la tarde, un vehículo atropelló a varias personas que se encontraban caminando, otras estaban en mesas sobre el andador Juárez durante las celebraciones por la Gran Feria de la Manzana, hechos en Zacatlán de las Manzanas, en Puebla. De acuerdo con las autoridades municipales y el IMSS Bienestar Estatal, 15 personas fueron ingresadas al Hospital General de Zacatlán y después de su valoración, 3 fueron dadas de alta, 12 permanecen en observación, mientras que un adulto mayor de 75 años quien conducía el vehículo, el cual terminó chocando contra un muro a un costado del pabellón de la Manzana. Un juez federal concedió una suspensión definitiva contra la vinculación a proceso a favor de Hilda Lozoya Austin, hermana del exdirector de Petróleos Mexicanos, Emilio Lozoya Austin, por el delito de operaciones con recursos de procedencia ilícita, esto por el caso de la planta de agronitrogenados, aunque no detalló el alcance de la medida. Hay que señalar que la Fiscalía General de la República puede impugnar la determinación para que el caso se turne a un tribunal colegiado y resuelva si confirma, modifica o revoca el fallo. Un arma larga, hechiza, se disparó en la Feria del Bienestar en Tzintzuntzan o Tzintzuntzan, en Michoacán, mientras era destruida con una herramienta de corte giratorio por un elemento de infantería del ejército mexicano. Esto durante el programa de canje de armas Sí al Desarme, Sí a la Paz, que se realizaba en una plaza pública. El saldo extraoficial recopilado por medios locales es de 4 personas con lesiones por esquirlas en piernas, brazos y glúteos. Sin embargo, la Secretaría de Gobernación dio a conocer a través de una tarjeta informativa que una persona resultó afectada y fue trasladada de inmediato al Hospital General de Pátzcuaro, donde recibió atención, tras lo cual fue dado de alta el mismo día. La iniciativa privada advirtió que evidenciará a funcionarios que pidan moches a cambio de acelerar trámites. Uy, pues tienen chamba. María Inés Camacho.
3: El presidente de la Concanaco, Octavio de la Torre, afirmó que el programa de simplificación de trámites del gobierno federal va lento, a pesar de que hay una ley que obliga a digitalizar a todos los gobiernos, a reducir los procesos administrativos, digitalización de servicios y disminuir requisitos para la ciudadanía. En ese sentido, advirtió que se tomarán medidas contra aquellos municipios que no estén simplificando los trámites.
4: La primera medida va a ser fortalecer el llamado a las y los presidentes municipales por los cuales votamos para que se sumen, y la segunda va a ser poner en evidencia de quién es quién en términos de digitalización y también de combate a la extorsión, porque pues ya sería sospechoso que teniendo tantas bondades de algo que ha sido una demanda desde hace 100 años por parte del sector que genera la economía en el país, no se escuche, ¿no? Ya es como, o estarán recibiendo dinero en efectivo, o hay dinero abajo de la mesa.
3: Para 88.9 Noticias, María Inés Camacho Romero.
1: Recuerda que puedes consultar más acerca de este y otros temas, por favor visita nuestra página www.889noticias.mx. Nuevamente en el Senado, la arena estaba de bote en bote. Legisladores del PRI y de Morena se agarraron empujones, se dijeron de todo. Ahí lo que sobraba era el ¿qué te pasa, güey? Isaac Castañeda.
5: La sesión de la Comisión Permanente este miércoles en el Senado estuvo marcada por un auténtico zafarrancho protagonizado por los diputados Arturo Ávila de Morena y Carlos Mancilla del PRI, quienes encararon, empujaron e insultaron en el patio del recinto legislativo. Todo comenzó cuando el priista abordó al morenista y después de saludarlo lanzó una serie de reclamaciones por señalar al dirigente nacional del PRI, Alejandro Moreno Cárdenas, y pedir su desafuero. Mientras Mancilla lo acusó de cobarde, Ávila lo calificó como un porro de alito.
6: Eres un pinche puto.
5: 88.9 Noticias, Isaac Castañeda.
1: Suéltame, güey, suéltame. Comenzó el levantamiento de datos sobre la salud de los mexicanos 2026, Moni Barrera.
7: La Secretaría de Salud, a través del Instituto Nacional de Salud Pública, realiza el levantamiento de la Encuesta Nacional de Salud y Nutrición Continua 2026. A través de un comunicado se informó que de agosto a diciembre los equipos de la Ensanud Continua 2026 recolectarán información en 12.000 viviendas distribuidas en 8 regiones del país. Se invita a las personas de los hogares seleccionados a permitir la toma de medidas antropométricas, electrocardiograma y la obtención de muestras biológicas. En 88.9 Noticias, Mónica Barrera.
1: Bueno, vámonos a los deportes. Saludamos a don Alex Cervantes. Muy buenos días.
8: ¿Qué tal, Iñaki, amigos? Muy buen día. Gran jueves para todos. Comenzamos con los resultados de este miércoles en la League's Cup. Jornada 3. Monterrey venció 2-1 a Nashville. Toluca derrotó 3-1 a Dallas en el estadio Nemesio 10. León se impone 3-2 al Inter de Miami. Leo Messi regresó. Ingresó de cambio en la segunda parte. Orlando y el Atlético de San Luis empataron a 2. Pero el equipo del MLS se impone 5-3 en penales. San Diego 3, Puebla 2. Los Ángeles y Querétaro empataron a 1, pero el equipo angelino ganó en penales 5-3. Chivas ya eliminados, pero se despide con una victoria 2-1 sobre Seattle. El exdirector ejecutivo de Disney, Bob Iger, y Josh Kushner comprarán a los Lakers de Los Ángeles por $12,500 millones. Por ahora es todo en los deportes. Regresamos con más en 30 minutos.
1: Muchas gracias, Alex. Alex de Albazo, Alex Cervantes, Iñaki Manero, en Panorama Informativo en 88.9 Noticias. Información que sirve por iHeartRadio. Gaby Arenas, cuéntanos qué pasa allá afuera con el tráfico y el clima cada 15 minutos en el Avance Avance.
2: Iñaki, muchas gracias. Está cerrado por obras en Minas de Arena, de Sur 122 a la Avenida de las Torres. Las alternativas son Avenida de las Torres, Observatorio y Constituyentes. En unos minutos, más información.

0: 6:10, panorama informativo 88.9 Noticias, información que sirve por AG Radio, Alex Villalbazo, Alex Cervantes, Iñaki Manero, contigo hasta las 10 de la mañana. ¿Qué nos dice el Servicio Meteorológico Nacional? Seguimos con estas lluvias muy buenas para la agricultura, el monzón mexicano, lluvias y más lluvias, lluvias puntuales muy fuertes en Durango, en Sinaloa, lluvias fuertes en Baja California Sur, en Sonora, en Chihuahua, toda esta franja del norte. Estas van a estar acompañadas con descargas eléctricas, y lo decíamos hace ratito, rachas de viento también. Todo esto en el interior del territorio mexicano. Hay una onda tropical que es la 26, lluvias puntuales muy fuertes en el occidente, en el sur de México, chubascos, lluvias puntuales fuertes en el noreste, oriente y centro del país, además de la península de Yucatán. Les digo, lluvias con algunas interacciones de mucho calor, algunos momentos despejados en el Valle de México. Por ejemplo, vamos a tener una ventanita también en el día de hoy. Y la onda de calor en Baja California Sur, en Chihuahua, en Coahuila, en el Nuevo León, en Tamaulipas, el oeste del estado, Alex.
1: Y si les parece, empezamos el recorrido en el Pacífico mexicano, Guadalajara, Jalisco, 16 grados. Martín Beltrán, adelante, Martín.
2: Efectivamente, 16 grados con cielo nublado. Este jueves la máxima será de 27 y con probabilidad de lluvia por la tarde. En Gómez Farías se registra la mínima con 8. La máxima será en Cihuatlán y Puerto Vallarta con 37. Este es el panorama.
1: ¿Y cuál es la de 8, Martín?
2: El gobernador de Jalisco, Pablo Lemus, insistió en reforzar los controles de seguridad en centrales camioneras del país tras la localización en Guerrero de dos adolescentes de 15 años desaparecidos en Tlajomulco. Planteó el tema a la secretaria de Gobernación, Rosa Isela, y criticó que la iniciativa permanezca detenida en la Cámara de Diputados. La propuesta contempla

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2: Tendríamos que hacer el esquema en las centrales camioneras como en el aeropuerto, para que tú puedas subirte a un camión, pasar prácticamente los mismos filtros de seguridad desde tener impreso tu nombre en un boleto. Así en las centrales camioneras. Y la verdad es que suena interesante. Y sí, por el otro lado, pues llama la atención porque está ahí detenida esa iniciativa en la Cámara de Diputados. Gracias, Martín Beltrán, desde Guadalajara, Jalisco. 26 grados en el bello y devastado puerto de Acapulco. Adriana Covarrubias, vecina, buenos días.
3: ¿Qué tal, vecino? Buenos días. Buenos días al auditorio. La máxima será de 34 grados. Se tendrá cielo parcialmente nublado. Hay pronóstico de lluvias ligeras por la noche en Acapulco y también el mar de fondo.
2: ¿Y la de 8, Adriana?
3: Me comento que pobladores del ejido Los Guaches de Ayala, esto perteneciente al municipio de Coyuca de Catalán, localizaron los restos de lo que fue un campamento utilizado para la capacitación y adiestramiento de milicianos del grupo delictivo conocido como la Familia Michoacana. En el sitio también se elaboraban bombas para lanzarlas desde drones. De acuerdo con el comisario de Guajes de Ayala, Javier Hernández, en los restos del campamento fueron encontrados 120 cilindros metálicos y 140 kilos de pólvora que se utilizarían para elaborar explosivos que se lanzaban desde estos drones. Este campamento, señala el comisario, había sido utilizado recientemente por los miembros del grupo delincuencial que mantuvieron sitiado la localidad e incluso usaron maquinaria pesada para hacer cortes en el camino y que los pobladores no pudieran salir ni recibir ayuda durante la agresión. Es el reporte.
2: ¿En dónde queda este ejido Guajes de Ayala, Adriana?
3: Eso es en la región, es en el municipio de Coyuca de Catalán, es en la parte alta, es en la sierra de Guerrero.
2: Y es que ahorita que decías, ¿no? Pues sí, claro. Pues también la Familia Michoacana tiene sus centros de adiestramiento y seguramente de reclutamiento y seguramente de exterminio. Lo que pasa es que nada más habíamos visto los del Cártel Jalisco, pero ¿y qué tal? Y si volteamos a ver todos los demás, 6:15.
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0: primer traguito de café que nos tomamos con un poco de todo en la República Mexicana. Lluvia, calor, calor, pero además calor, temperaturas de 45 grados en el norte, Baja California, Sur, Sonora, Sinaloa, Chihuahua, Coahuila, Nuevo León, Tamaulipas, toda esa franja del norte en los 45 grados, pero también tienen viento, rachas de hasta 70 kilómetros por hora soplando en Chihuahua, Coahuila, Nuevo León, Tamaulipas, todo eso en el norte de la República, y las lluvias, lluvias más importantes van a estar afectando la región del norte y hacia el sur de la República Mexicana, Durango, Sinaloa, Jalisco, Guerrero y Oaxaca, con las lluvias más importantes. Ya que estamos allá en el Pacífico, Fernando Cantón desde Tuxtla Gutiérrez en Chiapas, 22 grados, Fer, buenos días.
1: ¿Qué tal, Alex? Muy buenos días. Hoy en Chiapas habrá lluvias puntuales fuertes y temperaturas de hasta 40 grados. En Tuxtla Gutiérrez, cielo despejado y una temperatura de 34 grados. Así el clima en Chiapas.
0: ¿Y la de 8, Fer?
1: La Fiscalía General de la República aseguró 3 estatuillas con características arqueológicas y detuvo a una persona que presuntamente las estaba vendiendo en la colonia La Pileta del municipio de Comitán. Todo se originó tras una denuncia anónima en la que se alertó sobre un hombre que posiblemente ofrecía a la venta estas piezas con apariencia arqueológica en las inmediaciones de una tienda de autoservicio, por lo que tras realizar las investigaciones se hizo la detención y el aseguramiento. Como parte de las diligencias, la Fiscalía General de la República va a solicitar la intervención de especialistas en diversas materias periciales y pues continuará con los actos de investigación para el esclarecimiento de los hechos. Así el panorama es de Chile.
0: ¿Y el detenido ha dicho algo o no, Fer?
1: No. La Fiscalía no aclaró de dónde venían estas piezas o si ya hay una declaración precisamente del detenido.
0: Bien, gracias, Fer Cantón. Desde Tuxtla Gutiérrez, allá en Chiapas, 28 grados para Cancún, Quintana Roo. Carlos Mendieta, hola, Carlos.
2: Muy buenos días, Alex, gusto de saludarte a ti y al auditorio. Te platico que pues si amanecemos con 28 grados centígrados, Alex. Te platico también que vamos a tener muchos nublados, así que se supone que tendremos que tener lluvia, pero Alex, no nos ha llovido como debiera ser.
0: Y la de 8, Carlos.
2: Mira, el Consejo Hotelero del Caribe Mexicano y la Asociación de Hoteles de Tulum dieron a conocer que la afluencia turística en ese municipio ha llegado a niveles bastante complicados, críticos, Alex, con hoteles que han cerrado y otros analizan operar solo de manera estacionaria por las ocupaciones promedio, imagínate, de apenas 15% en centros de hospedaje en la zona costera. Los factores que han afectado esto, pues, Alex, son desde el sargazo, temas como el sobreofrecimiento de plataformas de hoteles a través de las plataformas o cuartos a través de las plataformas, obviamente la violencia y muchas cosas que ya conocemos, Alex.
0: Bueno, pues están matando a Tulum, así de plano, Carlos.
2: Sí, la están pasando bastante mal. También hay que decirlo, fue uno de los destinos más exclusivos y los precios eran carísimos, carísimos. Y un turismo que a nosotros nos salva muchísimo cuando las cosas van mal a nivel internacional es el turismo local. Entonces, si tú tienes una perla, una joya que cuesta pues carísimo, pues también es inaccesible para muchos, ¿no?
0: Bien, sí, generalmente inaccesible para el mexicano. Gracias, Carlos Mendieta, desde Cancún, Quintana Roo.
3: No, además, aeropuerto que hicieron de primero, el aeropuerto es bueno, el aeropuerto que hicieron en Tulum. Además que está muy lejos de la ciudad de Tulum y los taxistas te cobran lo que se les da su regalada gana por llevarte para allá. Entonces, para el turista también es impracticable.
0: Desde ahí empieza, ¿no?
3: Ahí empieza la...
0: Te bajas del avión y ya dices, ¿en dónde estoy, no?
3: Así es, en medio de la selva.
0: ¿En qué otro planeta estoy?
3: Sí. Y luego, no sé, 2 taquitos te los cobran en 200 pesos. Y, pues es una locura.
0: Y te fuiste bajo, yo creo. Sí. 17 grados en Jalapa, Veracruz. Verónica Huerta, hola, Vero.
4: ¿Qué tal, Alejandro? Buenos días. En Jalapa amanecemos con 17 grados, tendremos una máxima de 25 y por la tarde lluvias. Es el tiempo, Alejandro.
0: ¿Y la de 8, Vero?
4: Una diputada local fue denunciada ante la Fiscalía Especializada en Combate a la Corrupción del Estado de Veracruz por el presunto delito de abuso de autoridad cometido contra un extrabajador. La carpeta de investigación es 539/2026 y es contra la diputada local del partido Morena, Doreni García Cayetano, y es que ella acostumbraba a cobrar el moche a dos trabajadores que estaban dados de alta en la nómina del Congreso de Veracruz y adscritos a su oficina. Uno de los trabajadores denunció que ella le exigía entregar cada mes 14,700 pesos de su salario bajo el argumento de que con ese recurso tenía que pagarle a otras personas que supuestamente trabajaban en su oficina. Es la información, Alejandro.
0: Pues de corrupta está acusada, ¿no? De pedirle a la gente parte de su quincena para trabajar con ella en el propio Congreso veracruzano. Gracias, Vero Huerta, desde Jalapa, ya en Veracruz. 14 grados en la Ciudad de México. Alemao Luna, adelante, Alemao.
5: Gracias, Alex. Y parcialmente nublado, se espera una máxima de 25 y lluvia por la noche.
0: La de 8, Alemao.
5: Una fuerte explosión sacudió antes de las 8 de la noche el restaurante La Cabrera, ubicado en la calle Álvaro Obregón, esto en la colonia Roma de la alcaldía Cuauhtémoc. Este incidente dejó 9 bomberos, 2 elementos de protección civil y 2 policías con quemaduras de primer grado, quienes fueron trasladados al hospital. Decirte que el personal de negocios solicitó apoyo primero a los servicios de emergencia por un conato de incendio en el área de cocina, por una presunta falla en el sistema de extracción. El humo pues prácticamente acumuló rápidamente el negocio, lo que obligó a evacuar tanto a comensales como trabajadores y a los residentes del edificio de 4 pisos. Ya fue cuando el personal de servicios de emergencia coronaron la zona e ingresaron para inspeccionar las instalaciones, y fue cuando surgió el estallido por acumulación de gas, destruyendo la entrada del restaurante. Ya nada más decir que antes de la medianoche los vecinos pudieron regresar a sus departamentos, Alex.
0: ¿Cómo se llama el restaurante?
5: La Cabrera.
0: ¿La Cabrera? Carnes
5: argentinas. Sí.
0: Bueno, fue el que explotó. Sí, justo cuando estaban los servicios de emergencia atendiendo la emergencia, fue cuando vino la explosión, por esto que ya nos detalla Alemao Luna. Por ahí se decía que sí se había llegado a dar un incendio, Alemao. Entonces, ¿no se dio el incendio, quedó en acumulación de gas y luego vino la explosión?
5: Sí hubo un incendio, pues, leve, digamos así, un conato de incendio en el área de cocina por un problema mecánico en el sistema de extracción. Y bueno, ya fue cuando notaron ya dentro los servicios de emergencia que en un tanque tenía una fuga de gas. Fue cuando se registró esta explosión expansiva que pues dañó prácticamente la entrada del lugar.
0: Gracias, Alemao Luna. Son las 6:25. Una pausa.
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0: 6:30, panorama informativo 88.9, información que sirve. Yo soy Alejandro Villalbazo, en X, en TikTok, arroba Villalbazo 13, los mensajitos en el WhatsApp 5580-255-8889. Buenos días, ya saben, especiales para ustedes, que se despiertan 6:30 de la mañana escuchando nuestra dulce y tierna voz, así en cuanto suena esa alarma, ese sonidito que queremos mandar a volar, ya ustedes se alivianan en cuanto escuchan nuestros buenos días. Estamos recorriendo la República Mexicana, el clima y la de ocho, en un día que tendrá de todo, lluvia, calor, viento. Y en el recorrido por el país estamos en Celaya, en Guanajuato, 15 grados. Claudia Padilla, ¿cómo estás, Clau?
1: Hola, buenos días, Alejandro. Fíjate que la temperatura máxima será de 29 grados, mientras que la mínima llegará a los 15, con probabilidades de lluvia durante todo el día.
0: La de 8, Clau.
1: Fíjate que lo que debía de ser un día de festejos para un estudiante de 17 años, pues terminó en un fuerte susto angosto del Parque Bicentenario, y es que el menor caminaba con ropa de gala hacia su escuela del CCT, cuando un desconocido se le acercó para despojarlo de sus pertenencias, es decir, solamente unos audífonos, desencadenando un forcejeo. Durante los jaloneos cerca del puente de la zona, el joven perdió el equilibrio, Alejandro, y cayó hacia el cauce del río desde una altura cercana a los 5 metros, y es que tras el golpe quedó desorientado e imposibilitado para caminar, y vigilantes del Parque Bicentenario auxiliaron al afectado y solicitaron el arribo de los médicos. Socorristas de Protección Civil acudieron para recibir o revisar más bien al afectado, y pues vieron que no tenía lesiones de gravedad, pero sí un fuerte susto y un impacto por la caída. Hasta aquí mi reporte.
0: Oye, y en el drama habría que decir que este chamaco iba a su graduación.
1: Iba a su graduación, Ale.
0: Mira nada más. Y de pronto, vámonos, hay que huir del atraco, del asalto. Cuando dices, termina lesionado en un río, es decir, ¿se aventó al río?
1: Sí, de 5 metros, para evitar ser asaltado.
0: Hijo. ¿Cuántos años el chamaco, sabes, Clau?
1: 17.
0: Híjole, es nada más lo que tiene que vivir un chamaquito de 17 años. Chavito que tendría que salir de su casa, irse feliz porque va a su graduación, y llegar a la graduación y pasarla a todo dar y regresar a su casa feliz de la vida. Ah, no, en el camino, puta, ¿qué hago? Pues bríncale al río, el compadre. Río.
2: Vaya graduación que se aventó, ¿no?
0: Se graduó, pero de salto de altura.
2: Sí, exacto.
0: En plataforma de 5 metros.
2: Cuando debería ser el día más feliz de tu vida, ¿no? En ese momento.
0: Una caída libre experimentó, ¿no? Sí. Qué terrible historia. Gracias, Claudia Padilla, desde Celaya, allá en Guanajuato. Y cerramos el recorrido en el norte del país, en Monterrey, Nuevo León. 22 grados, Jorge Maldonado. ¿Cómo estás, Jorge?
3: ¿Qué tal, Alejandro? Muy buenos días. Con un cielo completamente despejado y por segundo día consecutivo, Alejandro, se vivirá el infierno en la Sultana del Norte, ya que el termómetro alcanzará los 39 grados centígrados, Alejandro.
0: ¿Y la sensación de 44 o qué?
3: Así es, Alejandro.
0: De 8, Jorge.
3: Claro que sí, un nuevo golpe al huachicoleo, Alejandro, en el estado de Nuevo León, ahora en el municipio de Pesquería, Nuevo León, en donde las autoridades federales lograron el decomiso de 62 mil litros de hidrocarburos. Con la orden en mano, los elementos policíacos llegaron a esta empresa sin razón social, se introdujeron a la misma y de inmediato, al llevar a cabo la inspección, encontraron la zona de donde estaban sustrayendo el combustible. Además del equipo táctico que decomisaron, también incautaron 9 tanques pipa, Alejandro, así como varios vehículos, incluso encontraron algunos coches calcinados, lo que hace presumir que ya tenía tiempo y que por ahí al momento están robándose el hidrocarburo, pues ocurrió un incendio y pues aquí quedaron las evidencias. Ya no hay detenidos, sin embargo, las investigaciones continúan, Alejandro.
0: Bien, gracias, Jorge Maldonado, desde Monterrey, Nuevo León. Un asterisco a todo el comentario del clima y la de 8 hoy. Hay mar de fondo otra vez. Está afectando con olas de hasta 2.5 metros las costas de Sinaloa, Nayarit, Jalisco, Colima, Michoacán, Guerrero, Oaxaca y Chiapas. Así es que si andas en esas costas, haz caso a los llamados, a las banderas que estén en la playa, a los comunicados de si me puedo meter, no me puedo meter, porque termina siendo un peligro para ti. Así el recorrido por la República Mexicana, el clima y la de 8, tráfico y clima cada 15 minutos, Gaby Arenas.
4: ¿Qué tal, Alejandro? Gracias. Continúa la reducción de carriles laterales en viaducto Miguel Alemán a la altura de Minería con dirección a Insurgentes. Esto en la alcaldía Miguel Hidalgo para que lo tomen en cuenta. Más adelante, toda la información.
2: Muchas gracias, Gaby. Vámonos con el panorama y advierten que México... A ver, permítanme un segundito porque ya de repente ya se nos fue aquí la onda con... Ahí estamos ya. Dicen organizaciones civiles que los jóvenes no la tienen fácil para ingresar al mundo laboral y que no necesariamente es por su culpa. Isaac Castañeda.
5: La exclusión laboral de los jóvenes en el país no se debe a pasividad e incapacidad, sino a fallas estructurales en el sistema laboral que dificultan el acceso a trabajos dignos. Así lo aseguró la organización Jóvenes con Trabajo Digno, por lo que llamaron a las autoridades a crear las condiciones necesarias para revertir esta tendencia. Jania Centeno, representante de la organización, señaló que al menos 14.9 millones de jóvenes tienen complicaciones para acceder al mercado laboral, por lo que rechazó las narrativas que responsabilizan a los jóvenes por no encontrar un empleo o trabajar en condiciones precarias.
6: Un llamado a los gobiernos federales, estatales y municipales a transformar las condiciones que reproducen la exclusión. Es urgente fortalecer las trayectorias educativas, mejorar la transición entre la educación y el trabajo.
5: 88.9 Noticias, Isaac Castañeda.
2: Advierten que México requiere de estabilidad para alcanzar el crecimiento que no se ha logrado en años. Armando Arteaga.
7: Demandan académicos de las universidades más importantes del país mayor inversión pública, cambios reales en materia fiscal, seguridad, salud y colaboración con el sector privado, social y educativo para lograr crecimiento real para el país. Así lo señaló la directora ejecutiva del Consejo Mexicano de Negocios, Ana María Águila.
8: Lo que hemos visto en México es que ha habido persistentes cambios de reglas. Sin duda, la inversión, y no nomás de las empresas, de los hogares, está detenida en cierto modo porque se está esperando a ver cómo funcionan las cosas.
7: En el foro para el crecimiento sostenible y equitativo participaron especialistas de la UNAM, UAM, TEC de Monterrey y Colmex, que esperan poder hacer llegar sus propuestas a las diversas secretarías de Estado y a la presidencia y lograr mesas de diálogo. Para 88.9 Noticias, información que sirve, Armando Arteaga.
2: Se reveló una vez más que el crimen organizado, bueno, agarra parejo, incluso hasta personalidades del mundo del deporte. Gibran Casas.
9: Autoridades de Michoacán detuvieron a José Antonio N., alias El Vikingo, un boxeador profesional que también se dedicaba a extorsionar aguacateros en el municipio de Uruapan a nombre de una célula vinculada con el cártel Jalisco Nueva Generación. Es la voz del secretario de Seguridad Pública del Estado, José Antonio Cruz Medina.
10: Presuntamente mantenía una relación cercana con el R2, se lo ubicaba en bares haciendo cobros de extorsión directamente y principalmente es el que generaba las extorsiones. Citaba a los aguacateros, citaba a los comerciantes de bares y a los comerciantes directamente hacia los cobros. Él es boxeador profesional, perteneciendo a un club deportivo, a un área muy importante en el estado de Jalisco. Tiene un récord importante.
9: Rafael Álvarez Ayala, alias el R2, es el hermano de Rafael Álvarez, el R1, detenido a finales de julio y señalado como el presunto autor intelectual del homicidio del exalcalde de Uruapan, Carlos Manso. Para CIR Noticias, Gibran Casas.
2: Vamos al panorama de los espectáculos, porque si Roderick Stewart no podrá presentarse ante su público mexicano en septiembre, una mala noticia, Lalo González.
11: No solo fue su residencia en Las Vegas la que canceló Rod Stewart tras ser sometido a un procedimiento para colocarle un stent coronario, y es que el astro británico de la música se vio en la necesidad de cancelar los conciertos que tenía programados en México. Las fechas contempladas eran 9 de septiembre en Monterrey, 11 de septiembre en Guadalajara y 13 del mismo mes en la Ciudad de México. Si bien el procedimiento fue calificado por los cardiólogos como satisfactorio, la recuperación del cantante de 81 años debe incluir reposo. El público que compró boletos para las veladas recibirán el reembolso en los siguientes días. Para 88.9 Noticias, Lalo González.
2: 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Nos vamos a los deportes. Alex Cervantes.
12: Muchas gracias, Iñaki. El gobierno de México anunció que atletas y entrenadores recibirán estímulos económicos por las 407 medallas conquistadas en los Juegos Centroamericanos y del Caribe. Los medallistas fueron recibidos en Palacio Nacional. La presidenta Claudia Sheinbaum anunció el incremento del 10% en el monto otorgado de las becas que reciben los atletas. Se pronostican 10 medallas para los Juegos Olímpicos de Los Ángeles 2028. La escudería Cadillac de la Fórmula 1 descartó los rumores sobre la posible salida de Sergio Checo Pérez para emigrar al equipo Williams la siguiente temporada. Por ahora es todo en la información deportiva.
2: Muchas gracias, Alex. Alex Villalbazo, Alex Cervantes, Iñaki Manero en Panorama Informativo en 88.9 Noticias. Información que sirve y por iHeartRadio. Y Gaby Arenas, tráfico y clima cada 15 minutos. ¿Qué hay, Gaby?
4: Iñaki, muchas gracias. Les recuerdo que hoy no circulan los autos que tengan holograma 1 y 2 de verificación con engomado verde, terminación de placas 1 y 2. Más adelante, toda la información.

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1: Gracias, Alex, si me permites la trivia de ayer. ¿Qué invento de la vida diaria que ayuda a salvar vidas, perfeccionado durante 3 siglos, recibe el nombre de un personaje de la mitología griega? Pues bueno, estamos hablando de desde el siglo XVIII hasta el siglo XX, se ha ido perfeccionando este invento para emitir música, para emitir sonidos por medios mecánicos. ¿Para qué? Con el fin de agradar o incluso hasta de alertar. Y a este desarrollo tecnológico, sin duda alguna, se le nombró así, sirena, como estos seres mitológicos, tanto de la mitología griega como de la mitología escandinava. Algunos son seres en la Grecia antigua, aves con cabeza y senos humanos, y en la mitología escandinava, hombres y mujeres con cola y atributos de pez o de cetáceo. En la mayoría de los casos llevaban a los hombres, a las tripulaciones de los barcos, al naufragio o a la perdición. El famoso canto de las sirenas, que hoy también se utiliza en la vida diaria, sobre todo en el ámbito político, ¿no? El diputado tal escuchó el canto de las sirenas. Es parte de la redacción de nuestros compañeros periodistas. Escuchó el canto de las sirenas y se fue para otra cosa. Bueno, pues así está la trivia de ayer. Y la trivia de hoy, hoy es jueves de palabras, de frases, de expresiones. Hay una palabra que se rescató hace algunos años, se rescató por ahí de los años 70, de los años 80, gracias a la tecnología. Y es una palabra que estaba medieval y además no pertenece a nuestro idioma. Fue también adaptada y adoptada al español, pero la tecnología la rescata y la vuelve de uso diario. ¿Qué palabra es? Ayúdanos con esta trivia en www.889noticias, lamentablemente de uso diario, ¿no? Por el contexto que le damos. 5582-558-89 y el talkback a través de iHeartRadio. Hay que decir una pista rápida, que el origen tecnológico de esta palabra era mucho más noble de lo que es el día de hoy. La respuesta en 2 horas.
0: Pero entonces, ¿es una palabra con significado negativo?
1: Con significado negativo, hoy sí.
0: Okay.
1: En el principio, cuando la rescatan por ahí de los años 70, porque es una palabra de origen medieval, agarra otro contexto, agarra otro significado, y no era de origen, no tenía un origen negativo, al contrario, ¿no? Era una palabra que prometía el desarrollo tecnológico. Y hoy no. Hoy es una cosa completamente distinta. Uh-huh. Incluso es una palabra que da miedo.
0: Ok. ¿Cómo cambian las cosas, no?
1: Sí, totalmente. Y en 2 horas, a lo mejor nos dan la razón. Uh-huh. La escuchamos, pues, prácticamente todos los días. Desgraciadamente la escuchamos prácticamente.
0: Ok.
1: Y la mencionamos.
0: Bueno, pues buscamos la palabra de origen medieval, uh-huh, rescatada en los años 70, que prometía el desarrollo tecnológico y que hoy da miedo.
1: Hoy da miedo. ¿En una horita?
0: Sí, claro.
1: En una hora, pistas para esta trivia medieval, 5582-5588-9, así que preparen sus armaduras, el talkback a través de iHeartRadio, mensajes de voz 6:44.
0: En la madrugada, ¿qué nos cuentas, Alemao Luna? Adelante, Alemao.
2: Gracias, Alex. Bueno, comenzamos en la alcaldía Cuauhtémoc, porque continuaron las labores de remoción de cristales y mobiliario tras la explosión del restaurante La Cabrera en la avenida Álvaro Obregón de la colonia Roma, y es que el lugar pues quedó sin puertas ni ventanas por la onda expansiva. Y bueno, pese a ello, la Secretaría de Gestión Integral de Riesgos y Protección Civil descartó riesgos estructurales en el edificio del cuarto de piso. ¿Te parece si lo comentamos regresando de la pausa?
0: Sí, claro, hacemos la pausa y ahorita que volvamos nos platicas qué pasó en la madrugada. Son 7:15, panorama informativo, 88.9, información que sirve. Yo soy Alejandro Villalbazo, en X, en TikTok, @Villalbazo13.
1: @Cervantes-bajo, @Inakiman.
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0: ¿Qué más pasó en la madrugada, Alemao Luna? Adelante, Alemao.
2: Gracias, Alex. Comentaba que pues las autoridades, después de que revisaron que no hay riesgos estructurales en el edificio de 4 pisos donde está este restaurante La Cabrera, pues colocaron sellos de suspensión de actividades. Fueron trabajadores del Instituto de Verificación Administrativa, en lo que la Fiscalía Capitalina realiza los peritajes correspondientes. Ya nada más sí que los negocios aledaños solo tuvieron daños menores. De ahí nos vamos a la alcaldía Tlalpan, donde murió un hombre de 40 años sobre Avenida Insurgente Sur, a unos metros de la estación corregidora de la línea 1 del Metrobús. Según los testigos, la víctima saltó del área de abordaje de la estación hacia el arroyo vehicular, y fue ahí cuando pasó un motociclista por aplicación y lo impactó a gran velocidad, pues prácticamente matándolo al instante. El conductor resultó con lesiones serias y fue trasladado inconsciente al hospital en calidad de detenido. La avenida fue cerrada parcialmente, en lo que peritos de la fiscalía pues realizaban el levantamiento del cadáver. En las cercanías de la capital, en el municipio de Catepec, murió un hombre tras ser atacado a balazos en la colonia San Agustín, segunda sección. La víctima venía de jugar frontón en un deportivo cuando en el cruce de San Pedro y Sur 8, el agresor lo esperaba y pues le disparó 7 veces para huir. Familiares se lo llevaron por sus propios medios al hospital, donde ahí falleció. Las autoridades investigan si se trató de un ataque directo por ajuste de cuentas y analizan las cámaras de videovigilancia de la zona para saber la ruta de escape de su agresor. De ahí nos pasamos al alcalde Iztacalco, donde se quemó un tráiler cuando circulaba sobre Avenida Azúcar a su cruce con la calle Canela en la colonia Las Granjas. El conductor se detuvo al percatarse que en la zona de cabina pues salió una gran cantidad de humo negro en el motor, al parecer por un cortocircuito. Rápidamente se detuvo y salió de la cabina. Bomberos llegaron a apagar las llamas, pero pues quedó totalmente carbonizada la parte delantera de esta unidad, que transportaba 15 toneladas de diferente variedad de dulces, y ahora esperan a otra unidad para realizar el traspaleo. Mientras tanto, Alex, elementos de tránsito realizan el abanderamiento y no hay cierres vehiculares. Y hace unos cuantos minutos pues se reporta que en el municipio de Nezahualcóyotl un conductor se quedó dormido y se quedó pues prácticamente varado en el carril de baja velocidad a un costado del camellón sobre Avenida Central con dirección a la Ciudad de México. Esto a la altura de la estación del Metro Ecatepec de la línea B. Está generando caos vehicular porque parece que pues el vehículo estaba abandonado, pero no, hay un joven conductor adentro. Aparentemente pues estaba pues circulando en estado de ebriedad, y lo peor es que tiene el brazo derecho parcialmente inmovilizado, tiene un cabestrillo, por lo que pues presuntamente pues venía incluso lastimando conduciendo. No hay aún unidades de emergencia pues abanderando la zona, y pues los rezagos vehiculares son importantes en esta zona, Alex.
0: Bien, sí, está de esas cosas peligrosas, curiosas pero peligrosas, con este que se quedó dormido, que además el carro está lleno de latas de cerveza y dicen que huele eso a pura cantina, y ahí se quedó dormido. Ahí se quedó dormido el chamaco, pues se ve chamaco. Ahí está, y no hay poder humano que lo despierte. Dormidote ahí en carriles centrales de Avenida Central, en los límites de Neza y Ecatepec. Gracias, Alemao Luna, con lo que pasó en la madrugada. La discusión está en el Congreso de la Ciudad de México, y la idea es que se permita mayor inclusión en el transporte público de la ciudad de mascotas, de animales de compañía. ¿De qué se trata la propuesta, Joana Flores? Buenos días, Joana.
3: Alejandro, buenos días. Pues la diputada del Verde Ecologista, Rebeca Peralta, propone modificar el artículo 80 de la Ley de Movilidad para permitir que las personas puedan ingresar a la red de transporte público de la Ciudad de México acompañadas de sus mascotas. Vamos a escuchar.
4: Para establecer una obligación expresa, los prestadores de servicio público de transporte de pasajeros deberán permitir el acceso y traslado de las personas usuarias acompañadas de animales de compañía. Esto incluye los distintos sistemas y modalidades de transporte público de la Ciudad de México: metro, metrobús, cablebús, RTP, transporte eléctrico y transporte concesionado, incluidos los microbuses.
3: La diputada aclaró que su propuesta establece que el ingreso de los animales de compañía al transporte debe realizarse bajo condiciones específicas. Vamos a escuchar.
4: La reforma establece en el ingreso, permanencia y traslado deberá realizarse bajo condiciones que garantice cuatro aspectos: la seguridad de las personas usuarias, la higiene, el bienestar animal y la adecuada operación del servicio. Y aquí existe un límite muy importante. Las reglas que se establecen no podrán utilizarse para impedir de manera general el acceso a los animales de compañía.
3: Es decir, que se podrán establecer reglas claras para el ingreso de los animales, para saber cómo deben abordar, dónde deben colocarse, qué sí y qué no pueden hacer, pero no se podrá impedir su ingreso. Y esta iniciativa, Alejandro, solo establece que los animales de compañía tendrán derecho a viajar en el transporte público. Sin embargo, en caso de aprobarse, cada organismo tiene que crear sus propias reglas. Vamos a escuchar.
4: No corresponde a la ley determinar todos los aspectos técnicos y operativos. El metro funciona de una manera, el metrobús tiene condiciones distintas, lo mismo ocurre con el cablebús, RTP, transporte eléctricos y los microbuses. Por eso, cada organismo deberá elaborar lineamientos de acuerdo con las características de su servicio y dentro de las bases establecidas por la ley y reglamentos. Así queda establecido, perfectamente definida la responsabilidad de cada autoridad.
3: Bueno, el documento establece que el gobierno capitalino tendrá 180 días naturales para incluir esto en el reglamento de movilidad y a partir de su entrada en vigor, los organismos de transporte tendrán 90 días naturales para realizar las adecuaciones en sus reglamentos internos. Y esta reglamentación, Alejandro, pues puede ser similar a la que establecen normas de otras ciudades. Por ejemplo, vimos que en Madrid, Barcelona, París, Londres y Berlín, pues se permite el acceso de mascotas bajo medidas como el uso de correas, transportadoras o bozal, y algo similar podría establecerse aquí. Y de acuerdo con la legisladora, pues esta reforma a la ley de movilidad es necesaria debido a que actualmente no establece con claridad el derecho de los animales de viajar en el transporte público, Alejandro. Hasta ahora la ley y sus reglamentos pues solo permiten el ingreso de perros de asistencia y cada organismo pues improvisa al momento de ver usuarios con animales, a veces los dejan entrar, a veces no. En el metro, por ejemplo, sí se deja entrar a gatos o perros con transportadora, pero en el transporte concesionado no. Incluso vimos que en el reglamento de movilidad pues establece que los usuarios pues no pueden llevar animales que puedan causar molestias o representar un riesgo para otros usuarios o que ensucien, deterioren o causen daños a los vehículos, Alejandro.
0: Bien, la verdad es que está interesante. La verdad es que suena interesante, sobre todo con esto de que se cambiaría el concepto, no solo animales de entrenados para estar con su dueño, sino cualquier animal de compañía. 5 para las 7.
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2: 7 en punto, Panorama Informativo 88.9, información que sirve. Yo soy Alejandro Villalbazo, en X, en TikTok, arroba Villalbazo 13. Es jueves 13 de agosto, Iñaki Manero. ¿Cómo estás, Iñaki?
6: ¿Cómo estás, Alex Villalbazo, Alex Cervantes, amigos de la República Mexicana, de todas partes, por iHeart Radio? Gracias por seguir en Panorama.
2: Y los invito a que se suscriban. Ahí está mi canal de YouTube, Villalbazo 13. Los mensajitos son en el WhatsApp 5580255889. Tenemos mensajitos cumpleañeros, como siempre, a las 7 de la mañana. Autofelicitación, Ricardo Álamos, cumple 58. Nos escucha todos los días en Querétaro. Gran auditorio ahí en Querétaro,
6: Iñaki. No, la verdad, mucha gente nos escucha por allá. Saludos a los amigos de Santiago de Querétaro.
2: Osmar Herrera, felicitando a su sobrino Mictlán
6: Tecutli.
2: Cumple 3 añitos.
6: De mía.
2: De parte de su tío favorito. Bueno, pues lo dices tú, Osmar.
6: Sí, pues no, pues sí, claro.
2: Pero muchas felicidades.
6: Pero está bien. Muchas felicidades. También tu sobrino así te considere, ¿no?
2: Oye, que es
6: siempre tíos favoritos.
2: Sí, claro. Es padre ser el tío. ¿Tú eres tío favorito?
6: Yo soy tío favorito,
2: Ah, lo pensaste mucho.
6: Sí, lo pensé mucho. Depende cuál de mis sobrinos.
2: Ajá.
6: ¿No? Hay algunos con los que me veo mejor que otros, desde luego.
2: Ok.
6: Eres más empático con unos que con otros.
2: Ajá.
6: Sí. Pero sí, sí, me gusta platicar con ellos.
2: Ok.
6: Te enriquece mucho.
2: Sí, sí, sí. Sí.
6: Te refresca.
2: El significado del nombre del sobrinito de Osmar, el significado de Mictlán Tecutli, señor del Mictlán,
6: el señor de los muertos. Sí, es el que se festeja el Día de Muertos también.
2: Ajá. Principal dios del inframundo, las tinieblas y la muerte. Pues muchas felicidades para el chiquito. Marcela, felicitando a su esposo César de la Rosa, cumpleañero César. Y Marcela quiere agradecer un año más de vida y que Dios lo bendiga hoy y siempre, que lo ama. Y ya amenazó Marcela, César, para que te pongas pero bien abusado, que al rato van a estar de gran festejo. Gabriela, felicitando a su esposo Marco Antonio López por su cumpleaños, un hombre trabajador, gran padre para sus hijos Bruno y Miranda, y por acompañarlo siempre con amor y dedicación. Qué bonito mensaje. Feliz cumpleaños para Marco de parte de su esposa Gabriela. Son las 7:03, tráfico clima cada 15 minutos. Gaby Arenas.
7: Alejandro, muchas gracias. Se implementan carriles reversibles en Doctor Río de la Loza y su continuación Fray Servando Teresa de Mier. Esto en el tramo que va de Topacio a Doctor Vértiz. Es hasta las 9 de la mañana para que lo tomen en cuenta. En unos minutos, más información.
6: Muchas gracias, Gaby. Vámonos al panorama, nacional. Hoy jueves, la Agencia Federal de Aviación Civil publicó en el Diario Oficial de la Federación las bases generales para la asignación de horarios de aterrizaje y despegue, conocidos como slots, y las prioridades de turno de las aeronaves en los aeródromos civiles de servicio al público, declarados en condiciones de saturación nivel 3. El objetivo es realizar la asignación de estos slots de forma imparcial, transparente y no discriminatoria a transportistas aéreos, así como de la supervisión, evaluación y calificación de la ocupación de los horarios asignados. Entre rezos, incertidumbre y esperanza, aspirantes a estudios de nivel superior presentaron el examen de control de la Universidad Nacional Autónoma de México, el primero realizado en la sede de León, Guanajuato. Acudieron 501 de los 736 que estaban convocados. Esto representa una asistencia del 68.1% entre quejas y opiniones en contra de la aplicación de este nuevo examen, debido a que muchos aspirantes afirmaron que no podrían solventar el costo de desplazarse para presentar una vez más la evaluación. y fue detenido por presunto peculado Carlos Alberto Medina Hernández, exdirector de comunicación durante el gobierno de Alito Moreno en Campeche. El desvío estimado es de 36 millones de pesos y se habría realizado a través de empresas que facturan operaciones simuladas. Esta aprehensión de Medina Hernández se realizó la noche del martes en San Francisco de Campeche y fue trasladado al Centro de Reinserción Social San Francisco Coben. El Partido Acción Nacional propone nuevos candados contra el despojo de inmuebles. Joana Flores.
8: Como parte de la estrategia Patrimonio Seguro, el diputado del PAN en el Congreso de la Ciudad de México, Mario Enrique Sánchez, presentó una iniciativa contra el despojo de viviendas. Se trata de reformas al Código Civil, Código Fiscal, Ley del Notariado y Ley de Servicios Inmobiliarios para evitar que posesiones obtenidas mediante fraude, violencia, suplantación o documentos falsos se conviertan en propiedad legal.
9: Quien obtuvo un inmueble mediante despojo, violencia, fraude, suplantación o documentos falsos no podrá convertirlo ilegal en propiedad simplemente dejando pasar los años, porque el tiempo no puede premiar al delincuente.
8: Otros candados establecen que el pago del predial no hará propietario al delincuente. Para 88.9 Noticias, Joana Flores.
6: Anuncian que México lidera el mercado de la biotecnología al aprobar una innovación de escala global. María Inés Camacho.
10: El secretario de Economía, Marcelo Ebrard, afirmó que México se convierte en el primer país del mundo en registrar un biofungicida de ácido ribonucleico.
11: Es el primer biofungicida RNA en el mundo aprobado en México en el mes de junio de 2026 por las autoridades. Y esto significa para México como abrir una puerta a una economía que todavía no crece en el mundo. O sea, este es un sector en donde México llega temprano. Ustedes se preguntarán qué tiene que ver con nuestra vida cotidiana. Bueno, pues le quitas químicos a lo que comes. Todo lo que estamos utilizando de químicos que se van a ir sustituyendo por estas nuevas tecnologías que son amigables y que son seguras.
10: Y al cuestionarle sobre la revisión anual del T-MEC, confirmó que la cuarta ronda de conversaciones bilaterales entre México y Estados Unidos se llevará a cabo en los primeros días de septiembre allá en Estados Unidos. 88.9 Noticias. María Inés Camacho Romero.
6: En el panorama internacional, el presidente de Colombia, Abelardo de la Espriella, declaró emergencia económica para hacer frente a la crisis generada por el terremoto del pasado lunes, el cual ha dejado un saldo preliminar hasta el momento, 265 personas fallecidas, 3.494 personas heridas. El presidente detalló que este instrumento jurídico permitirá la creación de un fondo milagro enfocado en concentrar y canalizar tanto recursos nacionales como internacionales. Otro sismo, uno magnitud 5.7, sacudió la tarde de ayer El Salvador, Honduras y Nicaragua. No se reportaron afortunadamente víctimas ni daños, informa el Servicio Geológico de los Estados Unidos y observatorios locales de sismología. Este temblor ocurrió a las 18:30 horas tiempo local, tuvo epicentro en las costas del Océano Pacífico, en el departamento salvadoreño de Usulután. Y como parte de los primeros acuerdos alcanzados en el primer ciclo de diálogo impulsado por Estados Unidos para una transición en el país, el chavismo y la oposición de Venezuela acordaron renovar a todos los jueces que conforman el Tribunal Supremo de Justicia, señalado de servir al gobierno. En tanto, decenas de personas protestaron en Caracas por el hermetismo en torno a la negociación y demandaron la celebración de elecciones presidenciales para este año. Vamos a los deportes. Alex Cervantes.
12: Gracias, Iñaki. PSG se convirtió en bicampeón de la Supercopa de Europa tras vencer 2-1 al Aston Villa en Austria. Real Madrid conquistó el trofeo Teresa Herrera tras ganar 1-0 al Deportivo La Coruña en Riazor con gol de Brahim. Semana 1 de la pretemporada en la NFL. Para este jueves, Detroit enfrenta a Cincinnati, los empacadores de Green Bay contra los acereros, Indianapolis contra Patriotas de Nueva Inglaterra, Arizona Raiders, cargadores de Los Ángeles ante Houston, y Tennessee se mide a los 49 de San Francisco. Hasta aquí los deportes.
6: Muchas gracias, Alex. Alex Villalbazo, Alex Cervantes, Iñaki Manero, en Panorama Informativo, 88.9 Noticias, información que sirve por iHeartRadio. Gaby Arenas. Tráfico y clima cada 15 minutos. ¿Qué hay, Gaby?
7: ¿Qué tal, Iñaki? Gracias. Les comento que se implementan carriles reversibles en el circuito interior de La Raza a Leibniz y de Alfonso Reyes a Benjamín Franklin. Esto hasta las 9 de la mañana para que lo tomen en cuenta. En unos minutos, más información.

7 y 10, panorama informativo 88, 9, información que sirve. Perdón, yo soy Alejandro Villalbazo, en X, en TikTok, arroba Villalbazo 13, los mensajitos en el WhatsApp 5582-55889. Abuelitos, pongan mucha atención. Y nietos, explíquenle a los abuelitos lo que determinó ayer la Suprema Corte de Justicia de la Nación. Avaló, determinó la constitucionalidad del decreto por el que se creó el Fondo de Pensiones para el Bienestar. ¿Y eso qué significa? Que la Afore, donde tu abuelito, donde ustedes abuelitos, tienen su fondo de ahorro para el retiro, le tiene que entregar a ese fondo de pensiones para el bienestar el dinero, para que ahora ese fondo de gobierno

0: Lito me lo reclame, yo volteo y ahí está su lana. Uh-huh. Esta discusión ya la habíamos tenido. ¿Por qué mejor no le tocas a la puerta? Oye, abuelito, fíjate que tiene un año que ya no cotizas. Estás en los 70 años en el caso del IMSS. 75 años en el caso del ISSSTE. ¿No quieres tu lana de las Afores? ¡Ay, sí, mi dinero! Porque además, puede ser que ese abuelito, por algunas condiciones, no haya podido reclamar esa lana. Pero además tiene beneficiarios. Entonces, ¿por qué no le das también al beneficiario la oportunidad de decir, ¡ay, claro, la lana del abuelo que nos dijo, ¿no?, que nos acordáramos de eso! Ah, no, en lugar de preguntarle al trabajador, el gobierno dice, creamos el fondo de pensiones para el bienestar y esa lana la utilizamos para fondear pensiones de otros trabajadores. Les decía, primera etapa para mi gusto. ¿Por qué primera etapa? Porque al rato se les va a ocurrir, ¿por qué no los de 60? ¿O por qué no los de 50? Uh-huh. ¿O por qué no los de 40 bajo ciertas condiciones? Que esa lana venga y nosotros, comillas, la administramos. Porque además es un jineteo de dinero. ¿Y a ti te van a dar algún interés por estar moviendo tu dinero? Pues claro que no. No,
1: ellos se lo clavan para lo que lo necesiten.
0: De claro, porque quién sabe para qué otras cosas lo anden necesitando. Abuelitos, pónganse abusados, nietos, díganle a los abuelitos, vamos por la lana del Afore, porque si no, mira, el gobierno ya les metió la mano. 7:15.
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5: Bueno, ¿qué tema tan delicado? Concanaco ya advirtió, va a evidenciar a presidentes municipales y autoridades locales que piden dinero a cambio de acelerar un trámite, es decir, a los corruptos. Pues tendría que ser una denuncia incluso penal, ¿no? No solo la evidencia, no solo el voltear y decir que creen que aquel... No, hombre, denunciarlo penalmente. ¿Qué dice Octavio de la Torre, el presidente de la Concanaco Servitur? María Inés Camacho, adelante, María Inés.
6: ¿Cómo estás, Alejandro? Muy buenos días. Pues la advertencia la hizo, como tú lo dices, Octavio de la Torre. Él es el presidente de la Concanaco, quien afirmó que este programa de simplificación de trámites del gobierno federal va lento, a pesar de que hay una ley que está obligando a los gobiernos a digitalizar y reducir los procesos administrativos, precisamente para los comercios. Explicó que con ello las autoridades locales están frenando la actividad económica y cada minuto que pasa, dice, es un costo mayor para los negocios, por lo que advirtió que van a tomar medidas contra aquellos municipios que no estén simplificando los trámites. Vamos a escucharlo.
7: La primera medida va a ser fortalecer el llamado a las y los presidentes municipales por los cuales votamos para que se sumen, y la segunda va a ser poner en evidencia de quién es quién en términos de digitalización y también de combate a la extorsión, porque pues ya sería sospechoso que teniendo tantas bondades de algo que ha sido una demanda desde hace 100 años por parte del sector que genera la economía en el país, no se escuche, ¿no? Ya es como, o estarán recibiendo dinero en efectivo, o hay dinero abajo de la mesa, o cuál es el motivo que hace que no quieran hacer mucho más sencillos los trámites.
6: Alejandro, el presidente de Concanaco afirmó que el dolor de cabeza para los comerciantes son los municipios en materia de trámites. Por ello, consideró que debe haber canales de denuncia anónima para exponer a los servidores públicos. Vamos a escuchar.
7: Pero también acabamos de inaugurar un kiosco de digitalización para denunciar la corrupción de los servidores públicos en Tijuana, Baja California, que es el municipio más poblado del país, para que sea ejemplo de los demás municipios. Un canal directo de denuncia anónima a los servidores públicos que se quieran pasar de listos, que nos quieran pedir moches, que nos quieran sacar una lana, pues que tengamos cómo, a través de una pantalla, poder poner el nombre de la persona, qué fue lo que nos quiso hacer, y que le llegue directamente a la Contraloría, a los síndicos.
6: Y bueno, Alejandro recordó que se tiene el 089 para denunciar la extorsión, pero consideró que es necesario que se den a conocer los nombres de los funcionarios que incurren en actos de corrupción. Y por último, destacó que, bueno, pues la inflación en nuestro país se ubica en 3.1%. Sin embargo, dijo que hace falta que esa estabilidad se traduzca en crecimiento, creación de empleos formales e inversión, y eso, dijo, aún no se logra. Es el panorama, Alejandro.
5: Híjole, qué tema, porque... cuando hablamos de corrupción en este país, que es casi siempre, que el huachicol fiscal y que los quién sabe cuántos 600,000 millones y no sé qué, y cuánto se robó el otro y cuánto se llevó aquel, pero yo se los he comentado varias veces, ¿saben en dónde está la verdadera corrupción? A nivel municipal. ¿Y por qué está ahí la verdadera corrupción? Porque nadie voltea justo a ver qué ocurre en la oficina de los trámites para cualquier permiso. Para permiso de construcción, para el permiso que te tienen que dar para pintar la fachada de tu casa. El permiso que te tienen que dar para podar el árbol que está fuera de tu casa. El permiso que te tienen que dar para... arreglar la banquetita que está fuera de tu casa, aunque sea en apoyo a los municipios. Eso como, ¿no?, el ciudadano y su casa. Pero está claro, el negocio, todos los permisos que le tienen que dar un negocio para que funcione. Todo negocio necesita un permiso, la farmacia, el bar, la escuela. Y puse temas variados. La tiendita de la esquina, la de abarrotes, si puede vender o no alcohol. Todo necesita un permiso en este país.
8: Y todo es un trámite, ¿no?
5: Y todo es un trámite. Y podrías pensar, está bien, porque si no se vuelve un desorden.
8: Sí.
5: Ok, nada más que todo eso siempre cuesta. Siempre cuesta. Y siempre hay alguien que es el que se guarda el dinero. Uy, espérenme tantito, porque ya me voy a ir a otro tema. Los jueces cívicos de los municipios se hacen multimillonarios, y no estoy siendo exagerado, entre que llegó el borrachito, entre que llegó el que se pasó el alto, entre todo es dinero en un juez cívico municipal, todo es dinero. Ahí está la verdadera corrupción en este país. Ahí están los que se hacen multimillonarios en 3 años que les dura el hueso. Ay, si les va bien y se reeligen, otros 3.
8: Sí.
5: No, en las obras. Uf.
8: No. Increíble.
5: Las obras.
8: Los sobreprecios, los cuates, ¿no? Los concursos.
5: Y todo es un permiso. Entonces, qué bueno que con Canaco pone este tema ahora. Reitero, no solo que sea evidenciarlos, que sea denunciarlos. Y todos deberíamos de denunciar aquel tramposo, aquel corrupto que te pide dinero para todo. Ay, Vialoso, no la jodas. Si lo denuncio, ¿sabes cuándo voy a abrir mi tiendita? Nunca. Mejor le doy. Y así vivimos en ese círculo. Son 7:25.
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6: Todos en ambulancia, ya sabes, un relajo con el Ministerio Público. Ajá. Era cuate del Ministerio Público. Finalmente en la alcaldía Cuauhtémoc. Estoy hablando de los años 80.
7: No importa cuándo,
6: pero es, la historia se repite siempre en este país.
7: De acuerdo, por eso sí. No importa cuándo.
6: Sí.
7: Porque son historias de toda la vida.
6: Toda la vida.
7: Que acompañan lo mismo toda la vida. El cuatismo, la corrupción, sí. ¿No? Y ya no le hicieron nada, tú te llevas la peor parte en todos los sentidos.
6: Sí. Sí, la jefa del Ministerio Público regañándome.
7: ¿A ti?
6: Sí. ¿Cómo?
7: ¿Cómo te fuiste a estrellar con su amigo?
6: Que nos hicieron hacer. Y yo todavía, oye, ¿qué le pasa? ¿No? Decía, no, ya. Un policía decía, no, ya, déjelo, porque viene de mal humor al licenciado. Ah, mal, ¿no?
7: Sí, no.
6: No, somos únicos.
7: De acuerdo. Fíjate, ¿cuándo, hace cuánto tiempo dijiste eso?
6: Fue el 21 de marzo del 86. Me acuerdo perfecto.
7: Sí, pues que esas cosas se te quedan grabadas en tu historia de vida.
6: Sí, claro.
7: Hace 40 años.
6: ¿Eh?
7: Y son las mismas historias 40 años después. Qué triste, ¿no?
6: Sí.
7: Que no hemos avanzado como sociedad.
6: Nada.
7: Efectivamente nada. Y sí tendríamos que cambiar nosotros también para avanzar un poco y pues obligar a estos que les pagamos para que hagan las cosas distintas.
6: Sí, son nuestros empleados.
7: ¿Eh? Sí, pero pues ellos mandan.
6: Sí.
7: Son 25 para las 8. 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Gaby Arenas.
8: Muchísimas gracias, Alejandro. Hay un choque que afecta el avance en Florencia, a la altura de Paseo de la Reforma, para que si pueden mejor eviten el punto. En unos minutos, más información.
6: Muchas gracias, Gaby. Vámonos con el panorama y nos vamos al Aeropuerto Internacional de Ciudad de México, dólar y euro esta mañana. ¿Cómo amanecimos, María Inés Camacho? Muy buenos días.
9: ¿Cómo estás, Iñaki? Muy buenos días al auditorio. Iñaki, el dólar en las casas de cambio del Aeropuerto Internacional de la Ciudad de México esta mañana se compra en 16 pesos 76 centavos y ya se vende en 17 pesos con 31 centavos en promedio, mientras que el euro 19 pesos cerrados a la compra, 19 pesos con 60 centavos a la venta, también en promedio. Iñaki, el panorama.
6: Te agradezco mucho, María Inés Camacho. A las 9:30 de la mañana, ¿cómo abre la Bolsa Mexicana de Valores? El gasolinazo nuestro de cada día, desde luego, también el precio de referencia de los combustibles. Y todo esto en iHeartRadio. 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El Ayuntamiento de Cuernavaca apoyará con 10,000 pesos a las víctimas de la explosión de la pipa ocurrida el 6 de agosto, de lo cual ya te habíamos estado platicando. Desde allá, desde la ciudad de la eterna primavera, Pablo Rubén Villalobos. Pablo, muy buenos días.
10: Bien, saludos, gusto, buenos días. Pues fíjate que José Luis Urioste, y alcalde de Cuernavaca, planteó como un logro de su ayuntamiento el acuerdo alcanzado por el cabildo de disponer 10,000 pesos para los damnificados de la explosión de gas LP allá en la colonia Las Granjas. Es decir, el ayuntamiento dispondrá solamente de 320,000 pesos del fondo de desastres para 32 familias, de los cuales 4 perdieron sus domicilios, 4 vehículos quedaron destruidos, 17 personas se mantienen en el hospital, de los cuales 4 están en proceso de terapia intensiva luchando por sus vidas en los hospitales. Recordemos que parte importante del cóctel que provocó el incidente de la pipa fue una calle llena de baches y un tremendo tope colocado por el ayuntamiento. El diputado federal de Morena, Juan Ángel Flores Bustamante, criticó al alcalde panista de Cuernavaca y lo que menos le dijo es una simulación. Hay vecinos que sus casas sufrieron daños menores, pero hay otros que lo perdieron todo, incluso pelean por sus vidas en el hospital y los gastos son millonarios. El fondo de desastres en Cuernavaca fue exhibido por los regidores del ayuntamiento. En caja se disponen de 5,000,000 de pesos y el alcalde solo propuso disponer 10,000 para cada damnificado. Aparte de un apoyo miserable, es ridículo para algunas víctimas. No les alcanza ni para los medicamentos del hospital, aseguraron vecinos. Era una dura crítica contra el presidente municipal de la capital del estado, José Luis Urioste, y la presión es total para el pago de daños por parte de la gasera Tunza, porque el gasto va a ser millonario. Por cierto, ayer pintaron con líneas amarillas el tope para que ya se pueda ver acá en Cuernavaca. Es el reporte, Iñaki, buenos días.
6: Verdaderamente ridículo. Gracias, Pablo Rea Villalobos, desde Cuernavaca, nos hace el favor de escuchar a través de iHeartRadio. Niegan que el ex gobernador de Querétaro, Francisco Domínguez Servién, forme parte de la carpeta de investigación por el supuesto despojo de 269 hectáreas en Huimilpan, perdón. Desde la capital queretana, Vanessa Oseguera. Vane, muy buenos días.
4: Hola, ¿qué tal? Muy buenos días. Así es, Víctor de Jesús Hernández, fiscal general del estado de Querétaro, señaló que el caso corresponde a un conflicto familiar que debe resolverse entre los involucrados. La declaración se dio luego de que la familia Urquiza Fernández acusaron a red vinculada al exmandatario por presunto despojo inmobiliario mediante fideicomisos con cláusulas abusivas y señalaron un supuesto uso de instituciones estatales para ejercer presión penal. Pamela Urquiza afirmó que el caso fue presentado ante la Presidencia de la República y denunció la apertura de carpetas de investigación, cateos e intimidación contra abogados que llevan la defensa de los litigios civiles. La familia exigió el cese del hostigamiento judicial y el respeto a las resoluciones del Poder Judicial de la Federación. Escuchemos.
11: Esta es una situación de un conflicto familiar. Creo que es importante decirles, no aparece como parte ofendida ni tampoco como imputada.
4: A través de sus redes sociales, Francisco Domínguez rechazó las acusaciones en su contra, mientras que el fiscal queretano reiteró que su nombre no aparece como parte ofendida ni imputada en la carpeta de investigación relacionada con este conflicto patrimonial. El panorama en Querétaro.
6: Te agradezco mucho, Vane. Vanessa Oseguera, desde Santiago de Querétaro, 106.5 Mix. Un limpia parabrisas fue atacado a tiros mientras realizaba su trabajo. Esto es en Salamanca, desde Irapuato. Cristian Pérez, Cristian, buen día.
12: Iñaki, buenos días. Así es, la violencia en el municipio petrolero de Salamanca no da tregua. Un limpia parabrisas fue ultimado a balazos mientras realizaba su trabajo en el cruce del Boulevard Morelos y calle pluripartidista de la zona centro. El crimen ocurrió ante la mirada de mucha gente, puesto donde sucedió es una zona alta de comercio, paso peatonal y circulación vehicular. El asesinato sucedió este miércoles a las 3:20 de la tarde, según el relato de testigos, mientras la víctima buscaba limpiar el parabrisas de los vehículos que esperaban la luz roja en el semáforo. Se le acercaron dos hombres en una motocicleta. Uno de los agresores bajó, sacó un arma de fuego y comenzó a disparar sobre el limpia parabrisas, quien todavía corrió, pero lo alcanzó y lo remató en el camellón del crucero. Te comento que horas más tarde, cerca de las 9 de la noche, cerca de ahí, pero sobre la calle Tomás Esteves, el conductor de un automóvil también fue asesinado a balazos y, como siempre, en ambos crímenes los agresores lograron escapar. Hasta aquí el panorama desde Guanajuato.
6: Caray, te agradezco mucho, Cristian Pérez, desde Irapuato, allá en Guanajuato, donde nos escuchas por iHeartRadio. Vámonos a los deportes, Alex Cervantes.
13: Muchas gracias, Iñaki. Amigos, continuamos con más información. Russell Westbrook se retira de las duelas a los 37 años, poniendo punto final a una trayectoria de 18 temporadas. Su último equipo, Sacramento, pero también jugó para Oklahoma, Houston, Washington, Lakers y los Clippers. Líder histórico de la NBA en triples dobles, con un total de 209. Ganador del MVP, jugador más valioso en la temporada 2016-17 con Oklahoma City. 9 veces elegido al juego de estrellas y 2 veces máximo anotador de la liga. Miembro exclusivo del club de los 25.000 puntos y 10.000 asistencias en su carrera. Un logro que comparte únicamente con LeBron James. En el fútbol internacional, Xavi Hernández es el nuevo director técnico de Países Bajos, con un contrato hasta el Mundial del 2030. Toma el relevo de Ronald Koeman. Por ahora fue todo en la información deportiva.
6: Muchas gracias, Alex. Alex Villalbazo, Alex Cervantes, Iñaki Manero, en Panorama Informativo en 88.9 Noticias. Información que sirve por iHeartRadio. Gaby Arenas, tráfico y clima cada 15 minutos. Te asomas y ¿qué encuentras, Gaby?
8: Iñaki, muchas gracias. Continúa cerrada la circulación en los carriles laterales de la calzada Ignacio Zaragoza. Esto a partir de calle Santiago de la Vega con dirección a la Concordia en la alcaldía Iztapalapa debido a obras. En unos minutos, más información.

0: pistas de la trivia, Iñaki.
1: Muchas gracias, Alex. Si nos permiten la trivia de ayer, con mucho gusto. ¿Qué invento de la vida diaria que ayuda a salvar vidas? Perfeccionado durante 3 siglos, recibe el nombre de un personaje de la mitología griega y de la mitología nórdica también, pero bueno, empezó esto en la mitología griega. Y decíamos, desde el siglo XVIII hasta el XX se ha ido perfeccionando este invento para emitir música u otros sonidos por medios mecánicos con el fin de agradar o también de alertar. Alertar, esto también empezó en los faros, en los mares, para alertar a los buques de que hay un banco de niebla o que hay un banco de arrecifes. Y a este desarrollo se le nombró sirena por las voces seductoras de estos seres mitológicos. En la Grecia antigua eran aves con cabeza, con senos humanos, que estaban ahí en los promontorios esperando que pasara el barco. Y en las mitologías escandinavas, hombres y mujeres con cola, atributos de peso o de delfín. Y en la mayoría de los casos, te descubrían grandes tesoros o llevaban a las personas al naufragio y a la perdición. Ese es el origen. Y luego la sirena, que fue desarrollada desde el siglo XVIII hasta el siglo XX, que es este aviso, ¿no? Este aviso de que hay alguien que está herido y que necesita atención médica, pues también desde luego se ha convertido en un salvavidas. Vámonos con la trivia de hoy, y nuestra trivia de hoy tiene que ver con palabras, recuérdenlo, es jueves de palabras, de frases, de expresiones que utilizamos todos los días. Esta desafortunadamente la utilizamos casi diario, o la escuchamos o la leemos casi diario, y es una palabra de origen medieval. Originalmente, allá les va la pista, era un oficio, y un oficio muy muy importante en algunos pueblos, en algunas ciudades medievales, pero ha sido rescatada desde los años 70, de los años 80, con este brinco tecnológico, y con otro contexto, en la época de los grandes desarrollos tecnológicos. Y el contexto era benigno, era bueno. Hoy, pues ya cambió un poquito. Hoy da miedo, de hecho, escuchar esta palabra, porque nos habla de una pérdida. ¿De qué estamos hablando? Ayúdanos con esta trivia. También sigue teniendo el contexto tecnológico. Por cierto, www.889noticias.mx, WhatsApp 5582-5589 y el TalkBack a través de iHeartRadio, la respuesta en una hora.
0: Ya traía yo una pista, pero buena, y ahorita sí. Me despistaste con esto de una pérdida.
1: Ajá. Nos habla de una pérdida. Una pérdida severa.
0: ¿Así?
1: Que a veces sí se ve. Muy dolorosa y muy severa.
0: Bueno, pues al ratito, en una hora, a ver qué, sí. A ver si le dio, ¿no?
1: Es el cuarto
0: para las 8.
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4: No me toques, cabrón. No me toques. No me toques, cabrón.
5: ¿Me vas a mandar a matar? ¿Así como haces?
4: Tú piensas. Eres un pinche puto.
6: Eres el porro de Alito. El porro de Alito. Porro de Alito. Porro de Alito.
5: Dímelo de frente.
6: Porro de Alito.
5: Ten huevos, cabrón.
6: Porro de Alito.
5: Ten huevos.
6: Porro de Alito.
5: Porro de Alito.
6: Siéntate, cabrón.
5: Pinche vocero de Nando. Eres el vocero del narco.
7: En esta esquina, el porro de Alito. Y en esta otra, el vocero del narco. Vaya pelea. ¿Se enfrentaron? Sí, cuando digo se enfrentaron es frente a frente, pusieron sus cabezas y poco faltó para que uno le reventara la ceja al otro. Se enfrentaron, se jalonearon, se... ya escuchamos, se dijeron de todo. El Senado de la República se convirtió en ring. Entre los diputados, Carlos Gutiérrez Mancilla, del PRI, y Arturo Ávila, de Morena. ¿Y por qué fue en el Senado el pleito de los diputados? Ah, pues porque estaba la permanente y entonces ahí se reunieron y estaban alegando, entre otras cosas, la idea que tiene Morena de desaforar al priista Alejandro Moreno. ¿Por qué Morena quiere ir contra Moreno? Porque dice que Moreno está llamando a la injerencia cuando va a platicar, sobre todo Estados Unidos, pues de todas las broncas que ocurren en México. Uh-huh. Y dice el PRI, pues que no, que su líder y senador, Alejandro Moreno, pues va a platicar, a asesorarse, a, ¿no?, hacer política, nada de injerencismo, hacer política. Y ese tema fue el que enfrentó a estos dos, a Carlos Gutiérrez Mancilla, diputado del PRI, y Arturo Ávila, diputado de Morena. No, la imagen es de sí te doy, sí me das, ¿no? Y ahí en medio como 25 separándolos. No, espérense, ya estuvo, no se digan, no se griten. Y no solamente se gritaban palabrotas entre ellos. No, pues se dijeron otra vez de todo. El tema del narco fue fundamental, ¿eh? El tema del narco fue fundamental. Porque de narcovocero, de corrupto, de narcopartido, no bajó el priista Carlos Gutiérrez Mancilla al morenista Arturo Ávila.
5: Responde al pueblo de México. Tú eres un pinche narco. Representas aquí al narco en México. Ten huevos.
6: Tengo bastantes.
5: A ti nadie te pela. Eres el cero votos. La gente te bonita. Pero tu trepador. A mí no me mandan nadie, cabrón. No tienes huevos. Me hice un rico narco minero.
6: Yo no soy Noroña, es el vivo.
5: Estoy amenazando que queda aquí grabado. Este pinche asesino me está amenazando. Quiere censurar a la oposición.
7: De ese tamaño las acusaciones. Al final terminó en el mismo tono, pero terminó.
5: ¡Para Dios, dije nada, cabrón! ¡Aquí estoy, no huya! ¡Eres un pinche narco, vocero de mierda! ¡Cobarde! ¡Cobarde! ¡Tú eres un delincuente! ¡Tú eres un delincuente, cabrón!
6: ¡Te mató a Lito Moreno!
5: ¿Por qué huye? ¡Pinche putito! ¡El narco, vocero! ¡Me
8: amenazó a mí como opositor.
9: Que Arturo Ávila, aparte de ser el vocero del narco, es también el principal proveedor de armamento del crimen organizado. Yo lo he investigado, lo he señalado.
7: Si tuvieras que votar por alguno de ellos dos, ¿por quién votarías? ¿Por el porro de Alito o por el narcobucero? O si tuvieras que votar por sus partidos, ¿por cuál votarías? Porque sería bien fácil entrar al tema de es que ese nivel de debate no es el que el país merece, es que son legisladores y no se deben de hablar así. Creo que ayer, después de escuchar esto, perdimos todos. No ganó Ávila, no ganó Gutiérrez Mancilla, no perdió Ávila, no perdió Gutiérrez Mancilla. Perdimos todos. Porque claro que el debate debe de ser entre los legisladores. Yo siempre he estado a favor, si el debate además es fuerte, es rudo, tiene acusaciones, tiene señalamientos, está bien. Pero el debate lo deberían de dar en tribuna. Ahí es donde deberían de dar el debate. Y no este debate callejero, que lo único que nos demuestra es que lo que menos les importa somos los ciudadanos. Porque les importa gritarse entre ellos. Pero, ¿y el ciudadano qué tanto les puede importar? Nada, no les importamos. Por eso les preguntaba, si tuvieras que votar por alguno de estos dos, ¿a cuál le dabas tu voto? ¿Para dónde te hacías, no? Imagínate el momento de la reflexión, ¿no? Porque ya sabes que siempre en procesos electorales hay ese periodo de reflexión, ¿no? Y te veo reflexionando, ¿por quién votaré? ¿Por quién votaré? ¿Por el porro de Alito? ¿Por el narcobotero?
10: Eso del porro es mal. Es que, a ver, eso del periodo de reflexión, pues también es como, ¿no?
7: Es otra burla.
10: Se lo pasan por donde chifla el aire. Uh-huh. Pues también, para nada. Pero, pues ante este nivel, o sea, si así dialogan y así debaten, pues que tampoco les podemos importar como sociedad. Ellos son nuestros representantes, se supone. Uh-huh. ¿Esas cosas me representan a mí? Perdón. Qué triste que pues, yo el día de las elecciones vea la boleta y diga, pues es que ni madres, con ninguno.
7: Claro.
10: Prefiero poner a Cantinflas, como mucha gente pone en la boleta.
7: Ajá. O buscar opciones, ¿no?
10: O buscar, ¿qué opciones?
7: ¿Qué opciones hay? ¿Por qué esto? ¿Sí? Está muy cañón, ¿sí?
10: Y esto pones a ver también, ya dentro de sus partidos, lo que hay, lo que ha habido.
7: Y es la misma, ¿no?
10: La misma desolación, tristísimo.
7: Y esto apenas empieza, ¿eh? Son 5:55.
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4: Villalbazo, Alex Cervantes, amigos de la República Mexicana y de todas partes por iHeartRadio, mitad del camino ya en Panorama.
5: Los mensajitos son en el WhatsApp 5580-255-889. Ayer comenzó, ¿se acuerdan? Ayer lo platicábamos, ayer comenzó el examen presencial, el examen de control que le llamó la universidad para, pues, repetir por aquello de las trampas de aspirantes a licenciatura. Ayer fue el primero de una serie de exámenes que se aplicarán en 4 sedes. La primera sede fue León, pero fíjense la sorpresa, ¿eh? Uh-huh. Estaban en el primer examen, en el de ayer, 736 aspirantes registrados para ir a ese primer examen. Uh-huh. ¿Saben cuántos faltaron? 235. Llegaron nada más 500 chamacos a presentar el examen. ¿Por qué no habrán llegado los otros 235?
4: En parte dicen que por la distancia y por el desplazamiento, porque no había lana, porque no tenían forma de hacerlo. Porque todavía había quejas de chavos que, pues, Ciudad de México los mandan a Oaxaca, ¿no? Uh-huh. Incluso es que regionalizó la Universidad Nacional Autónoma de México. Los, uh-huh, por ejemplo, Monterrey y Tamaulipas, pues los mandaban a Baja California, uh-huh, ¿no? Pues, están en el norte, ¿no? Pues hasta allá. Y habrá algunos, sí, sí, que no tienen las posibilidades económicas de hacerlo. Ayer lo platicábamos, ¿no? Si, sí, vas, por ejemplo, a Oaxaca, pues te tienes que quedar una noche ahí.
5: De acuerdo, pero ¿tantos?
4: Esa es la cosa.
5: Fueron, a mí, demasiados. Se me hace mucho.
4: Fueron demasiados.
5: Es el 30 y poquito más.
4: Sí.
5: Por ciento. Vamos a cerrarlo. El 30% de los que estaban citados para hacer examen, ¿sí?, no acudió. Se me hace muchísimo.
4: Y es como para pensar.
5: Por aquello de las trampas.
4: Ah, ¿no? Así es, así es.
5: Ya, a lo mejor ya los tramposos ya no llegaron, ya dijeron, ¿para qué nos vamos a encuerar, no?
4: Te deja la canija duda, ¿no?
5: Pues sí.
4: Si fue por eso o no.
5: ¿Por qué no llegaron? Porque esos 235, pues ya perdieron la oportunidad de presentar, sí, no, el examen, ya no hay manera, o sea, ya no es... Ay, no lo presenté el miércoles, pues lo presento el jueves o el viernes o el sábado o el domingo. No, o sea, ya. Se te pasó tu día, ¿por qué será tu día?
4: Hasta la otra,
5: ¿eh? Entonces, tráfico y clima cada 15 minutos, Gaby Arenas.
6: Claro que sí, Alejandro, gracias. Hay afectación vehicular en la autopista México-Puebla debido a un choque antes de la Concordia con dirección a la calzada Ignacio Zaragoza. En unos minutos, más información.
4: Muchas gracias, Gaby. Vámonos con el panorama. El panorama nacional. El gobierno de México informa que 36 mexicanos que se encontraban en Colombia fueron repatriados tras las afectaciones provocadas por el sismo. Los conacionales arribaron durante la madrugada a la base aérea militar de Santa Lucía, en el Estado de México, al lado del AIFA, a bordo de un avión C-130 Hércules de la Fuerza Aérea Mexicana. Todos se encuentran a salvo y en buen estado de salud, mientras la Embajada de México en Colombia mantiene la asistencia a quienes aún permanecen allá en ese país. Una niña de 11 años fue rescatada por pescadores. Ahí está el video. La verdad es increíble. Después de quedar a la deriva sobre una tabla de paddleboard a más de un kilómetro de la costa frente a la zona de Punta Arena. Eso es en el municipio de La Paz, Baja California Sur. Los hechos ocurrieron cuando una ráfaga de viento y las corrientes arrastraron la tabla mar adentro, mientras que el padre de la menor intentaba alcanzarla. El papá la subió en la tabla y se fue nadando a pedir ayuda. Después llegaron una lancha a rescatar a la niña, que se encuentra en buen estado de salud. Más de 500 migrantes de diferentes nacionalidades se preparan para salir en caravana de Tapachula, Chiapas, el próximo 20 de agosto. El grupo continúa creciendo a través de un grupo de WhatsApp integrado por personas que buscan dejar la ciudad. Esto ante la falta de resolución de las solicitudes de asilo ante la Comisión Mexicana de Ayuda a Refugiados. Marinos llegan a Mazatlán, Sinaloa, para reforzar la seguridad. Gibran Casas.
0: El secretario del Ayuntamiento de Mazatlán, Sinaloa, Moisés Ríos Pérez, informó que se reforzó la seguridad en el puerto para atender la actual crisis de violencia.
7: Un grupo más especializado, también de la Secretaría de la Defensa, también de otros mandos, también la Marina, que venían también ya a fortalecer y a hacer ciertos operativos.
0: Esta semana un ataque en la colonia Ejidal provocó la muerte de 3 hombres y en otro evento se desató una persecución en la avenida Camarón Sábalo, en plena zona dorada, que concluyó con varios hombres detenidos que llevaban armas largas y equipo táctico. Para Asir Noticias, Gibran Casas.
4: Recuerda nuestra página www.889noticias.mx, encuentras más sobre este y otros temas de tu interés. ¿Qué va a pasar con la cachorrita de tigre de Bengala? Tigre de Bengala blanco, por cierto, fue rescatada en la alcaldía Iztapalapa, en Ciudad de México. Ahí la traía un imbécil, Alemau Luna.
8: La Brigada de Vigilancia Animal de la Secretaría de Seguridad Ciudadana de la Ciudad de México informó sobre el estado de salud de la cachorra tigre albino que fue resguardada cuando un sujeto la transportaba en su camioneta por la alcaldía Iztapalapa. Es el médico veterinario Salvador Álvarez García.
9: Esta es una cría de aproximadamente 4 meses de edad. Viene con sus colmillos completos, sus garras vienen completas y su condición corporal es relativamente buena.
8: Cabe mencionar que este ejemplar se encuentra en peligro de extinción y en los próximos días será entregado a una unidad de conservación de la Profepa. 88.9 Noticias, Alemao Luna.
4: Presentan iniciativas para facilitar acceso a la cultura y a la recreación. Ivana Flores.
10: Para ampliar el acceso a la cultura, el diputado de Morena en el Congreso de la Ciudad de México, Alberto Martínez, propuso reformar la Ley Federal de Derechos para que museos y sitios arqueológicos sean gratis no solo los domingos.
11: No solo los domingos, sino también los días festivos, sábados y domingos. El propósito central de esta ampliación es facilitar el acceso a la cultura y la educación, promoviendo la visita a estos espacios que son tan vitales para la enseñanza.
10: Además, propone que el resto de los días haya gratuidad a los grupos vulnerables ya establecidos, pero también a indígenas o de pueblos afrodescendientes, residentes de instituciones de asistencia social y refugiados. Para 88.9 Noticias, Joana Flores.
4: Vámonos a los deportes, don Alex Cervantes.
12: Iñaki, Rafael Márquez, director técnico de la selección mexicana, aseguró que para su primera convocatoria mantendrá la base que estuvo en el Mundial, buscando continuidad en el trabajo realizado. Su debut será el 26 de septiembre contra Colombia en Baltimore. Isaac del Toro regresará oficialmente a la actividad este domingo, 16 de agosto, en la Clásica de Hamburgo, después de su tercer lugar en la Tour de Francia. Recuerden que esta y más información deportiva la pueden consultar en nuestra página de internet www.889noticias.mx.
4: Muchas gracias, Alex. Alex Villalbazo, Alex Cervantes, Iñaki Manero, en Panorama Informativo en 88.9 Noticias. Información que sirve y por iHeartRadio. Gaby Arenas te tiene todo el panorama del tráfico y el clima cada 15 minutos, Gaby.
13: ¿Qué tal, Iñaki? Gracias. En el Cetram Indios Verdes se pueden conectar con las líneas 1, 3 y 7 del Metrobús, con la línea 3 del Metro, la línea 1 del Cablebús, línea 4 del Mexibús y línea 2 del Mexicable. En unos minutos, más información.

0: 8:10, panorama informativo 88.9, información que sirve. Yo soy Alejandro Villalbazo en X, en TikTok, arroba Villalbazo 13. Los mensajitos en el WhatsApp 5580-255-8889. Sí, se llama Javier Tejado, de comentario político. ¿Cómo te va, Javier?
1: Querido Alejandro, muy buenos días. Pues Alejandro, ayer una decisión de la corte, de esta nueva corte que fue electa recientemente. Tú recordarás que López Obrador, ya digamos hacia su último año de mandato, estableció que el dinero que no había sido tocado de las Afores, que eran algo así como 24,000 millones de pesos, pudiera el gobierno sacarlo de las Afores, que las Afores son básicamente privadas, y es una Afore que tú escogiste para tener tu dinero, o te la dio el trabajo donde tú estabas, pero en todo caso tú la puedas cambiar, y ese dinero que estaba, digamos, inactivo porque no lo habías movido, moverlo a un fondo de pensiones para el bienestar. Entonces salieron de estas, digamos, Afores privadas y que seleccionadas por los trabajadores de México, a el Fondo de Pensiones para el Bienestar. En ese momento, la minoría opuesta al Congreso impugnó esto y dijo, pues está básicamente expropiando o moviendo indebidamente el dinero de los trabajadores mexicanos. El tema pues estuvo en estudio mucho tiempo hasta el día de ayer. Y ayer la Corte, por unanimidad, esto es sus 11 ministros, básicamente dijeron que sí se puede eso, que no es ilegal, porque lo único que está cambiando es de un administrador a otro. Obviamente esta decisión de una corte que fue electa por este gobierno, pues era de esperarse este resultado. Pero no deja de ser grave que el dinero que no es del gobierno, el dinero de uno, que lo hayan movido

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2: Ahí, pues va a ser poco. Entonces me parece que es una decisión esperada, pero deja de ser preocupante que se avale que el dinero de los trabajadores de México ahora está administrado sin su consentimiento por el gobierno.
3: Sí, una lana que además va a estar jineteando ese gobierno, que va a obtener un beneficio, y que en un punto que ya tocabas, ¿qué beneficio va a tener el trabajador al cual le están tomando ese dinero? El gobierno se defiende, Javier, diciendo, bueno, es que es dinero que esté prácticamente congelado de un trabajador que tiene un año sin cotizar, que está con 70 años de vida en el IMSS o 75 años de vida en el ISSSTE, pero que no ha solicitado su dinero, ese es el que vamos a agarrar. Y yo decía hace rato, ¿y por qué mejor no van y le dicen, oiga, señor, aquí está su dinero?
2: Es correcto. Ah, yo conozco varios casos de que hay gente de que ha tratado de recuperar su dinero, y la burocracia donde para recuperarlo es enorme, te mandan de una ventanilla a otro, y la verdad es que pues, no te lo regresan, ¿no? Es dificilísimo que te lo regresen, ¿no? Te piden ventanillas, te piden juicio, te piden documentos, eso es imposible. Entonces, en realidad, lo que se hizo el gobierno se hizo, digamos, de alguna forma leguleya, de una bolsa enorme de dinero de trabajadores, pues que los agarran el descuido, ¿no? Pero si te agarran ese dinero, pues ya se van a poder ir para atrás, o sea, a gente más joven, pues sí, cuando les haga falta, ¿no? Entonces no es sorprendente, pero sí es preocupante.
3: Sí, porque además, esta parte final que dices es el cachetadón que necesitábamos, ¿no? Es para reaccionar, porque ahorita es para los de 70 y arriba, al rato los de 60, los de 50, los de 40. Gracias, Javier.
2: Con ese argumento que nada más te cambian de un administrador a otro, pues claro, ya pueden hacerlo.
4: 8:04. 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
5: Meses hasta que Cecilia dijo, pues ya me cansé y voy a contar la verdad. Fíjense que no me han dado mis 5,000 pesos. O sea, hicieron el evento, se aventaron el numerito, montaron todo para reconocerla, le entregaron el cheque simbólico por parte del Instituto Veracruzano de la Juventud, y claro, le dijeron después te hacemos el depósito, ¿no? Pues sigue esperando a que le hagan el depósito.
6: Es absurdo.
5: De ese tamaño, así se manejan nuestros políticos. Así se manejan. Y ella lo cuenta en sus redes sociales. Dice, amigos, ¿se acuerdan cuando fui a Jalapa? Porque gané el primer lugar en un concurso de fotografía. Pues ya va a cumplirse un año. Y hasta la fecha, pues mi premio no llega. No me lo han entregado. ¿Qué estará esperando el Instituto Veracruzano de la Juventud para darle el premio a la joven Cecilia Tzitzigua? ¿Qué estará esperando? Para cumplir con lo que le prometió. Para dejar de tomarse la fotografía nada más. $5,000 de premio. ¿Cuánto habrá gastado?
7: Sí.
5: Hace un año. Para moverse, ¿no? ¿Eh? De su lugar de origen, ir a Jalapa. La primera vez, cuenta Cecilia, la primera vez que viajé sola a Jalapa. Aprendí a moverme, a preguntar, a ubicarme y a descubrir que sí podía llegar por mis propios medios a un lugar que no conocía. Que ese es otro gran tema, ¿eh? Una joven que no había bajado de su, pues de la sierra. Uh-huh. Y que nunca había pisado la capital de su estado.
7: Sí, es el México moderno.
5: Sí.
7: No hemos avanzado nada.
5: Ese México.
7: ¿Dónde está la atención a las causas? ¿Dónde está?
5: A la juventud.
7: La justicia social. Sí, exacto.
5: Ese México que anda presumiendo su preocupación por los jóvenes, ¿no? Y pues no, cuando se trata de cumplirle a los jóvenes, pues no les cumple.
7: Ahí se supone el futuro.
5: Uh-huh. Dice Cecilia, y me gusta esta reflexión, fíjate, Iñaki. Pensándolo bien, me quedo con lo bueno de aquella experiencia. Por eso que ya les platicaba. Porque se viajó sola, se movió, preguntó. Por todo eso, dice, me quedo con esa experiencia positiva. A lo mejor el Instituto Veracruzano de la Juventud tiene justificación para no entregarle sus 5,000 pesos. Es que desde marzo no hay un titular de ese instituto, porque la que era la directora, una tal Daisy Mariana Núñez, fue separada del cargo. ¿Y saben por qué fue separada del cargo? porque la madre de Daisy Mariana Núñez, la que era la directora del Instituto de la Juventud allí en Veracruz, fue denunciada ante la Fiscalía General del Estado por su presunta participación en un secuestro. Entonces, marzo, abril, mayo, junio, julio, agosto, 5 meses todavía no puede nombrar a un nuevo director. Y no le pueden dar sus 5,000 pesos de premio a quien ganó un concurso de fotografía. Creo que es una noticia, por eso quería platicárselas, porque es una noticia que desnuda la política.
7: Claro.
5: Que nos presenta la política tal cual es. ¿Qué decíamos hace rato? Lo que menos le importa a la política y a los políticos es el ciudadano, ¿eh? Bueno, pues, Cecilia es el ejemplo. 8:25.
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0: 8:30, panorama informativo 88.9, información que sirve. Yo soy Alejandro Villalbazo, en X, en TikTok, arroba Villalbazo 13. Los mensajitos son en el WhatsApp 5582558889, con el tema de por quién votas, ¿no? Cuando escuchas en una esquina al porro de Alito y en otra esquina al narcovocero, ¿por quién votas? Cuidado, ojo, ¿eh? Para que no vayan a salir con que, ay, ¿por qué nos dicen así? Es que así se dicen ellos.
1: Sí.
0: O sea,
1: fue parte de la...
0: Nadie está diciendo...
1: No
0: hemos puesto nosotros el apodo.
1: Los pusieron, ¿no?, entre ellos, ¿eh?
0: Y así se lo gritaron. No, y se gritaron que eran... Bueno, sí, de todo. Y entonces en la reflexión, ¿no?, la pregunta es, ¿y por quién votas? Porque este es el inicio, ¿no?, de todos estos pleitos que vamos a ver ante lo que venga en el 27, en un año, poquito menos ya de un año, que están en disputa, son 16 o 17 gobiernos.
1: 16, ahorita.
0: Y va a estar rudo, va a estar bien rudo. Entonces, es este tipo de te digo y me dices lo que vamos a estar escuchando. ¿Y por quién votas?
1: 17.
0: Uh-huh. ¿Por quién votas tú que, pues, que eres el ciudadano y que debes de ser el beneficiado de esos políticos y de la política, de las políticas públicas? Y entonces dice Eric, no, pues por ninguno de los dos, porque todos son corruptos. Dice Jaime, siempre lo mismo. Y las únicas veces que abren la boca para decirle la verdad es cuando hablan mal del otro.
1: Uh-huh.
0: ¿Cuánta razón, Jaime? Porque miren, entre todos los insultos, también cuántas verdades se dijeron, ¿eh? Sí. Estamos hablando de el pleito que se aventaron ayer los diputados Carlos Gutiérrez Mancilla del PRI y Arturo Ávila de Morena, que se enfrentaron, y sí, les digo, se enfrentaron, hagan de cuenta la imagen de un boxeador, ¿no?, de un ring, de los boxeadores, cuando pegan cabeza con cabeza, frente con frente, así se pusieron. Yo siempre vi la imagen y dije, ¿en qué momento uno le tira el cabezazo al otro y le revienta la ceja o le rompe la nariz? Sí pensé en eso,
1: ¿eh? Sí, claro, en cualquier momento venía el punch, pero no.
0: No llegó.
1: No llegó la sangre al río.
0: Pero pudo haber llegado.
1: No, fue un insultadero.
0: Uh-huh.
1: Entonces ya sabemos cómo se consideran los unos a los otros.
0: Sí, cómo se llaman.
1: ¿Sí?
0: Jacob González, fija postura, Jacob. Mira, dice, si solo hay de dos, y si tuviera que elegir entre el vocero del narco y el porro de Alito, me quedo con el porro de Alito. O sea, porque si bien es cierto, ¿no?, que es lamentable el comportamiento de los dos, dice Jacob en su reflexión, pues lo del crimen organizado en México, con lo de el narcopartido y el descaro, considera Jacob, dice, por eso ya no le daba por ahí. Miguel Ángel, no me sorprende de los políticos de México, la gente es lo que menos les importa a la mayoría de los políticos, si no es que a todos, pues yo digo que a todos, Miguel Ángel, la verdad.
1: La clase política en México es igual, todos lados.
0: ¿Qué les vamos a andar importando, hombre?
1: Sí.
0: A ellos les importa ver cuánto dinero se van a chingar, cuánto se van a robar, cuánto se van a llevar. No, hombre, no les importamos nada. No les importa. Mira, si algún valor nos diera Iñaki, uh-huh, los servicios serían distintos en este país. Y no hay medicinas, sí, no, las calles llenas de boquetes. No hay luz, hay apagones, ¿no?
1: Es una farmacia vacía, ¿no? Un aeropuerto sin terminar, ¿no?
0: Un tren Maya que hace un autobalance y dice, estoy prácticamente descarrilado en lo administrativo, y se siguen expropiando hectáreas para tierras del tren Maya. ¿Cómo entiendes eso?
1: Hoteles vacíos, supuestamente iba a detonar la economía de la zona del sureste de México siguen igual de pobres.
0: Y por el otro lado, escuelas que no reciben un permiso para operar, niños que se ganan un reconocimiento no se los dan, el ciudadano que se queda horas tirado en el pasillo de urgencias de un hospital porque no hay ni una camilla, y así. Ya vamos. 8:35, tráfico, clima cada 15 minutos, Gaby Arenas.
2: Alejandro, gracias. Hay obras de reencarpetamiento que afectan Avenida del Taller, de Callejón Cuitláhuac hasta Sur 75A. La alternativa es utilizar Fray Servando Teresa de Mier. En unos minutos, toda la información.
1: Gracias, Gaby. En Veracruz, un joven de 19 años que presentaba parálisis cerebral falleció luego de sufrir un atragantamiento. Julio Escobar, en Coatzacoalcos. Hola, Julio. A ver, ¿no está? ¿Julio? Se cortó la comunicación. Vamos a Hidalgo. Mineral de la Reforma donó agentes caninos a los municipios de Atotonilco, de Tula, Mineral del Monte y Villa de Tezontepec. Jackie Servín desde Pachuca. Hola, Jackie, buen día.
3: Hola, hola, Jackie, buenos días para ti, para todo el auditorio. Comentarles que a través del programa Huellas que Protegen, el presidente municipal de Mineral de la Reforma, Eduardo Merecigo, entregó 3 agentes caninos especializados y certificados por la Federación Canófila Mexicana AC a los ayuntamientos de Atotonilco de Tula, Mineral del Monte y Villa de Tezontepec. Los canes están especializados en la búsqueda de personas, restos humanos y detección de narcóticos. Al respecto, el titular de la Secretaría de Seguridad Ciudadana, Jorge Alberto Trejo, confirmó que el agente canino AECA fue asignada a Atotonilco de Tula, Cholotl a Mineral del Monte y Astro a Villa de Tezontepec, por lo que ahora sus nuevos manejadores tienen la responsabilidad de capacitarse y profesionalizarse de manera constante para lograr su óptimo desempeño. Este es panorama, Iñaki. Excelente día.
1: Te agradezco mucho, Jackie Servín. 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El hijo del cineasta Rob Reiner fue acusado formalmente de homicidio, Lalo González.
4: 8 meses después de haberles quitado la vida a sus papás, es decir, al cineasta Rob Reiner y la fotógrafa Michelle Singer, el joven Nick Reiner fue acusado formalmente del cargo de asesinato ante la Corte de California. Fue el 14 de diciembre del año pasado cuando este hombre de 32 años atacó con un arma blanca a sus propios padres en su residencia donde vivían en Los Ángeles. Los cargos contra Nick Reiner son asesinato en circunstancias especiales y mediante acecho. Si es declarado culpable, podría enfrentar la cadena perpetua sin posibilidad de libertad condicional o inclusive la pena de muerte. Para 88.9 Noticias, Lalo González.
1: 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Comentario deportivo con Toño de Valdés. Hola, Toño.
5: ¿Qué tal, amigos de Panorama? Un placer saludarles. El Toluca consiguió boleto a la siguiente ronda de la League Cup después del 3-1 frente a Dallas. Un resultado que le permite al equipo de Tony Mohamed colarse a la siguiente fase. Alexis Vega, Federico Viñas y Eric Gutiérrez hicieron los goles. El capitán y dos elementos que acaban de llegar al equipo rojo logran dar este resultado. Peter Musa había empatado momentáneamente para Dallas al minuto 9 y el Toluca de esta manera logra desplazar al Monterrey y se coloca en ya la calificación con un total de 6 unidades y más 4 en la diferencia de goles. También el que aseguró fue León con la victoria frente al Inter Miami de 3-2 allá en Miami. Gran resultado para el equipo de Gandolfi, con par de goles de Arcila, el equipo de los Esmeraldas logra este excelente resultado. 3 partidos, 3 victorias para León. Es en este momento el equipo 1 del lado de la Liga MX. Y bueno, Lionel Messi y el Inter Miami se van a casa, están eliminados. Por cierto, Messi regresó después de los funerales de su padre y jugó 45 minutos. Tuvo buena participación, pero no pudo pesar al final en el marcador y de esta manera ha quedado eliminado el Inter Miami. En otros resultados, lo del LAFC en contra de Querétaro, que termina 1-1. El triunfo del equipo de Chivas ante Seattle Sounders, ya tarde para Chivas, 2-1. Victoria de San Diego sobre Puebla, 3-2. el 2 por 1, perdón, de Monterrey a Nashville, por ahora no le alcanza a Monterrey. 2 a 2 de Orlando City y San Luis. En penales, Orlando finalmente consiguió un punto más. Y estos son los resultados que se dieron el día de ayer. Hoy termina la actividad de este torneo en esta primera fase. Y los partidos importantes son los de América y Cruz Azul, porque en este momento los dos, América y Cruz Azul, están adentro, pero un mal resultado los puede sacar. América va contra Austin y el caso de Cruz Azul contra el Chicago Fire de Robert Lewandowski. Monterrey y Juárez están al acecho, están esperando a ver qué pasa, pero bueno, si no hay ningún resultado así muy malo, América y Cruz Azul también calificarán junto con León y con Toluca a la siguiente ronda. Esto lo vamos a saber esta noche. Un saludo para todos ustedes, amigos de Panorama.
1: Gracias, Toño. Alex Villalbazo, Alex Cervantes, Iñaki Manero, Panorama Informativo 88.9 Noticias y por iHeartRadio. Gaby Arenas, ¿qué nos tienes con el tráfico y el clima cada 15 minutos, Gaby?
2: ¿Qué tal, Iñaki? Gracias. Hoy las zonas Ecopark, Polanco y Roma Hipódromo tienen horario habitual que comienza a las 8 de la mañana y termina a las 8 de la noche. Pero hay un horario extendido de 8 de la noche a 1 de la mañana del siguiente día. En unos minutos, más información.
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1: Gracias, Alex. Vámonos de volada. Una palabra de origen medieval ha sido rescatada con otro contexto en la época de los grandes desarrollos tecnológicos. En la época medieval tenía su importancia para la localidad, para el lugar en donde vivían estas personas que desarrollaban cierto oficio. Y originalmente el uso que se le dio en la informática, en la tecnología, era amable. Hoy nos da miedo. ¿De qué palabra estamos platicando? Fíjate que en la época medieval el hacker era la, porque aparte es onomatopeya, ¿no? Hack, ¿no? El hacha en contra de la madera, era el leñador, el que cortaba la leña para llevarla a los hogares, y la iba cargando ya sea a peso o lo llevaba en mula, y era el que proveía el combustible pues para librarse del invierno, ¿no? De las inclemencias del tiempo, el hacker, el que cortaba la madera. Hoy fíjate que a partir de los 70, la gente del Instituto Tecnológico de Massachusetts, el MIT, a mediados más o menos del siglo XX, empezaron a hacer modelos de lo que hoy son las nuevas computadoras, y empezaron a utilizar el término hack para referirse a las soluciones ingeniosas, como cómo cortar aquello que ya estaba establecido y buscar unos nuevos caminos, lo que hoy nos da pues la tecnología actual de las computadoras. Y con el tiempo se fue convirtiendo en una palabra que hoy escuchamos a alguien decir, me hackearon. Uh-huh. ¿A poco no te da miedo de que te vayan a hacer lo mismo? Hackear ya se convirtió en una manera de abrir camino, pero para robarse tus datos, robarse tu identidad y hasta bajarte los calzones. Fíjate cómo cambian las cosas.
0: No, pero qué manera, ¿eh?
1: Sí. Sí, crear atajos, finalmente, de eso se trataba, crear atajos, así como corta el hacha, claro, la madera, estás creando un atajo, estás abriendo algo en los códigos informáticos. Ahora, efectivamente, sí crean atajos, pero para meterse en tus cuentas y para meterse en tu vida.
0: Sí, además, digo, incluso si te vas al origen, ahorita que lo estabas explicando, estaba pensando en el propio origen, ¿no? Pues cuando se meten a tus actividades, ajá, digitales, te dan un hachazo, ¿no? ¿Sí? Literal, te meten un hachazo.
1: Sí.
0: Te pueden cortar la cabeza, ¿no?
1: Sí, sí, sí. Te acaban con todo, con tu economía, con tu vida, con tu intimidad.
0: De acuerdo, ¿no?
1: ¿Para qué? Para extorsionarte, para sacar una raja de ahí.
0: Uh-huh.
1: Y efectivamente, ¿qué hacía el hacker? Pues cortaba una madera para poder sacar también ahí su, uh-huh, raja, para poder sacar su sustento, ¿no? Finalmente, que era vender leña, era vender madera, pues eso era muy noble. Y lo mismo los científicos de la MIT, pues también para buscar nuevas maneras de encontrar una forma de hacer más eficiente las nuevas tecnologías de la información. Uh-huh. No, ahorita ya se utiliza en un término para...
0: Okay.
1: Que da miedo, da pánico.
0: Sí.
1: Entonces, cuiden mucho su tecnología, cuiden mucho su teléfono celular, qué información tienen aquí, ¿no?
0: Sí, ¿dónde le picas, no?
1: ¿Dónde le picas? ¿A dónde te estás metiendo? Porque aquí tienes todo. ¿Hace cuánto que no vas de manera presencial a un banco a hacer una...
0: Sí.
1: todo lo haces desde tu celular, toda la información la tienes.
0: Sí, abusados también, ¿no? Porque ya hemos contado historias. Jordi, ¿no? ¿Cómo estará Jordi? Jordi, este joven que sí. le robaron a sus perros en una mudanza de sí. la Ciudad de México a,
1: en Puebla, ¿no?
0: a Tuxpan, Ajá. en Veracruz, y en el camino, a la altura allá de Puebla, sí. que se dio el asalto, justamente una de las modalidades de cómo le quitaron todo, obligándole a abrir las cuentas bancarias del celular.
1: Uf, lo ordeñaron.
0: Sí, y ahí le obligaron a ver, hazme la transferencia. Uh-huh. Entonces ahí tuvo que vaciar sus cuentas, transferirles a estos que además estaban llevando la mudanza donde iban sus perritos, pero es parte de él, ¿no?
1: Así
0: de
1: es.
0: Lo que hay que hacer para cuidarnos. Cuarto para las 9.
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6: Diez para las 9, panorama informativo 88.9, información que sirve. Yo soy Alejandro Villalbazo en X, en TikTok, arroba Villalbazo 13. Hoy tenemos invitada especial. Y anoten un número que les voy a compartir, 5577-660656. Porque ese número nos promete Stephanie Casales. Nos va a cambiar la vida. Fanny, ¿cómo estás? Bienvenida.
7: Hola, hola, Alex. El gusto es todo mío de estar aquí. Muy feliz de estar aquí con tu audiencia el día de hoy. Y bueno, me gustaría empezar haciéndote una pregunta. ¿Qué pasaría si hoy te comprometieras a practicar solo una hora diaria de inglés por los próximos 3 meses?
6: Mira, me la cambiaste. La pregunta fue de ti para mí. Ok, la respuesta sería hoy. Hay que empezar a rellenar los libros y hay que empezar a memorizar los miles de verbos que tiene el complicadísimo idioma inglés. Híjole, está complicado. Empieza a dar hasta flojera, Fanny.
7: Claro, y te entiendo perfectamente. Y bueno, precisamente por eso entonces te replanteo la pregunta. ¿Qué pasaría si practicaras esa hora diaria, pero con juegos, dinámicas, debates y hablando desde el primer minuto? Es decir, con situaciones reales y vivenciales de la vida cotidiana.
6: Ok, entonces dejamos los libros, la aburrición, tener que estar memorizando, dejamos de lado por lo menos ahorita gramática y todo eso.
7: Exactamente, Alex. Sin ningún libro ni gramática. Sería pura práctica conversacional, interactiva y con un sentido real y funcional para tu día a día. Aquí vas a aprender inglés de la misma forma en que aprendiste el español cuando eras niño. Es decir, primero escuchando y hablando, después leyendo y escribiendo y al final, de manera natural, la gramática, sin ningún tipo de presión.
6: Fíjate que ya empezaste a suavizar las cosas, pero hay un punto muy interesante. Dijiste al inicio, una hora, dedicarle todos los días una hora, se complica también porque el tiempo ahorita aprieta, Fanny.
7: Claro, es bastante entendible y no te preocupes por eso, Alex. Justo para resolver esa situación estoy yo aquí. 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Con nosotros, hablar inglés va a dejar de ser una obligación y va a convertirse en toda una experiencia. 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
6: Parece que para toda la solución que das tengo un problema, pero no es así. 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

0: 9 en punto, panorama informativo 88.9, información que sirve. Yo soy Alejandro Villalbazo en X, en TikTok, arroba Villalbazo 13. Es jueves 13 de agosto, Iñaki Manero, ¿cómo estás, Iñaki?
1: ¿Cómo estás, Alex Villalbazo, Alex Cervantes, amigos de la República Mexicana, de todas partes, por Eje Radio? Gracias por seguir en Panorama una hora más.
0: Los mensajitos son en el WhatsApp 5580-255-889. En un ratito platicamos de Colombia, cómo van las cosas en Colombia en el día 3 después del terremoto magnitud 7.4. ¿Y cómo les ha ido a los topos por allá? Porque no ha estado fácil la chamba, nada fácil la chamba. El gobierno colombiano ha puesto varios requisitos para que rescatistas puedan estar buscando entre los escombros. Ya estaremos platicando. Creo que tiene un punto muy interesante aquí para compartir y debatir, incluso para abrir el debate. Estás en la emergencia. Necesitas quien te ayude a buscar de entre los escombros. Llega gente experimentada, y hablamos de los topos, 40 años tienen metiéndose entre escombros, rescatando gente en cualquier parte del mundo. Pero de pronto, y es literal, se topan con pared. Y esa pared es burocracia. Ahorita platicamos. Son las 9:02, tráfico, clima cada 15 minutos, Gaby Arenas.
2: ¿Qué tal, Alejandro? Gracias. Tenemos obras en Josefa Ortiz de Domínguez de Circuito Interior a Madrid en la Colonia del Carmen. La alternativa es utilizar Universidad. En unos minutos, más información.
1: Muchas gracias, Gaby. Vámonos con el panorama. Ricardo N., alias El Tío, señalado como presunto operador financiero de Los Chapitos, fue vinculado a proceso junto con otros 5 detenidos por delitos relacionados con drogas, armas y lavado de dinero. Van a permanecer en prisión preventiva en el penal federal de Guasave, Sinaloa, mientras avanzan las investigaciones. El Tío fue capturado el pasado 27 de julio durante un operativo federal en Mazatlán. Ahí fueron asegurados fentanilo, armas, vehículos y $100,000 en efectivo. La Suprema Corte de Justicia de la Nación atrajo el caso del exgobernador de Chihuahua, César Duarte, para determinar si puede ser procesado en México por delitos distintos a los que motivaron su extradición de Estados Unidos. El análisis se va a centrar en la llamada regla de especialidad y en los argumentos de la defensa sobre una presunta violación a su derecho de audiencia. 2 personas fueron detenidas en Oaxaca por su presunta participación en un esquema fraudulento de inversiones que habría operado entre 2021 y 2026 en al menos 5 estados de la República. De acuerdo con la Fiscalía Estatal, se ofrecían elevados rendimientos para atraer inversiones que iban desde los 100,000 hasta 5 millones de pesos. Las afectaciones económicas identificadas hasta el momento superarían los 100 millones de pesos, por lo que las autoridades ya buscan a más posibles víctimas. Tras varios días de búsqueda, autoridades ubicaron en Guerrero a 2 menores reportados como desaparecidos en el estado de Jalisco. Martín Beltrán.
3: La Fiscalía del Estado informó que 2 adolescentes con denuncia por desaparición en Jalisco fueron localizados en buen estado de salud en el municipio de Cirándaro, en el estado de Guerrero. Los jóvenes, identificados como Bruno Santiago y Héctor, ambos de 15 años, fueron vistos por última vez el 27 de julio en la colonia Lomas del Mirador, en Tlajomulco de Zúñiga. Ambos permanecen bajo custodia de las autoridades de Guerrero, mientras la Fiscalía de Jalisco realiza los trámites correspondientes para reunirlos con sus familias. Su traslado a Jalisco está previsto para las próximas horas. Para Panorama Informativo desde Jalisco, Martín Beltrán.
1: Recuerda, en Jalisco nos puedes escuchar a través de iHeartRadio. Comerciantes afectados por las obras en Calzada de Tlalpan recibirán apoyo económico mientras concluye la rehabilitación de sus locales. Joana Flores.
4: La empresa Servimet del gobierno local informó que 105 comerciantes de los pasos a desnivel de Calzada de Tlalpan recibirán 10,699 pesos cada uno del seguro de desempleo mientras concluyen las obras de rehabilitación. Los apoyos serán otorgados por la Secretaría del Trabajo y Fomento al Empleo Local. Además, los locatarios cuentan con un capital semilla de 25,000 pesos entregado por el Fondo de Desarrollo Social Fondeso y con capacitación laboral y vinculación económica. Finalmente, Servimet aseguró que los comerciantes comerciantes tienen el retorno garantizado a sus locales rehabilitados una vez terminadas las obras. Para 88.9 Noticias, Joana Flores.
1: En el panorama de los espectáculos, Morat se suma a las acciones en apoyo a Colombia y va a destinar recursos de sus próximos conciertos a escuelas afectadas por el sismo. Lalo González.
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6: La ayuda para los miles de afectados por el terremoto del lunes en Colombia se sigue multiplicando. En esta ocasión, el grupo Morat anunció que una parte de los ingresos de sus próximos conciertos en Bogotá serán destinados a la reconstrucción de colegios afectados por el sismo. Además, para que el público se pueda sumar a esta ayuda, la banda habilitará espacios para realizar donaciones durante las 6 presentaciones que se extenderán del 14 al 23 de agosto. La ayuda estará dirigida a colegios ubicados en el Chocó, el Eje Cafetero y el Valle de Cauca, que son algunas de las regiones más afectadas. Para 88.9 Noticias, Lalo González.
1: Vámonos a los deportes, don Alex Cervantes.
7: Muchas gracias, Iñaki Tocayo, la última y nos vamos. No sin antes recordarles que este jueves tendremos actividad de la Leagues Cup, jornada 3. Por cierto, el cierre de la primera fase. Filadelfia recibe a Santos, New York contra Necaxa, América enfrenta a Austin, Cruz Azul contra Chicago y Portland jugará frente a los Xolos de Tijuana. Semana 1 de la pretemporada en la NFL para este jueves, Detroit contra Cincinnati, Green Bay ante Pittsburgh, Indianapolis contra Patriotas de Nueva Inglaterra, Arizona contra Raiders, Cargadores de Los Ángeles Houston y Tennessee se enfrenta a San Francisco. Tocayo Iñaki, hasta aquí los deportes. Que pasen un gran jueves.
1: Igualmente, Alex, muchas gracias. Alex Villalbazo, Alex Cervantes, Iñaki Manero en Panorama Informativo en 88.9 Noticias. Información que sirve y por iHeartRadio. Gaby Arenas, el tráfico y clima cada 15 minutos. Este es un avance, avance, Gaby.
2: Iñaki, muchas gracias. Debido a un socavón está afectada la circulación en Avenida José Loreto Favela y en ambos sentidos del Eje 4 Norte en la Alcaldía Gustavo Amadero debido a un socavón. Las alternativas son Avenida Gran Canal del Desagüe y Avenida 412.

0: 9:08, panorama informativo 88.9, información que sirve. Yo soy Alejandro Villalbazo en X, en TikTok, arroba Villalbazo 13. Los mensajitos en el WhatsApp 5582558 89. Sabemos muy bien de lo que estamos hablando. La tragedia, el terremoto y todo lo que se necesita conforme van pasando las horas. Y lo que más se necesita son manos, manos que ayuden. Y sabemos muy bien, porque tenemos la terrible experiencia. Las primeras manos que ayudan cuando se da la tragedia, cuando se desmoronan las casas, los edificios, las oficinas, las primeras manos son las del vecino. Las del vecino que puede ayudarle al vecino que está atrapado. Esas son las primeras manos. Y tal vez las más valiosas. Porque es gente que no está preparada, que no sabe, que no conoce, que a lo mejor mueve una losa mal y termina por
1: sepultar peor,
0: a los que están allá abajo. Pero lo hizo por ayudar. Y entonces empiezan a llegar los equipos de emergencia. Y empiezan a llegar los expertos. Y empiezan a decirle al ciudadano: gracias. Gracias. Ahora, ¿me quieres apoyar? Mira, aquel cuate que está allá, con ese casco y ese chalequito, él te va a decir cómo nos puedes ayudar. Y se empiezan a hacer brigadas. Uh-huh. Y estos expertos toman el mando, el control del rescate. Y son ellos los que empiezan a orquestar el trabajo. Y te dicen a ti, ciudadano, cómo les podemos seguir echando la mano. En este país, hace 40 años, en esta necesidad ciudadana, nacieron los topos. Este grupo de hombres y de mujeres que empezó a rescatar a mexicanos de entre las ruinas del temblor del 85. Y que de ahí se convierten en expertos. En expertos. Y tienen 40 años yendo por todos lados en este mundo para ayudar en situaciones de emergencia como la que se está viviendo en Colombia. Vamos a escuchar a David Tamayo, director en Colombia de la Unidad Nacional para la Gestión del Riesgo de Desastres.
2: De equipos de búsqueda y rescate de Estados Unidos, El Salvador, Ecuador e Israel. Estos equipos de búsqueda y rescate deben ser equipos certificados a nivel internacional y reconocidos por sus respectivos países. Solo estaremos aceptando parte de esos países que nos pueden garantizar grupos de búsqueda y rescate reconocidos por el INSARAM, que es el sistema internacional que los certifica.
0: Prácticamente con esto que acabamos de escuchar, solo estaremos aceptando el apoyo por parte de estos países, Estados Unidos, El Salvador, Ecuador e Israel, porque garantizan grupos de búsqueda y rescate reconocidos por el INSARAG, el sistema internacional que certifica a estos equipos de trabajo. Prácticamente con esa declaración le están cerrando la puerta a los topos mexicanos en Colombia. En Colombia, donde, por lo menos en la lista oficial, siguen 496 personas desaparecidas. Ya sabemos que los topos levantaron la mano. El grupo de rescate Topos Tlatelolco levantó la mano. Pero el gobierno de Colombia dice...

0: estuvieron de acuerdo con la autodeterminación de Colombia y con esa postura de seguir estrictamente los lineamientos del INSARAG, este sistema internacional que certifica. Este grupo asesor internacional de operaciones de búsqueda y rescate de la Organización de las Naciones Unidas. Los topos Tlatelolco dicen que trabajan conforme a la metodología INSARAG, pero eso no es lo mismo que contar con la certificación.
1: Claro.
0: Y estamos de acuerdo.
1: Sí, eso es importante. Ellos se han hecho con base en la experiencia y lo hacen mucho mejor que muchos profesionales, eso nos queda claro. No los envía a ningún país, ellos pagan su propio transporte, es más, consiguen también incluso alianzas con líneas aéreas y todo, por eso viajaron a Venezuela.
0: Uh-huh.
1: Para que no se confundan, no los manda México, ellos van por todo el mundo, como bien lo dices, pero no son un equipo certificado a nivel internacional.
0: Para obtener la certificación se tienen que someter al proceso de clasificación, demostrar, entre otras cosas, capacidad de búsqueda, de rescate, personal suficiente, logística, coordinación, comunicaciones, atención médica, entre otras cosas. Los que sí se fueron a Colombia fue la brigada Topos Azteca, y entonces ya hablamos de dos: Topos Tlatelolco, Topos Azteca, y ahorita entramos al detalle, 9:15.
2: 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Tráfico y clima cada 15 minutos.
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6: Podemos escuchar a Héctor Méndez, fundador y presidente de Topos Azteca.
7: Llegamos de Venezuela directamente, íbamos a irnos a México, pero vimos que aquí ocurrió un terremoto y para nosotros es importantísimo el trabajo de preservar la vida, entonces decidimos cambiar ruta y venirnos para
8: ¿Cuántos topos como usted llegaron a Cali?
7: 20.
8: ¿Y ustedes llegaron coordinados y autorizados por el gobierno nacional?
7: Nosotros somos voluntarios y nosotros atendemos el llamado del deber. No somos diplomáticos, no solicitamos permisos, sino lo que hacemos es que acudimos a donde el deber nos llame.
6: Fue en una entrevista con medios colombianos donde se insistía si Topos Azteca contaba con la autorización del gobierno de Colombia. Y así se dio la conversación.
8: No le estoy diciendo, sino que esto necesita una coordinación con el gobierno nacional.
7: Mire, permítame, por favor, ¿sí? No me haga ese tipo de preguntas, señor, porque caemos en lo administrativo y en la política. Nosotros somos voluntarios, venimos a sumarnos a los esfuerzos que están para rescatar a la gente que se encuentra ahorita bajo los escombros. Y usted me quiere meter en un lío de preguntas de tipo que, como que me quiere poner alguna trampa, no sé.
6: Esta mañana, de hecho, fue tema en Palacio Nacional. A la presidenta se le preguntó por el envío de rescatistas por parte del gobierno mexicano. Y con la sorpresa, brigada de rescatistas del ejército, que tampoco pudieron estar por allá porque no hay esa certificación.
9: Ayer comenté que a Colombia habían ido los rescatistas, la brigada de rescatistas del ejército, pero no pidieron certificación por parte de Colombia. Están certificados, pero ahora piden otra certificación. La brigada de la Secretaría de la Defensa Nacional de Rescatistas, pues no fue aprobada por el gobierno de Colombia.
6: ¿Qué cosas?
10: ¿Qué exigencia?
6: De acuerdo. Mira, respetando, sí, ¿no? Y no metiéndonos en decisiones de un país, porque pues es muy libre de decidir lo que guste. Pero yo sí creo que cuando estás en la emergencia, cuando necesitas manos, cuando además sí es gente preparada, ¿no?
10: Sí.
6: Los topos, ya sea Brigada Tlatelolco o Brigada Azteca, son cuates de toda la vida, de 40 años de experiencia.
10: Sí.
6: Que han estado en cualquier rincón del mundo ayudando a rescatar a personas con vida. Eso por un lado. Por otro lado, el ejército mexicano, digo,
10: el que más certificación es el ejército de un país que tiene una división especial para este tipo de vida.
6: Claro. Entonces, bueno,
10: ¿qué más quieres?
6: Cuando necesitas ayuda, pero pues sí, yo creo que, pero bueno.
10: En el 85 llegaron de Bélgica, de España, de Israel, de todos lados, o sea, gente especializada, ¿no? Y no especializada también, ¿no? Finalmente.
6: Uh-huh.
10: Como bien dices, ahí se formó el grupo de los topos porque era gente, muchos de ellos menuditos, ¿no? Bajitos de estatura, incluso de poco peso, que podían meterse. Algunos de ellos tenían experiencia, por ejemplo, en hacer espeleología.
6: Uh-huh.
10: Y empezaron a aprender el oficio ahí mismo, ¿no? Y salvaron vidas.
6: De acuerdo. Al momento, los datos ya en las cifras oficiales, 265 los muertos en Colombia, les decía casi 500 los desaparecidos, que son aquellos que andan buscando de entre los escombros por el sismo magnitud 7.4, a más o menos 3.500 los heridos. Cali y Pereira concentran al mayor número de muertos. Otras ciudades donde también hay emergencia importante, Manizales, una de ellas, por este terremoto del lunes pasado, 7.4, que pues necesitan un poco de todo y entre otras cosas se necesita ayuda, pero pues hay un gobierno que decide, que dice, a ver, así, si aceptamos la ayuda, pero con una certificación internacional.
10: Con este orden, para evitar tragedias, de acuerdo con su percepción.
6: Sí, porque, pues de acuerdo con su percepción, solo esa certificación diría que esa persona sabe cómo meterse de entre los escombros. 9:25.
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5: 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Yo soy Alejandro Villalbazo en X, en TikTok, arroba Villalbazo 13. Mensajitos en el WhatsApp 5580-255-8889 con el tema de las Afores. Luis Alberto Ibarra. Dicen que van a tomar solo las cuentas que no tengan movimiento de más de un año. A ver, vamos al contexto. Ayer la Suprema Corte de Justicia de la Nación le pone palomita para que el recién creado Fondo de Pensiones del Malestar le diga a las Afores privadas, donde tú tienes tu dinero, venga la lana que nosotros la vamos a administrar. Es decir, le mete mano el gobierno a las Afores ahorita y de inicio, de saque. Dice que son esas Afores de abuelitos de 70 años que sean por parte del IMSS o de 75 años que sean por parte del ISSSTE, para hay que tengan un año sin cotizar y que no hayan reclamado su fondo de ahorro para el retiro. Entonces le van a decir a las Afores, dame la lana del abuelito porque no ha tenido movimiento y ya tiene 70 años. ¿Y por qué? Otra que me surge ahorita. ¿Por qué 70 si es IMSS y por qué 75 si es ISSSTE?
6: Sí, también me llamó la atención.
5: O sea, ¿cuál será la diferencia de abuelitos del IMSS o del ISSSTE?
6: Sí. ¿No? Es uno, un abuelito trabajaba para el gobierno y el otro no.
5: ¿Verdad? Pues sí. Ok. Okay. ¿No? Entonces primero se van sobre la lana abuelito que trabajó en la iniciativa privada, que es el del IMSS, y otro después dejan para el abuelito burócrata, jubilado, pensionado, burócrata del ISSSTE.
6: Piensa mal, bueno, y acertar.
5: Esa lana es la que van a pedir. Y entonces ahora sí, dice Luis Alberto. Dice, el tema es que esas cuentas no tienen movimiento porque los trámites para recibir esos fondos es prácticamente imposible. Por esa razón están ahí sin utilizarse. Eric, desde Toluca. El dinero en una Afore es un dinero que yo trabajé y gané, que me pertenece, que por ningún motivo debería de ser tocado por el gobierno. Es como si dijeran, pues tienes azúcar en tu casa y como no la ocupas me la llevo, y cuando la necesites me la pides. Pues sí, Eric.
6: Sí, de acuerdo. Es tu lana. Hay 17 millones de mexicanos que no saben en dónde está su Afore. O sea, sí, hay que saber en dónde está, porque a los 65 años les voy a dar un consejo: recojan su dinero. No se vea que a alguien se le vaya a ofrecer algo, ¿no?
5: Entonces, ya estamos viendo que sí se les está ofreciendo. Sí, se les está ofreciendo. Rosy de Morelia. Oye, el único beneficiario es el esposo, y si ya falleció. Esposo o esposa. Y si ya falleció, el dinero pasa a ser parte del gobierno porque no permiten que hijos, hermanos o padres sean beneficiarios. Pues, ¿qué crees, Rosy? Si nadie va a reclamar esa lana, ¿qué crees?
6: ¿A dónde crees que va a parar?
5: Pues sí. Joel Bautista de Querétaro. Fui asesor en las Afores. Y el dinero de los trabajadores de 70 o más no está congelado. Está trabajando, está invertido y aunque sea poquito, da rendimientos. Sí, Joel, tienes toda la razón. Y el gobierno también va a darle rendimientos a través de ese fondo de pensiones para el malestar. Y Diana Águila, eso del Afore es de lo peor. Mi mamá tiene más de 5 años intentando retirar el Afore de mi papá, ya fallecido, pero es traba tras traba y mil más. Ahora debemos solicitar una corrección de una letra porque según ellos no se entiende desde la escritura cursiva de la época. Nada, sin pretextos todos, ¿eh? Pretextos los que quieran. Son las 9:34, tráfico y clima cada 15 minutos. Gaby Arenas.
3: ¿qué tal, Alejandro? Gracias. Les comento que hasta el 23 de agosto se realiza la revisión anual por obras en la línea 1 del Cablebús. Unidades de RTP brindarán apoyo gratuito a los usuarios. En unos minutos, más información.
6: Muchas gracias, Gaby. Vámonos con el panorama y vámonos a la Bolsa Mexicana de Valores porque ya empezó la pachanga. Hola, María Inés Camacho. Buen día nuevamente.
7: ¿Qué tal, Iñaki? Gracias. Buenos días. Bolsa Mexicana de Valores está registrando tendencia negativa, cae 0.63%, retrocede 428.17 puntos y lleva el índice de precios y cotizaciones a las 65.348.54 unidades. El dólar en los bancos se compra esta mañana en 16.51 pesos y se vende en 17.49 pesos, mientras que el euro 19.41 pesos a la compra, 19.99 pesos a la venta. Y por último, los precios promedios de los combustibles a nivel nacional. El precio de litro de la Magna es de 23.69 pesos, la Premium 28.52 pesos y el litro del diésel 27.03 pesos, todos ellos promedio, mientras que la mezcla mexicana de exportación se ubica en $78.79 por barril. Iñaki, son los números esta mañana. Buenos días.
6: Gracias, María Inés Camacho. 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Vamos con Alemão Luna. ¿Qué tienes, Alemão? Buenos días.
8: ¿Qué tal, Iñaki? Buen día. Reportar que en el municipio de Catepec se registró el derrape de un motociclista en los carriles centrales del kilómetro 18 de la carretera México-Pachuca, esto con dirección a la Ciudad de México. El conductor, pues, está atendido en estos momentos sobre el asfalto, exactamente enfrente del Parque La Avioneta, está siendo auxiliado por otros motociclistas y también vecinos de la zona pasan en el punto. Al parecer quedó lastimado de su pierna derecha y pues está esperando a la ambulancia, ya lleva así casi media hora. Los automovilistas pues tienen que bajar la velocidad al verlo con ayuda del abanderamiento de la policía estatal, pero esto no deja de ser riesgoso. Las personas que se dirigen de los municipios de Coacalco y Catepec hacia Indios Verdes van a tener que ser paciente. Este lesionado pues sigue esperando los servicios de emergencia para que se lo puedan llevar, Iñaki.
6: Te agradezco mucho, Alemão, y estamos muy pendientes. Y recuerda que si tu línea telefónica celular termina en cero, tienes hasta el sábado para registrarlo si es que lo quieres registrar, porque el gobierno federal no da marcha atrás, está insistiendo en que el registro telefónico es para cuidarnos entre todos y evitar extorsiones. Memo Jiville.
9: El registro telefónico es para cuidarnos entre todos y terminar con las llamadas de extorsión, ya que el 80% de este delito se realiza vía telefónica. Así lo manifestó la presidenta de México, Claudia Sheinbaum, al asegurar que nuestra nación es de los pocos países en el mundo donde no existe un registro personalizado de los chips.
10: Porque finalmente tienes que hacer una investigación para acabar con la extorsión. Somos de los pocos países en el mundo, quizá el único, donde el chip no está asociado a una persona. Entonces, ¿qué se pide? Que cuando compres un chip y cuando uses un chip, el del pospago, pues es tu identidad.
9: Dijo que será la Comisión de Telecomunicaciones la encargada de dar o no una prórroga a las personas que no han registrado su línea telefónica. 88.9, Panorama Informativo, Guillermo Jiville.
6: Bueno, y la oficina de prensa de la Embajada de los Estados Unidos en México publicó una declaración del embajador Bron Johnson. Dice, la cooperación entre los Estados Unidos y México da resultados. Tras las medidas de seguridad implementadas por el gobierno de México en Michoacán y nuestra evaluación de las condiciones en el sitio, el gobierno de los Estados Unidos va a reanudar por completo sus actividades oficiales en Michoacán a partir del 13 de agosto, o sea, a partir de hoy, de 2026. Y dice Ron Johnson, entre otras cosas, reconozco al gobierno de México, particularmente a su gabinete de seguridad, por las acciones y la estrecha coordinación que hicieron posible esta reanudación total de manera eficiente. Seguiremos monitoreando las condiciones de seguridad y ajustando nuestras operaciones según corresponda. Nuestra prioridad sigue siendo la seguridad del personal estadounidense y de los habitantes de Michoacán. Este resultado envió un mensaje claro. Cuando los Estados Unidos y México trabajan juntos, logramos resultados que fortalecen la seguridad y la prosperidad de nuestras naciones, dice el embajador de los Estados Unidos, Bron Johnson, en este comunicado de la Embajada de los Estados Unidos. De los espectáculos, un integrante de BTS encendió las alertas. diciendo que enfrenta una importante pérdida de audición, Lalo González.
11: Uno de los integrantes de BTS reveló que está perdiendo la audición de uno de sus oídos, por lo cual ha estado en tratamiento en los últimos 2 años. Se trata de V, quien contó lo anterior durante una transmisión en vivo en Weverse, donde estuvo acompañado por su compañero Jungkook. V explicó que desde hace algún tiempo enfrentar las dificultades.
6: Los espectáculos, un integrante de BTS encendió las alertas entre sus seguidores, reveló que enfrenta una importante pérdida de audición, Lalo González.
11: Uno de los integrantes de BTS reveló que está perdiendo la audición de uno de sus oídos, por lo cual ha estado en tratamiento en los últimos 2 años. Se trata de V, quien contó lo anterior durante una transmisión en vivo en Weverse, donde estuvo acompañado por su compañero Jungkook. V explicó que desde hace algún tiempo empezó a notar las dificultades para oír. De hecho, indicó que este problema se ha agudizado. El integrante de la banda de K-pop subrayó que su oído afectado solo puede oír un 30%, pero que espera mejorar. Para 88.9 Noticias, Lalo González.
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13: ¿Qué tal, amigos de Panorama? Un placer saludarles. Los guerreros de Oaxaca emparejaron la serie con los Diablos Rojos del México, el primer playoff de la Liga Mexicana de Béisbol, con un resultado contundente de 12 carreras contra 3. Falló el picheo escarlata. Lamentablemente, Castellanos, el abridor de los Diablos, salió lesionado muy temprano en el partido, tratando de cortar una rola, y pues el bullpen simple y sencillamente no carburó. Así que están 2-2 en este playoff, Guerreros y Diablos Rojos. Hoy continúa la serie en Oaxaca, pero bueno, ya se ha asegurado el regreso a la capital para el fin de semana, por lo menos juego en sábado, y vamos a ver si no hay juego en domingo también. También en la zona sur, Puebla tiene ventaja frente a Campeche de 2-1 con su victoria de 5-3. Y la serie de Tabasco y León se empató, 2 victorias por bando. El triunfo de los Olmecas fue de 12-7 frente a los Bravos. Mientras tanto, en el norte, Monterrey está a punto de clasificarse a la siguiente fase. Los Sultanes tienen contra la pared a los Charros de Jalisco. Les ganaron 6-3. La serie está 3-0. Mientras tanto, Durango vence a Monclova 7-2. Y tiene ventaja de 3-1 en la serie. Y Tijuana, que fue el mejor equipo del norte, blanqueó a la Unión Laguna 4-0. Y la misma situación, están con la serie 3-1 al momento. Recuerden que son series a ganar 4 de 7 juegos. Es la primera fase, la primera ronda de los playoffs en la Liga Mexicana de Béisbol. Un saludo para todos ustedes, amigos de Panorama.
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6: Muchas gracias, Toño. Alex Villalbazo, Alex Cervantes, Iñaki Manero en Panorama Informativo 88.9 Noticias. Información que sirve por iHeartRadio. Gaby Arenas, muchas gracias por el tráfico y clima. Hasta mañana.
3: ¿Qué tal, Iñaki? Gracias. Les comento que la línea 3 del cablebús va de Los Pinos Constituyentes hasta Vasco de Quiroga, y su horario de servicio es de lunes a viernes de 5:00 a.m. a 11:00 p.m. los sábados de 6:00 a.m. a 11:00 p.m. y los domingos y días festivos entre las 7:00 a.m. y 11:00 p.m. En unos minutos, más información.
14: Cuarto para las 10, Panorama Informativo 88.9, información que sirve. Yo soy Alejandro Villalbazo en X, en TikTok, arroba Villalbazo 13. Los mensajitos son en el WhatsApp 5582558 89. ¿De cuántas cosas se entera uno en el WhatsApp? En el de la familia, en el de los amigos, en el del trabajo.
6: Sí, pues es que todo el mundo tiene ahí. tus chats.
5: Los chats y los grupos.
6: Y los grupos y demás.
5: No, pero este de Panorama está buenísimo.
6: ¿Ah, sí?
5: Buenísimo. Pues ¿cuántas cosas nos llegan?
6: Ah, bueno. Y de ahí han salido un chorro de notas y un chorro de reportajes. O sea, ustedes nos están haciendo el noticiero a nosotros, nos están ayudando a hacer noticias.
5: ¿Quieres otra?
6: A ver, venga.
5: Ahí te va.
6: Échale.
5: Gerardo nos escribe al 5582-5588. Ahorita que hablábamos de Cecilia, la joven que ganó un premio en el Instituto Veracruzano de la Juventud por un premio de fotografía y que tenía como, entre otras cosas, reconocimiento con 5,000 pesotes y que hace si nada más le dieron el cheque simbólico y no le han depositado desde hace un año. Y además el Instituto de la Juventud ahí en Veracruz ni tiene directora, porque la que tenía la corrieron porque la mamá resultó relacionada con un secuestro. No, bueno. Ahorita que hablábamos de eso, Gerardo dijo, ah, pues yo les voy a contar la mía.
6: A ver.
5: Y que nos la cuenta. Ahora con lo del mundial, fíjense, yo no lo tenía registrado. Pero nos dice, ahora con lo del mundial, nos cuenta Gerardo, la Fiscalía General de Justicia de la Ciudad de México pidió apoyo a la Escuela Nacional de Lenguas, Lingüística y Traducción. ¿Para qué? Pues para que les ayudaran a traducir idiomas. Cuarto para las 10.
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0: Cuarto para las 10, panorama informativo 88.9, información que sirve. Yo soy Alejandro Villalbazo, en X, en TikTok, arroba Villalbazo 13. Los mensajitos en el WhatsApp 5580-255-889. Bueno, pues resulta, nos cuenta Gerardo, ahí en la denuncia que hace, que ahora con lo del Mundial, la Fiscalía General de Justicia de la Ciudad de México pidió apoyo a la Escuela Nacional de Lenguas, Lingüística y Traducción, que es de la Universidad Nacional Autónoma de México. ¿Para qué? Ah, pues para que en las atenciones que brindaría la Fiscalía estuviera la interpretación y traducción inglés, francés, alemán, italiano, portugués y chino.
1: Mira. Faltó el ruso.
0: Una buena idea, sí. Si lo ves así.
1: Sí, sí, sí.
0: Por aquello de, a ver, pues en las fiscalías difícilmente alguien va a masticar el inglés.
1: Sí.
0: Ok. ¿Se necesita? Sí, porque pues, si llega alguien, pues, ¿qué vamos a hacer, no?
1: Uh-huh.
0: Y en ese, a alguien se le ocurrió, oye, ¿y si hacemos una colaboración? Si traemos a chavos de la UNAM que están estudiando, que ya le saben muy bien, que ya pueden interpretar o traducir.
1: Claro, en idiomas.
0: Pues claro.
1: Que tiene un centro de idiomas extraordinario la UNAM.
0: Pero maravilloso. ¿Eh? Pues se llevaron entre 60 y 80 alumnos. Y les dijeron, iba a haber un apoyo. 5,000 pesitos a cada estudiante. Bien, ¿no?
1: Qué bueno.
0: Oye.
1: Sí, si no estás hablando de un programa social donde un huevón estira la mano y hace lo, y no sabes en qué se lo está gastando.
0: No.
1: Aquí ellos están haciendo la chamba y se lo están ganando.
0: Ya si lo requirieron o no, si se fue necesario, es otra cosa. Ellos estaban ahí.
1: Sí.
0: Ok. Pues ya va para un mes que acabó el Mundial. Y los 5,000 pesos... No se los han pagado. No se los han dado, ese apoyo prometido no ha llegado, el recurso no lo ha dispersado nadie. Y entonces ahora cuando preguntan, se echan la bolita. Y entonces la fiscalía dice, no, pues pregunten allá en la UNAM. Y la UNAM dice, allá en la Escuela Nacional de Lenguas, Lingüística y Traducción, no, pues pregunten en la fiscalía.
1: Y en la fiscalía te van a mandar a la ventanilla 8, ¿no? También.
0: Y luego, ¿quién va a responder por ese acuerdo? Busqué detalles, porque la verdad yo no tenía registro de este acuerdo ahora para el Mundial. Busqué detalles. Y sí, un comunicado que dio a conocer la Fiscalía General de Justicia de la Ciudad de México detallando lo que les cuento. Lo informó el 7 de junio. Servicio de Interpretación y Traducción, que estará en las coordinaciones territoriales de las 16 alcaldías, así como en las 2 unidades móviles del Ministerio Público en el Estadio Ciudad de México, y también una en el Zócalo, por aquello del Fan Fest.
1: Uh-huh.
0: También estarán los chavos con esta interpretación y traducción, brindando apoyo en la agencia del Ministerio Público especializada en atención a turistas nacionales y extranjeros, así como en la agencia ubicada en el Aeropuerto Internacional de la Ciudad de México, puerta 1 de la Terminal 2. Un programa del plan estratégico de cara a la justa mundialista, decía la fiscalía.
1: Ay. Ya le habrán tocado la puerta a doña Berta María, alcalde Luján.
0: Ahí te va. Es que ella... No es que haya dicho ahorita algo. Sí, no, claro. Lo que dijo entonces... No, ahorita ya no ha dicho nada.
1: Ajá.
0: Lo que dijo entonces, que el programa permitirá comunicarse con las personas que hablen otros idiomas cuando acudan a denunciar un delito, pero también será relevante en casos de extranjeros detenidos o sujetos a una investigación penal, porque la justicia se construye atendiendo a las víctimas, pero también garantizando procedimientos legales, claros, respetuosos para las personas imputadas.
1: Bueno.
0: Y los 5,000 pesos... Sí, páguense.
1: Sí, todo está muy padre, pero sí,
0: para
1: la lana, claro.
0: Los chavos le trabajaron.
1: En eso quedaron.
0: Yo no sé si sí se requirió la traducción inglés, francés, alemán, italiano, portugués, chino, no sé. Lo que sí sé es que si los chavos estuvieron ahí, a los que estuvieron ahí, denles sus 5,000 pesos prometidos. No se hagan.
1: Pero además esto debería ser un programa permanente, no solamente por cuestión del mundial. Y ahí voy más, ahí voy con mi paréntesis. Otomí, Nahuatl. ¿Sabes cuántas personas viven en lo que es Ciudad de México, que uh-huh. también es rural, que no hablan español y que no tienen forma de defenderse, por ejemplo, en caso de un juicio, en caso de un caso penal? Y no hay un solo intérprete en una delegación.
0: Te pongo otra. Señas.
1: Sí, claro.
0: Lengua de señas.
1: Lengua de señas mexicana.
0: El otro día platicábamos de un caso en el IMSS. En el IMSS no hay. Y entonces, ¿quién ¿cómo? Apoya ¿eh? Al familiar, ¿no?, del trabajador que está registrado y que tiene a su familiar como beneficiario y que va a una consulta, pero que tiene la discapacidad?
1: Claro.
0: ¿Quién le ayuda? No hay quien. No hay quien. ¿Y entonces también en este tipo de, ¿no?
1: O sea, se les va a morir ahí, ¿no? Porque nadie va a saber entender qué es lo que tiene y qué le duele.
0: De hecho, en ese caso particular del IMSS se hablaba justo de una denuncia, porque resulta que era en revisión de ginecobstetricia. Uh-huh. Y entonces el esposo podría hacer la traducción, pero no le dejaron pasar, pues es un área de mujeres, sí, donde hay otras mujeres, donde tiene una lógica, ¿no? Ok, ¿y a quién le pones para que haga el trabajo?
1: No, ¿pero qué no hay. Es más importante, la salud de esta persona o que sea un tema de géneros, ¿no?
0: Entonces sí, tendría que ser un programa permanente, extendido a otras lenguas, dialectos, a otras necesidades. Y con una lanita de por medio, sin duda, y con una lanita de por medio.
1: Y sí, se les tiene que pagar.
0: Pero pues no han caído los 5,000 pesos. Preguntamos, Gerardo, prometido para mañana, preguntamos, pues quién tendría que pasar el cheque y hacer la transferencia. Y antes de irnos nada más, sí, y aquí ayer esta hora, ¿se acuerdan que hacíamos un llamado a uno de los choferes de Didi que vino y se apañó una maleta aquí a la puerta del grupo así?
1: Sí, ¿qué pasó?
0: Ya, todo bien.
1: Ah, sí.
0: Todo bien, gracias a Didi. Bueno. Todo bien. Ya luego les contamos detalles, pero hasta el momento digo, por si alguien andaba con el pendiente, ¿qué habrá pasado con la maleta que se llevó el Didi allá en Atir? Pues Didi como empresa dio la cara y las cosas resueltas. Gracias, Iñaki.
1: Hasta mañana, gracias.
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4: ¡Qué gusto, qué honor y qué gran privilegio acompañarte de vuelta en Mix FM! 10 de la mañana ya con un minuto, contento además de que en este pedacito de espacio que tenemos tú y yo, pues la vamos a pasar muy bien, mucho que platicar, por supuesto que la pregunta del día, y es más, de una vez la vamos soltando para que ya, a través del talkback de iHeartRadio, puedas irme haciendo llegar tu respuesta en la pregunta del día, en el talkback de iHeartRadio. Por cierto, ahí en el talkback, acuérdate que tienes 30 segundos, aprovechalos. Claro, conciso y dale con todo. Vámonos entonces, la pregunta del día. ¿Para qué habilidad, que es probablemente muy común para otros y a otros les queda increíblemente bien, para qué habilidad eres malo? O sea, ¿para qué de verdad eres malo o mala? Que digas tú, híjole, ¿cuál es esa habilidad básica de la vida que todo el mundo parece dominar perfectamente, pero tú, por más que lo intentas, no más nada? Mándame tu respuesta en el Talkback de iHeartRadio. Bohemian Rhapsody de Queen. Es con lo que arrancamos en 90.1 Mix, 80s, 90s y más. Yo soy Balam and Doll.

0: 10 de la mañana con 11 minutos y you got it. Qué bonito, qué bonito, qué bonito, qué bonito escuchar a este señor. No, no, no, no, no. Maravilloso además el primer bloque, ¿eh? El bloque de arranque aquí en 90.1 Mix, 80s, 90s y más y iHeartRadio. 10 de 10. ¿Desde qué parte de México nos escuchas vía iHeartRadio? Házmelo saber, mándame tu mensaje de voz. Yo de verdad que amo cuando ustedes interactúan en este espacio, cuando me mandan sus mensajes de voz en el Talkback de iHeartRadio desde cualquier parte que no es Toluca. Porque sí, gracias a esto, podemos llegar a cualquier parte de México y Estados Unidos y eso es maravilloso, estar conectados con algunas otras culturas, con algunas otras partes del mundo, pues es básico también, ¿no? Entonces, por favor, si tú me estás escuchando, amigo, amiga, te invito a que ya me mandes tu mensaje de voz de hasta 30 segundos respondiendo a la pregunta del día, que si te la perdiste, no te preocupes. ¿Cuál es esa habilidad básica de la vida que todo el mundo parece dominar sin esfuerzo, pero que tú eres completamente incapaz de hacer por más que lo intentas? Porque hay gente que, por ejemplo, de repente parece no esforzarse en hacer algo, pero tú y yo nos esforzamos y dices, me recargo en la chistorra. Por ejemplo, yo conozco gente que no sabe chiflar. O sea, yo puedo chiflar así como, ¿sabes? Ese chiflidito, el básico, el de amorcito corazón, ya sabes, el, pero no puedo chiflar como los que chiflan fuerte, así de, o sea, bueno, imagínate que eso fue fuerte, pero eso es lo más fuerte que me sale, ¿me explico? O sea, una habilidad básica que te ayuda a sobrevivir o a llamarle a un perro, pero que a mí nomás no me sale. Hay gente que, por ejemplo, se estaciona de reversa con una, o sea, con una, de verdad, con una expertise, o sea, de reversa manejan como si fueran el mismísimo mate de Cars. Pero en cambio uno con cámara, con sensores de reversa y todo, y le pega a la pared. Me recargo en la chistorra, te digo, bueno. Mándame tu mensaje de voz en el Talkback de iHeartRadio, cuéntamelo todo, que aquí te voy a estar escuchando. Esto es 90.1 Mix, 80s, 90s y más, y iHeartRadio con Balam Andón.
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0: Estás en 90.9 Mix, 80s, 90s y más, y iHeartRadio. En redes sociales como arroba balamandón, su servidor y amigo. Y qué bueno que estamos conectados porque ya son las 10 de la mañana con 32 minutos. En el talkback de iHeartRadio me mandas tu mensaje de voz respondiendo a la pregunta del día. Por si te la estás perdiendo, ahí te va. Ahí te va. ¿Cuál es esa habilidad básica de la vida cotidiana que todo el mundo parece dominar sin esfuerzo, pero que tú eres completamente incapaz de hacer, de realizarla, de llevarla a cabo? Cuéntamelo. Cuéntamelo. Cuéntamelo en el Talkback de iHeartRadio. Me mandaron un mensaje de voz que se cortó hace ratillo. O sea, bueno, se escucha que se cortó, pero ahí les va el pedacito que llegó.
1: Yo soy lo que le sigue de mala para estacionarme de cualquier forma.
0: Ahí va otra vez.
1: Hola, Balam. Yo soy lo que le sigue de mala para estacionarme de cualquier forma.
0: Yo soy lo que le sigue de mala para estacionarme de cualquier forma. Esa es una habilidad que algunos tienen y que a algunos otros se nos dificulta un poquito, nada más. Un poquito, un lleguecito por aquí, un lleguecito por allá. Ay, ay, ay. Nos dice Lili Río a través de Instagram en arroba balamandón. Con respecto a la pregunta del día, jugar Minecraft. O sea, bueno, es muy específico, digamos, en videojuegos en general. Ya sé, los niños, ¿cómo le hacen para jugar Minecraft? Yo tampoco puedo. Y ahí tengo que estar supervisando a mi hija. Pero bueno, esto es 90.9 Mix, 80s, 90s y más, y iHeartRadio 1034. Soy Balamandón.
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1: Se cancelan los conciertos de Rod Stewart en México debido a una afección cardíaca. Richie Blackmore volverá a tocar con Deep Purple tras 33 años de separación. Caitlyn, Hanna, Ad Rock, Don Morello y más artistas serán parte del álbum benéfico contra ICE, volumen 1, Ice Out. Dave Rowntree dice que otra reunión de Blur podría estar en camino. Ryan Gosling pide 20 millones de dólares para regresar como Ken en Barbie 2. Marvel y Star Wars tendrán un crossover próximamente.
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0: Saluditos desde acá, desde San Mateo Atenco. Pues es una habilidad que yo no poseo y no me había dado cuenta hasta el trabajo. Fue hacer nudos, amarrar bolsas, amarrar cosas, o sea, con cuerdas, nudos, todo eso, soy re malo. Parece que todos son Boy Scout. Saludos desde San Mateo Atenco, desde la Tortillería Los Niños. Un abrazo.
1: ¡Ah, qué gusticidad! Nada como unas tortillitas ricas. Saludos hasta San Mateo Atenco, a la gente que el día de hoy va a ir a comprar ahí tortillas, y la gente que ya está trabajando desde la tortillería. De verdad que qué rico, o sea, yo amo la tortilla de maíz. Se los juro que no concibo mi vida sin comer tortillas. Y yo no sé cómo hay gente que sí dice, no, yo sin tortilla, o sea, cálmate, no pasa nada, échate 2, 3, 4, pon tú que 5. Una tortillita con chicharroncito y un poquito de salsa y unos frijolitos. ¡Ay, Cristo! Bueno, ¿saben qué? Volvamos. Esto es 90.9 Mix, 80s, 90s y más. Y iHeartRadio con Balam Andón o arroba Balam Andón en las redes sociales. ¿Cuál es esa habilidad básica de la vida cotidiana que todo el mundo parece dominar sin esfuerzo, pero que tú eres completamente incapaz de hacer? Aquí este caballero nos dice que los nudos. Y ya sabes qué, eso me recordó a mí también en su momento. ¡Qué inútil era yo para hacer nudos de globo! Y no es albur, ¿eh? No es albur. O sea, se los juro. Anudar, amarrar un globo para que no se le saliera al aire. ¡Qué inútil era! O soy, más bien, sigo siéndolo. Porque no me sale. No me sale, Cristo Santo. Y soy inútil para otras muchas cosas más, lamentablemente. Pero bueno, compárteme tus faltas de habilidad a través del Instagram, TikTok y también, por supuesto, en el mensaje de voz en el Talkback de iHeartRadio. Esto es 90.1 Mix, 80s, 90s y más, y iHeartRadio con Balam Andón.
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3: También estamos juntos en iHeartRadio, por supuesto, claro que sí, haciéndonos compañía mientras también recibo tus mensajes de voz en el Talkback de iHeartRadio respondiendo a la pregunta del día: ¿cuál es esa habilidad básica de la vida cotidiana que todo el mundo parece dominar sin esfuerzo, pero que tú eres incapaz de ello? Vamos en esta hora a platicar de el LSD. Sí, el LSD, ¿te acuerdas que por allá por los 60, 70s, estábamos hablando de algo que estaba prohibidísimo? Pues la ciencia ha estado estudiándolo durante muchos años y hay buenas noticias al respecto. Además, hablaremos de Brad Pitt. Brad Pitt, ¿pero por qué Brad Pitt? Bueno, Brad Pitt es alcohólico. Y hay una situación con los alcohólicos, pero específicamente con Brad Pitt. Bueno, esto es 90.1 Mix, 80s, 90s y más, y iHeartRadio con Balam and Don. Y en minutos te lo cuento todo. Joan Jett de Blackheart y I Love Rock and Roll, 11:04 de la mañana, en vivo.

0: Acabamos de escuchar Tears in Heaven de Eric Clapton a través de 90.1 Mix, 80s, 90s y más. Y a través de iHeart Radio con su servidor Balam Andón. Arroba Balam Andón. Uno de los compuestos más polémicos y estigmatizados de la contracultura de los años 60 está a punto de convertirse en la medicina oficial del futuro para nuestra salud mental. Esta semana la comunidad médica y neurocientífica ya dio un paso histórico. ¡Histórico! Confirmando que el LSD, que es básicamente la dietilamida de ácido lisérgico, acaba de pasar de manera exitosísima la prueba clínica más importante hasta hoy como tratamiento regulado para los trastornos de ansiedad generalizada. Es que esto ya llevaba años. Hay documentales, documentales y documentales donde justamente dan cuenta de los resultados maravillosos del LSD como dato. Bueno, pues bueno. Sigamos entonces. La ciencia detrás de todo este avance médico no tiene nada que ver con el uso recreativo. Los ensayos clínicos realizados bajo estrictos protocolos de la FDA demostraron que la dosis controlada de esta sustancia psicodélica logra algo que los ansiolíticos y antidepresivos tradicionales rara vez consiguen, es decir, provocar un reinicio, un reseteo en la red neuronal por defecto del cerebro. Básicamente lo que hace este compuesto es que interrumpe temporalmente los bucles de pensamiento rígidos. Esos que son rígidos, obsesivos, catastróficos, que alimentan la ansiedad crónica. ¿Qué es lo que hacen? Literalmente, junto con terapia psicológica profesional, simultánea, construye nuevas rutas de pensamiento mucho más saludables. Me encanta. Me encanta, de verdad que me encanta. 11:14 de la mañana en 90.1 Mix, 80s, 90s. 90.1 Mix, 80s, 90s y más, y iHeartRadio con Balam Andón. Arroba Balam Andón.
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0: Eric Carmen y All By Myself a través de Mix FM y también a través de iHeartRadio con su servidor y amigo Balam Andon. Arroba Balam Andon en todos lados. Los estoy escuchando a través del Talkback de iHeartRadio cuando me mandan su mensaje de voz y responden a la pregunta del día. Y obviamente en unos minutos vamos a escuchar a otros de los audios que me hicieron ustedes llegar, pero por si se la van perdiendo, por si apenas van llegando y dijeron, bueno, pues ¿de qué hablaron hoy? ¿Cuál es la pregunta del día? Ah, despreocúpate que ahí te va. Ahí te va. ¿Cuál es esa habilidad básica de la vida cotidiana que todo el mundo parece dominar sin esfuerzo, pero tú eres completamente incapaz de hacer? Hablamos de cosas tan simples como estacionarse en reversa sin sudar frío, silbar fuerte. ¿Qué tal? Tronar los dedos, cocinar un arroz sin que se te bata o se te pegue, amarrarte los zapatos rápidos, calcular las porciones del espagueti, no lo sé, esas cosas habituales. Mándame tu mensaje de voz en el Talkback de iHeartRadio y en minutos lo escuchamos. Mientras, déjame contarte algo. A ver, hace ya unos cuantos años se supo que Angelina Jolie había dejado a Brad Pitt, básicamente porque Brad Pitt le entró duro el alcohol, se puso violento y pasaron muchas cosas. Bueno, pues recientemente también se ha sabido que se había sometido el señor Brad Pitt pues a desintoxicaciones y toda esa onda y que andaba muy libre de esas cosas ya. Dio entrevistas, después se ha sabido que lamentablemente ha recaído en el alcoholismo. Pero aquí hay algo muy interesante. Los expertos señalan que el desgaste psicológico provocado por la interminable y amarga batalla, ya sabes, entre Angelina Jolie y el señor Brad Pitt, fueron lo que de alguna manera reavivó las cosas negativas. Una especie de olla de presión emocional insostenible. ¿Y eso en qué afecta? Pues afecta en que la recuperación del alcohólico, que en este caso es Brad Pitt, se vea pues llena de baches. No es un camino en línea recta, sino más bien un proceso con cosas muy frágiles que entonces pueden entorpecer esa recuperación. Y pa' pronto, los expertos dicen que incluso el alcohólico que habla de su alcoholismo, debemos de ser escépticos de ellos. Porque muy probablemente hay muchas mentiras en medio de todas esas declaraciones. ¡Oye, qué fuerte! ¡Qué fuerte! Y es increíble cómo Brad Pitt, con todo y lo que ha hecho, su carrera no se terminó. Si hubiera sido alguien más, probablemente todo lo que hizo, violencia, más violencia, abusos verbales, etcétera, probablemente habría terminado mal la situación, pero al ser Brad Pitt, es como si no pasara nada, y eso es raro, ¿no? 11:37 de la mañana, me llamo Balam Andon, y esto es 90.1 Mix, 80s, 90s y más, y iHeartRadio.
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0: 11:55 de la mañana en 90.1 Mix, 80s, 90s y más, y iHeart Radio. Balam Andón completamente en vivo al micrófono de Mix. Acompañándoles.
1: Hola, Balam.
0: Hola.
1: Bonito jueves a todos.
0: Bonito.
1: Puede parecer una tontería, pero la habilidad que yo no poseo y que muchas personas poseen, así que hacen en la vida cotidiana, es silbar, chiflar.
0: Les dije.
1: No me sale.
0: Siempre hay alguien. Siempre hay alguien, yo les dije, y conozco más gente, se los juro que conozco más gente que tampoco sabe chiflar. O sea, yo pensé que era muy común. Yo decía, pues todos sabemos chiflar, ¿no? Y entonces te digo, yo sacaba mi chiflido de amorcito corazón. Es el único que me sé. Luego intenté con este de apretar los labios, así como... Ya sabes, el que... Hay gente que se mete los dedos en la boca,
2: como que hace la cara así chistosa.
0: Chiflan, a mí no me sale, como puedes darte cuenta. Ese es el que más me sale, pero a lo mucho, y se escucha muy bajito. Pero hay gente que de plano, ni esto que acabo de hacer, lo cual me hace sentir muy bien. Ay, sí. Porque ya es un avance que yo pueda hacer todo eso. Esto es 90.1 Mix, 80s, 90s y más, y iHeartRadio con Balam Andón.
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2: Ya son las 12 de la tarde con 2 minutos, o sea, el mediodía ha llegado. Y más adelante escucharemos a Joan Osborne, a Electric Light Orchestra, a Culture Club, y en esta hora, el reto recomendación de una serie de televisión creada por el mismísimo James Cameron. Y en minutos te daré las pistas para que adivines en el talkback de iHeartRadio de cuál estamos hablando y que también me digas qué tal si sí la viste y la disfrutaste o qué tal si no, que siempre te quedaste con las ganas. Pues bueno, de esto estaremos hablando en Cosa de Nada. Me llamo Balam & Bol y aquí está Guns N' Roses, que los escuchas en 90.1 Mix, 80s, 90s y más, y iHeartRadio.

0: 12 de la tarde con 11 minutos, baby, I love your way. Y eso fue The Big Mountain. Me llamo Balam Andón, te acompaño en Mix FM y vamos a empezar ahora mismo, ya, con el reto, recomendación de la tarde de hoy. Primero hablemos de esto. Es el año 2000. Llega a la televisión de cable una serie de ciencia ficción. Solo duró un par de temporadas, pero lo interesante aquí era el origen de la misma. Creada por James Cameron, el mismísimo de Titanic, el mismísimo, claro, de Terminator, el mismísimo de Avatar. Y la protagonista de esta serie tuvo este papel como carta de presentación y salto a la fama a nivel global. Una historia que se desarrolla en un oscuro Seattle post-apocalíptico, después de que un pulso electromagnético detonado por terroristas destruyera toda la economía y tecnología de los Estados Unidos. Ya te dije como que todas las pistas muy fuertes como para que adivines, así que hasta aquí lo voy a dejar. Pero vamos a ver, ¿eh? Vamos a ver si de casualidad, si por X, Y o Z le atinas. Mientras, ve a dónde me voy a ir. Esto es 90.mx, 80s, 90s y más, y iHeartRadio. Yo soy Balam Andón.
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0: Cómo me encanta Last Train to London de Electric Light Orchestra. De verdad que es un deleite completo escucharla. A través de 90.1 Mix, 80s, 90s y más y iHeartRadio también escuchamos a Joan Osborne y a Harold Faltermeyer. Balaam Andon, así me llamo yo. Y me encuentras, de hecho te invito, por favor, que todos los días estoy haciendo contenido para ti acá en el Instagram y en el TikTok. En Instagram me encuentras como @ Balaam Andon. Ayúdame a llegar a los 12,000 seguidores. Y en TikTok, igual, @ Balaam Andon. Solo que ahí quiero que me ayudes a llegar a los 51,000 seguidores, porque ahí apenas tenemos 50,860. Entonces estamos a 140 de los 51,000. Y dale me gusta de una vez, comparte, deja comentarios en los videos que te estoy haciendo todos los días. Vamos a escuchar esto que en el Talkback de iHeartRadio tú me has hecho llegar.
1: Hola, Balaam. ¿Qué vale? La serie de la que estás hablando es Dark Angel, que bueno, fue creada por James Cameron y protagonizada por Jessica Alba. Me acuerdo que yo la veía de niña, pero creo que la descontinuaron o la cancelaron, algo así. Saludos.
0: Gracias. Mira nada más qué bien me cayó Jimena Reynoso, porque lo respondió 10 de 10. Jimena Reynoso le atinó al reto recomendación de la tarde de hoy, que casi siempre se quejan de que la pongo muy fácil. Según yo, esto es un parámetro de que no estuvo tan fácil. Solamente Jimena nos mandó su mensaje de voz el día de hoy. Otras veces nos llegan 10, 15, o sea, hoy solo Jimena. O sea, no estuvo fácil, y al regreso te digo por qué la recomendamos. Me llamo Balaam Andon, esto es 90.1 Mix, 80s, 90s y más, y iHeartRadio.
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0: 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Yo soy Balaam Andon de 90.1 Mix, 80s, 90s y más.
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2: Se cancelan los conciertos de Rod Stewart en México debido a una afección cardíaca. Richie Blackmore volverá a tocar con Deep Purple tras 33 años de separación. Caitlyn, Hanna, Ad Rock, Don Morello y más artistas serán parte del álbum benéfico contra ICE, volumen 1, Ice Out. Dave Rowntree dice que otra reunión de Blur podría estar en camino. Ryan Gosling pide 20 millones de dólares para regresar como Ken en Barbie 2. Marvel y Star Wars tendrán un crossover próximamente.

0: Buenísima canción para cerrar este bloque musical. Obviamente The Reason de Hoobastank a través de Mix FM y iHeartRadio con Balam and Don. Oigan, qué lindos son ustedes, porque hace ratillo les decía, oigan, pues ojalá que me sigan en Instagram para llegar a los 12,000, somos 11,900 y piquillo. Y pues bueno, Judith, Jessica Montes y Eddie Serrano me siguieron en Instagram. Gracias, muchachos. Ahí en arroba balamandon. Ahora les encargo mucho que pues le den me gusta al contenido. De hecho, miren, ahora mismo voy a poner en mis historias uno de los videos que hice ayer. A ver, déjame ver si este no lo he compartido. Y también los espero ahí en el TikTok. Ahí en TikTok, ahí sí me dejaron en visto. Ahí ni una sola persona nos empezó a seguir. Como que dijeron, mira, ahorita no. Pero bueno, ahí les encargo de todos modos. Es arroba balamandon para que podamos llegar a los 51,000. Por favor, sé feliz y con tu felicidad contagia al mundo siempre, ¿ok? Y ahí te espero, en arroba balamandon. Esto es 90.1 Mix, 80s, 90s y más, y iHeartRadio con balamandon. Regresamos a la batalla de las décadas.
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3: ¿Listos, listas, señoras y señores, niños y niñas, prepárense? Porque es la hora de la batalla de las décadas. Tres contendientes maravillosas estarán sonando para que tú decidas con cuál de esas vamos a cerrar el programa el día de hoy. Se enfrentan Michael Jackson, Real McCoy y Bob Sinclair. Michael Jackson contra Real McCoy contra Bob Sinclair. Es la primera vez que tenemos de hecho este bloque, así que creo yo que va a estar buena esta batalla de las décadas. A votar en el Talkback de iHeartRadio. Pero al regreso te presento un pedacito de cada una de las canciones y primero empezamos con esto. Boys Town Gang, Can't Take My Eyes Off You, aquí en 90.1 Mix, 80s, 90s y más, y iHeartRadio, conmigo, Balam Andol.

0: Estás escuchando 90.1 Mix, 80s, 90s y más, y iHeartRadio con Balam Andón. Y ese es nuestro primer bloque de la hora de la batalla de las décadas. Estuvo bastante bueno, ¿eh? Bastante bueno. Tuvimos ahí, por supuesto, para arrancar a Boys Town Gang, seguidita a Britney Spears, pero ahora nos vamos a poner bastante serios. Es momento de escuchar cada una de las tres opciones de la batalla de las décadas. La contendiente número uno. Michael Jackson y The Way You Make Me Feel, opción número uno para votar por ella en el Talkback de iHeartRadio. La contendiente número dos. Rhea McCoy, Another Night. Vota por ella en el Talkback de iHeartRadio. Y la contendiente número 3. Bob Sinclair y World Hold On. Vota por ella en el Talkback de iHeartRadio. ¿Cuál vas a decidir el día de hoy que quieres que cierre el programa? Pues yo no lo sé. Por eso me tienes que mandar tu mensaje de voz en el Talkback de iHeartRadio. Muchísima suerte a las tres contendientes y a ti, que seguramente vas a tomar la mejor decisión. Esto es 90.1 Mix. 80s, 90s y más y iHeartRadio. Conmigo, Balam Andón.
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0: Vamos a escuchar ahora sí, después de un bloque musical excepcional y el último antes de la batalla de las décadas, o mejor dicho, del resultado de la batalla de las décadas, que tuvo, por cierto, a Rod Stewart con Do You Think I'm Sexy, a Bon Jovi con It's My Life y a Falco con Rock Me Amadeus. Vamos a escuchar ahora sí lo que tú votaste aquí en 90.1 Mix, 80s, 90s y más, y iHeartRadio conmigo, Balam Andón, en la batalla de las décadas. Recuerda que puedes seguirme en Instagram y TikTok en arroba Balam Andón. En TikTok ya somos 40.800, casi 900. Y en Instagram, 11.900, casi 12.000. Fíjate, falta poquitito, falta una patinadita de mosca. Pero bueno, vamos a escuchar los votos en el talkback de iHeartRadio. ¿A quién tengo de este lado?
1: ¿Qué ondita, señor Balam? Saludos desde el seminario. Por favor, vamos a votar el día de hoy por la canción de Bob Sinclair y saludos a todo tu auditorio.
0: Saludos de vuelta, saludos a toda la bandera del seminario. Bob Sinclair, un voto ahora mismo. Gracias por esos saludos.
2: Hola, hola, Balam. Primero quiero mandarle un beso a mi hija Laura, que está escuchando el programa. Y hoy quiero votar por la canción de Bob Sinclair. Saludos desde Metepec.
0: Laura, que estás escuchando el programa, y saludos hasta Metepec. Bob Sinclair, ya dos votos. Creo que con eso ya me queda más que claro, pero vámonos con el último voto.
3: Buenas tardes, señor Balam.
0: Buenas tardes.
3: Es la primera vez que voto.
0: Ah, pues bienvenida.
3: Hacer por la canción número 3. Saludos a todos.
0: Saludos, la canción número 3. ¿Qué tal? Bob Sinclair. Pues ya tenemos canción ganadora. Al regreso, lo que tú votaste. Aquí, en 90.1 Mix, 80s, 90s y más, y iHeartRadio. 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

0: Bienvenidos, señoras y señores. El día de hoy se ha terminado solo por hoy el show. Si el creador lo permite, estamos de vuelta mañana en punto, por supuesto, de las 10 de la mañana, como habitualmente, aquí en 90.1 Mix, 80s, 90s y más, y iHeartRadio. Me llamo Balamandón, o arroba Balamandón para redes sociales. Por favor, sé feliz, con tu felicidad contagia el mundo. Y claro, esto no es el fin. Te vas a quedar acompañadísimo, acompañadísima de Panorama Informativo Toluca con la voz de la información, Felipe González y todo su equipo de profesionales que traen todo lo que necesitas saber para estar informado, informada de lo que acontece en la ciudad. Sé feliz y con tu felicidad contagia al mundo. Balamandón al micrófono. 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
11: Son las 14 horas, 2 de la tarde con un minuto. Estamos en Panorama Informativo Toluca por 90.1 Mix 80s, 90s y más. 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Ahí puedes escuchar este servicio informativo de Grupo ASIR Toluca. Hoy es jueves, jueves 13 de agosto del año 2026. Nosotros estamos transmitiendo completamente en vivo y en directo desde Paseo Toyocan Poniente número 300, en la Colonia Universidad, en la ciudad capital del Estado de México, la ciudad de Toluca. En este jueves 13 de agosto del año 2026, el termómetro está marcando temperatura en el área metropolitana del Valle de Toluca de los 20 a 21 grados centígrados, ya con lluvia débil en algunos puntos de la región metropolitana del Valle de Toluca. Lluvia débil ya en varios puntos del área metropolitana de la capital del Estado de México. Y pues más adelantito te voy a platicar cómo estaremos en el transcurso de lo que resta de la tarde. Por lo pronto lo que tienes que saber es eso. Estamos con esta condición de 21 grados y lluvia débil ya con actividad eléctrica en algunos puntos de la zona metropolitana del Valle de Toluca. 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Yo soy Felipe González. Aquí están las noticias. Con la intención de precisar el origen de los hundimientos en Toluca, ya sabes que se han registrado en la zona del centro, aquí te lo he platicado, especialistas e investigadores de la Universidad Nacional Autónoma de México realizarán investigaciones y estudios técnicos cuyos resultados servirán de base para actualizar el Atlas de Riesgo Municipal, además de apoyar en cruzar datos para prevenir desastres. Que el Estado de México no figure en el estudio del Instituto Mexicano para la Competitividad sobre el futuro de la educación y el empleo debe ser una señal de alerta para que los planes de estudio estén realmente alineados con las necesidades empresariales. Así lo advirtió el presidente del Consejo de Cámaras y Asociaciones Empresariales del Estado de México, Mauricio Massud. Rebeca Morales.
7: Las carreras STEAM, es decir, aquellas relacionadas a la ciencia, la tecnología, el arte y las matemáticas, han ganado espacio en el mundo como modelo de competitividad e involucrado en la vida productiva, presente y futura del país. Sin embargo, el Estado de México no tiene una posición de impulso o avance en esta materia. De acuerdo con el reporte realizado por el Instituto Mexicano para la Competitividad, el número de entidades especializadas en ciencia, tecnología e ingeniería pasó de 5 a 7 desde 2017 y hasta 2025, y el Estado de México no figura en estos avances. Al respecto, Mauricio Massud, presidente del Consejo de Cámaras y Asociaciones Empresariales del Estado de México, señaló que es una señal de alerta para atender una tendencia que no solo garantiza la capacidad y desarrollo económico del Estado, sino además la posibilidad de abastecer los proyectos que se tienen gestados en el país, esto a través de obras en materia educativa, de desarrollo de infraestructura y de modelos que tienen que ver con la ingeniería, la operación técnica y el mantenimiento en energía. Rebeca Morales, Panorama Informativo.
11: 2:05 p.m. El Estado de México se mantiene como líder en atracción de inversión extranjera al captar 1.983 millones de dólares al corte del primer trimestre de 2026, según cifras de la Secretaría de Economía del Gobierno Federal, con un crecimiento de 5% que lo ubica en segundo lugar nacional. Leonardo Lomelí Vanegas, el rector de la Universidad Nacional Autónoma de México, reconoció los errores cometidos en el proceso de evaluación de ingreso a nivel licenciatura que obligaron a repetir la prueba de forma presencial. El rector Lomelí anda por Oaxaca, donde se desarrolla la segunda jornada de estos exámenes de concurso de ingreso. 30 jóvenes mexiquenses fueron reconocidos con el Premio Estatal de la Juventud 2026 tras ser seleccionados de entre 542 postulaciones de 95 municipios. El galardón contempló 10 modalidades y reconoció participación juvenil en innovación, cultura, deporte, emprendimiento, medio ambiente y en bienestar animal. Jimena Ruelas.
12: 30 jóvenes mexiquenses fueron reconocidos con el Premio Estatal de la Juventud 2026 tras ser seleccionados entre 542 postulaciones de 95 municipios. La gobernadora Delfina Gómez destacó sus aportaciones en innovación, emprendimiento, cultura, deporte, medio ambiente y desarrollo social y aseguró que su administración seguirá impulsando oportunidades para las nuevas generaciones. Desde la capital mexiquense para Panorama Informativo Toluca, Jimena Ruelas.
11: Son las 2:07 p.m. 2:07 p.m. La directora general del Sistema para el Desarrollo Integral de la Familia del Estado de México, Karina Labastida Sotelo, puso en marcha un foro llamado Lactancia Materna, un inicio sostenible en cualquier circunstancia, con el objetivo de promover y apoyar la lactancia materna a través de módulos de información didácticos, y luego salió a CIRA. Rapidito, para no atender ninguna clase de entrevista. Del 13 al 16 de agosto se llevará a cabo en el municipio de San Mateo Atenco, en la explanada Juárez, la feria de regreso a clases, donde se contará con la presencia de 50 comercializadoras de útiles, mochilas, calzado y uniformes, así como artículos relacionados con el inicio del ciclo escolar. Rebeca Morales.
7: El municipio de San Mateo Atenco y la Oficina de Defensa del Consumidor en el Valle de Toluca pusieron en marcha la Feria de Regreso a Clases, que estará en operación desde este 13 y hasta el 16 de agosto en la explanada Juárez de la cabecera municipal, con al menos 50 comercializadores de útiles escolares, mochilas, calzado, uniformes, lentes, tecnología y artículos relacionados al inicio del próximo ciclo escolar. Gabriela Barrón, jefa de la ODECO Valle de Toluca, explicó que el ejercicio se realiza con el objetivo de garantizar precios justos, acercar ofertas reales a las familias y darles certeza sobre la que la adquisición de sus productos es con comercios formales y con garantía, además de ofrecer algunos servicios como cortes de cabello, expedición de certificados médicos y revisiones ortopédicas. Rebeca Morales, Panorama Informativo.
11: Después de que se difundiera un video que señaló presuntos privilegios, lujos, actos de extorsión al interior del penal de Santiaguito en Almoloya de Juárez, la Comisión de Derechos Humanos del Estado de México inició una queja de oficio. Y la Secretaría de Seguridad trasladó al reo involucrado al penal de Otumba, Tepachico. Vecinos del barrio La Lomita, en Santiago Tepatlaxco, en el municipio de Naucalpan, hallaron 12 perros sin vida dentro de bolsas negras, por lo que exigieron a las autoridades municipales y de protección animal investigar el caso por posible maltrato animal. Abel Peñalosa.
13: Vecinos del barrio La Lomita, en Santiago Tepetlaxco, Naucalpan, localizaron alrededor de 12 perros sin vida dentro de bolsas negras, abandonados en un punto de la comunidad, lo que generó indignaciones y preocupación entre los habitantes. Ante el hallazgo solicitaron la intervención de autoridades municipales y de protección animal para investigar el caso, determinar si existe responsabilidad por maltrato o abandono y establecer qué ocurrió con los animales. Los vecinos advirtieron sobre el posible riesgo sanitario por la presencia de los cuerpos y pidieron su retiro y disposición conforme a los protocolos los correspondientes. Asimismo, hicieron un llamado a quienes cuenten con fotografías, videos, testimonios o cualquier información que pueda contribuir a identificar a los responsables para que la proporcionen. Los habitantes exigen justicia para los animales. Las autoridades municipales y de protección animal ya fueron notificadas y se espera que lo más pronto posible se realicen las investigaciones correspondientes para esclarecer los hechos. Para Panorama Informativo Toluca, Abel Peñalosa.
11: 2:10, 14:10. Ronald Johnson, el embajador de Estados Unidos en México, informó que el gobierno estadounidense reanudará por completo sus actividades oficiales en Michoacán este jueves, este 13 de agosto, tras las medidas de inseguridad, de seguridad implantadas por el gobierno mexicano y la evaluación de las condiciones en el sitio después de que se suspendieron las exportaciones de aguacate michoacano. Son 2:10. 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Hay 20 grados centígrados en la temperatura, cielo mayormente nublado, tormenta eléctrica en algunos puntos del área metropolitana del Valle de Toluca, lluvia débil en algunos puntos también de la zona metropolitana del Valle de Toluca, y tenemos una probabilidad de lluvias del 100%. En lo que resta la tarde, 100% la probabilidad de lluvias y tormentas, según lo que indica el pronóstico del Servicio Meteorológico para el Área Metropolitana del Valle de Toluca. Te adelanto que el día viernes tendremos temperatura mínima de los 9 grados centígrados, la máxima estará en los 21, cielo de medio nublado a nublado, con 70% de probabilidad de tormentas por la tarde para el viernes. Eso es lo que indica el pronóstico meteorológico del Servicio Meteorológico para el Área Metropolitana del Valle de Toluca. Son 2:11. Esto es Panorama Informativo Toluca a través de 90.1 Mix, 80s, 90s y más, en línea a través de la aplicación iHeartRadio. Yo soy Felipe González, en X, arroba Felipe GLZ, en Instagram, Felipe AGLZ. Te pido que visites nuestro sitio en internet en asisucede.com.mx. Son 2:12.
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0: Son las 14:02 p.m. Estamos en Panorama Informativo Toluca por 90.1 Mix 80s, 90s y más, en línea a través de la aplicación iHeartRadio, la aplicación de Grupo Asir para que me escuches a través de 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Te recomiendo que utilices la función de memorias porque a través de la función de memorias tienes a la mano tus estaciones favoritas. No te las pierdes, las tienes a la mano cuando utilizas el teléfono celular aquí en tu mano, como siempre acostumbras, cuando lo conectas al automóvil, también las tienes a la mano. Así que la mejor manera de gestionar, de administrar tus estaciones favoritas. 2:20 p.m, a fin de precisar el origen de los hundimientos que se han registrado en la zona centro de Toluca, básicamente en la zona del barrio de Santa Clara, pero también el barrio de San Sebastián. Investigadores de la Universidad Nacional Autónoma de México van a realizar algún estudio técnico para pues dar a conocer a los habitantes de Toluca, a su gobierno, qué está pasando. Estos estudios tendrían que servir de insumo, de elemento para tomar decisiones en torno al tema de los hundimientos que han empezado a preocupar a muchos vecinos de la zona centro, reitero, de Toluca. Sonia Vilchis.
1: Listas de la Universidad Nacional Autónoma de México realizarán nuevos estudios técnicos para precisar el origen de los hundimientos en Toluca, investigación cuyos resultados servirán de base para actualizar el Atlas de Riesgo Municipal y cruzar datos que prevengan desastres en la capital mexiquense. Así lo dio a conocer el presidente municipal Ricardo Moreno Bastida durante la conferencia de prensa La Toluqueña, donde precisó que a partir de las determinaciones de la máxima casa de estudios se coordinarán acciones de mitigación, a pesar de que previamente se había señalado la existencia de análisis sobre este fenómeno en la demarcación. Durante el encuentro con medios explicó que el deterioro del subsuelo responde a una problemática multifactorial en la que interviene la sobreexplotación de los mantos acuíferos para consumo humano, la composición arcillosa del terreno, la presencia de fallas geológicas y el asentamiento diferencial de la cuenca. Escuchemos.
2: El objetivo, pues, obviamente es conocer la estructura que hay del subsuelo. Sí, todo el mundo sabemos que existen fallas, fracturas, que está un acuífero que no ha sido caracterizado, ¿sí? La siguiente, por favor.
1: A estos elementos se añaden la presión del crecimiento urbano, la carga de las edificaciones y las constantes filtraciones por fallas en las redes de agua potable y drenaje. Con los datos actualizados que arroja el diagnóstico universitario, el gobierno local busca establecer un diagnóstico preciso sobre el comportamiento del terreno, delimitar los niveles de vulnerabilidad en las distintas zonas del municipio y estructurar un plan integral de prevención de riesgos. Panorama Informativo.

0: Sonia Vilchis.
1: Son las 2 de la tarde con 22 minutos, 2 de la tarde y 22. Gracias, Sonia.
0: Muy buenas tardes.
1: Y seguimos pendientes, por supuesto, de lo que indique justamente este estudio y lo que señalen en su momento las autoridades municipales de Toluca. Son 2 de la tarde y 22, 2 de la tarde con 22 minutos. Esto es Panorama Informativo Toluca por 90.1 Mix a través de la aplicación iHeartRadio, la aplicación de Grupo Asir, para que me escuches a través de tu dispositivo conectado a la internet. Son 2 de la tarde con 23 minutos. Voy a platicar en unos minutos con un grupo del Comité de Remodelación de la Parroquia del Sagrario en Toluca. Estaré platicando con ellos en unos segunditos, muy muy rápido. Pero antes vamos a la información deportiva con el señor Luis Manuel Jaramillo.
2: Bien, vamos con algo más de información deportiva. Le comento que el primer título de la campaña del fútbol europeo pues ya fue ganado por el Paris Saint-Germain, este equipo dirigido por Luis Enrique, que sigue ampliando su cosecha de éxitos. El campeón de la Champions League derrotó 2-1 al Aston Villa, monarca de Europa League, con goles de Vincha y Kvaratskhelia y Desiré Doudé, en un estadio de Salzburgo en Austria, para repetir como campeones de la Supercopa de Europa y consolidar su dominio continental de estas últimas campañas. Y el equipo de Real Madrid venció 1-0 al Deportivo La Coruña y ganó el trofeo Teresa Herrera, que tradicionalmente se entrega en este compromiso amistoso. El marroquí Brahim Díaz marcó el único gol del partido, aún sin los mundialistas Marco Curella, Auriel Tuchmeni, Bellingham, Vampé o un extremo costamarfileño Jan Diomandé. El fichaje más caro de la historia del Real Madrid, del equipo que alineó de inicio José Mourinho, poco se parece al que empezará la liga el próximo sábado 22 en el campo de justamente el campo del Español. Bueno, por otra parte, el exjugador, exentrenador del Barcelona, Xavi Hernández, es el nuevo seleccionador de Países Bajos. El español se hará cargo del puesto que estaba vacante desde la renuncia de Ronald Koeman tras la eliminación de la selección en el Mundial 2026. Y si le parece bien, vamos a escuchar a Arturo Pérez.
3: Muchísimas gracias. Después de la gran exhibición que dieron los atletas mexicanos en los pasados Juegos Centroamericanos que se desarrollaron en Santo Domingo y que obtuvieron medalla, bueno, fueron recibidos por la presidenta de nuestro país, a la vez que dijo que habrá incremento precisamente en las becas para el 2027, situación que sorprendió a cada uno de los atletas que acudió a Palacio de Gobierno. Escuchemos a la ciclista Yareli Salazar.
4: Yo de sorpresa, yo la verdad estaba bien con lo que se había planteado desde el inicio con las reglas de operación. Obviamente algo más siempre nos estimula a dar más. El hecho de que nos diga que se va para cada medalla, eso impulsa muchísimo más a llegar a Lima 2027 a romperla, a seguir dando más medallas para nuestro país, a esforzarnos un poco más. Mi temporada uno termina, queda el campeonato mundial y la clasificación al
3: Ahora solamente esperar que llegue ese incremento y por supuesto que sea con destino final para los deportistas.
2: Y para finalizar, comentarles desde luego que el día de hoy habrá también juegos de la League's Cup. Sí, la verdad que solamente dos llaman mucho la atención y mire que de verdad para México es muy importante. El América va a enfrentar a Austin y Cruz Azul lo hará ante Chicago. Estos partidos son importantísimos porque los cuatro equipos que van a participar en ellos, la verdad, tienen muchos deseos de poder meterse a los cuartos de final. Sí, estos cuatro equipos llevan ya marcha perfecta con 2 victorias, es decir, 6 puntos. Un triunfo les asegurará el boleto en cuartos de final y además echarían a perder el trabajo del rival. Y América enfrenta a Austin, un cuadro que no ha admitido gol en el torneo y que ha anotado 5. Y pues por fin Guillermo Almada tendrá un parámetro de nivel en su equipo. Y Cruz Azul, el otro equipo que está levantando la mano por la Liga MX, se mide al Chicago Fire, cuadro que ha marcado 5 goles y solamente ha recibido uno. Así es que a disfrutar estos partidos del día de hoy de los equipos mexicanos. Y desde luego, si quiere usted ver el resto, ya decíamos Filadelfia Santos, el equipo de New York Necaxa, el equipo de Portland ante Tijuana. Estos ya no tienen más que cumplir con el requisito de este torneo. Hasta aquí los deportes.
5: De mi parte.
1: Son las 14:02 p.m. Estamos en Panorama Informativo Toluca por 90.1 Mix, 80s, 90s y más, en línea a través de la aplicación iHeartRadio. Yo soy Felipe González y, como te adelantaba hace algunos minutos, voy a platicar aquí en el estudio con el comité que está organizando una carrera. Pero antes de que te diga de qué se trata el asunto, te tengo que decir que seguramente tú has visto la parroquia del Sagrario en los portales de Toluca. De hecho, pegadita, está pegada literalmente a la catedral de Toluca. Muchos años, y aquí me van a corregir, la parroquia del Sagrario funcionó como la catedral, la sede del obispo de Toluca, antes de que se construyera la catedral de Toluca, que la construcción tiene otra historia también bien interesante. Pero el asunto es que la parroquia del Sagrario es uno de los edificios más antiguos de la ciudad de Toluca, uno de los que tiene mayor historia, y hoy están organizando una carrera por restaurar la parroquia de San José el Sagrario. Por eso están conmigo aquí en el estudio Francisco Eugenio Ramírez Nogueira, Jonathan Daniel Martínez y la señora Mónica Esquivel, para platicarnos justamente qué están haciendo y qué van a hacer. Muy bienvenidos, muchas gracias por acompañarnos.
6: Gracias por la invitación.
5: Gracias, Felipe, por invitarnos.
1: Cuéntenos un poquito, a ver, pero yo ya dije un poquito sobre este tema de la parroquia del Sagrario, pero alguien que nos cuente, alguien de ustedes que nos cuente sobre la historia de la parroquia del Sagrario de forma así sintética.
7: Bien, sintéticamente, este templo empezó a construirse aproximadamente en el 1714. Ajá. Uh-huh. En los terrenos que eran el antiguo convento de la Asunción de Toluca, que fue derruido totalmente en 1860, y los únicos templos que quedaron en los terrenos de ese antiguo convento son el templo de la Santa Veracruz y el templo de San Elciario, que ahora se llama Parroquia del Sagrario, que es más antiguo que el de la Santa Veracruz. Sí. Fue consagrado, inaugurado, por así decirlo, en 1727. Eso hace que en el próximo año, en 2027, cumplamos 300 años de que ese templo da servicio al culto en Toluca. Es un monumento histórico.
1: Sí, claro.
7: Tiene unas fachadas impresionantemente bellas de arte barroco indígena, con adornos de argamasa preciosos, puertas muy bonitas, y el decorado interior también es muy hermoso. Ese es más actual, fue ya en los años finales del siglo XIX. Ahorita tenemos el problema de que la impermeabilización ya se deterioró totalmente, sí. La cúpula se está destruyendo, sí. los lienzos que están pegados ahí ya se están deshaciendo, los cuadros requieren gran mantenimiento. Ahorita lo que tenemos prioridad es en la cúpula, la bóveda y la fachada lateral.
1: Porque tiene dos fachadas.
7: Tiene dos fachadas, la que está dentro de catedral, ¿sí? Si se mete en la catedral, a mano derecha al fondo, en el crucero, ahí está la enorme fachada preciosa.
1: De San Elciario.
7: Y en el portal Reforma, el que da Bravo, más o menos a la mitad del portal, está la segunda fachada, que también es muy hermosa, más pequeña, uh-huh. Pero esa es la que está muy deteriorada sobre todo por la intemperie, desagües, humedad, etcétera.
1: Y están organizando una carrera con causa justamente pues para devolverle, ¿no?, la uh-huh. integridad, la belleza a esta parroquia de San José el Sagrario.
6: Sí, pues dadas las condiciones de un edificio tan hermoso y tan icónico de la ciudad de Toluca, 300 años se dicen muy rápido, sí. Pero 300 años de darle un mantenimiento y de darle la dignidad que merece, pues merece también una serie de acciones y de actividades. Las actividades que nosotros estamos realizando, pues es en primer lugar dar a conocer la parroquia como un edificio histórico, y pues devolverle un poquito de la memoria a la comunidad, porque pues no se puede cuidar lo que no se conoce.
1: Sí.
6: Entonces por eso tenemos una fuerte campaña de difusión para irla, para que la gente la vaya a conocer, porque muchos se quedan pensando que es un anexo de la catedral, y no es así. Entonces, entre la invitación ahorita, Jonathan les hablará de la carrera y de todo, pero se trata de que todos hagamos un equipo. La carrera no es solamente, el templo no solamente es verlo como un edificio religioso, sino es un edificio de la comunidad.
1: Sí.
6: Yo creo que todos tenemos una historia en el sagrario, ¿no? De nuestros familiares, abuelitos, tíos que se casaron, bautizos, confirmaciones, celebraciones de vida. Todo se ha hecho ahí. Por eso estamos invitando a toda la comunidad de Toluca que se una a este proyecto de restauración. Y pues sí, tenemos en puerta ya una carrera conmemorativa para recaudar fondos para esto, porque pues cada paso que nosotros demos en esta carrera pues va a ser un paso físico e imaginario de remodelación para la restauración del templo.
1: ¿Cómo será esta carrera, Jonathan?
5: Pues mira, Felipe, antes que otra cosa, queremos no solamente invitar a tu auditorio, queremos que esto salga algo histórico, algo que podamos dejarle a las generaciones que vienen, algo que lo podamos repetir cada año, no solamente esta como nuestra primer carrera. Es una carrera con causa, una carrera que podemos invitar a la novia, al novio, a la familia entera. Podemos correr, caminar, disfrutar. Es un evento prácticamente familiar, de 5 kilómetros, y ya para los más pro, pues 10 kilómetros. Sí. Es la gente que es súper, súper deportista. Tenemos 4 puntos de venta dentro de aquí de la ciudad de Toluca. La primera es la parroquia de San José el Sagrario. La segunda, la librería diocesana.
1: Ajá.
5: Dentro igual del propio portal.
1: Ahí en la plaza.
5: En la plaza. Ajá. Ahí está la librería. El restaurante Bistro Mecha. Ajá. Del centro. Y pues a través de la red social.
1: Sí.
5: Que es como nos están contactando para poder vender los boletos. La carrera de 5 kilómetros tiene un costo de recuperación de 300 pesos.
1: Ajá.
5: Y la de 10 kilómetros, 400 pesos. Las dos carreras, bueno, las dos inscripciones tienen cada quien su kit para que puedan participar con nosotros.
1: La carrera es el 6 de septiembre.
5: Sí, correcto.
1: O sea que tenemos tiempo.
5: Tenemos tiempo.
1: Para
5: tenemos
1: prepararnos tiempo. Y para participar.
5: Sí, claro, con gusto.
1: Sí, por supuesto. Y tengo aquí un número en el WhatsApp que es el 722-404-7186.
5: Correcto.
1: Ahí también se pueden pedir.
5: Sí, por favor.
1: Pues entonces la invitación está hecha para participar en esta carrera con causa. La cooperación realmente es simbólica para esta carrera de 5 o de 10 kilómetros. Y pues tener el orgullo de poder decir, yo colaboré para la restauración de la parroquia del Sagrario, que realmente sí tiene una connotación histórica muy importante para Toluca. Muchas gracias por habernos acompañado.
6: Muchas gracias.
5: Gracias Felipe, por invitarnos.
1: Gracias. Pues la invitación está hecha, ya sabes, te puedes dar una vuelta a la parroquia del Sagrario, igual la conoces, si no la conoces, ahí compras tu participación, en el WhatsApp, en Bistro Mecha, y en la librería diocesana, ahí en lo que era la concha acústica.
8: Sí,
1: sí. Mónica, díganos.
6: También quisiera invitarlos, tenemos una página que es @restauracion.elsagrario, y ahí también pues los invitamos a donar, a sumarse a esta causa con donaciones desde un peso hasta 8,485,000, que van a ser muy bienvenidos. No hay una cantidad que no sea importante para nosotros. Entonces ojalá nos puedan entrar a esa página, porque van a encontrar mucha información sobre todo esto que les hemos platicado.
1: Pues yo les agradezco de nueva cuenta que nos hayan acompañado aquí a Panorama Informativo Toluca. Son 2:36 p.m. 2:36.
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3: Son las 14:02 p.m. Estamos en Panorama Informativo Toluca por 90.1 Mix 80s, 90s y más. En línea a través de la aplicación iHeartRadio, la aplicación de Grupo Asir para que me escuches a través de tu dispositivo conectado a la internet. Son 2:45 p.m. Yo me quedé pensando todavía en el tema de la parroquia de San José el Sagrario y de la importancia de que nos interesemos en la historia local, en la historia de la ciudad capital del Estado de México, los que vivimos y convivimos aquí, pero por supuesto también los que viven y convivan en Metepec y en Sinacantepec y en Calimaya y en Almoloya de Juárez y en Almoloya del Río. Y es importante saber qué ha sucedido para valorar justamente lo que tenemos, porque si no luego pasan cosas como esto, ¿no? El deterioro evidente que existe en esta parroquia porque seguramente no hay suficiente interés. Además de que seguramente no hay suficientes recursos, de pronto la comunidad no se interesa demasiado. Más sobre todo tratándose de un lugar tan céntrico donde ya casi toda la actividad es comercial y solamente unas cuantas personas siguen viviendo en la zona centro de Toluca, en algunos espacios muy específicos. Son 2:47 p.m. Esto es Panorama Informativo Toluca. De verdad, interésate en la historia de tu localidad, de tu comunidad. Luego se entera uno de unas cosas que son francamente sensacionales. El Estado de México, segundo lugar en captación de inversión extranjera directa al corte del primer trimestre de 2026. Ale Góngora tiene los detalles.
4: El Estado de México se consolidó como uno de los principales destinos de inversión extranjera del país al captar 1.983 millones de dólares durante el primer trimestre de este año. Esto de acuerdo con datos de la Secretaría de Economía. La cifra representó un incremento de 5% en comparación con el mismo periodo de 2025 y coloca a la entidad en el segundo lugar a nivel nacional en recepción de inversión extranjera directa, solo por debajo de la Ciudad de México. Del total de recursos captados en el país entre enero y marzo, el territorio mexiquense concentró 8.4%. A nivel nacional, México registró 23.591 millones de dólares de inversión extranjera directa durante el primer trimestre del año, la cifra más alta para un periodo similar desde que se tiene registro. Los capitales provinieron principalmente de países como Estados Unidos, España y Australia, con inversiones orientadas a sectores estratégicos como la manufactura y los servicios financieros. Especialistas señalan que la ubicación geográfica, la infraestructura logística y la actividad industrial continúan siendo factores clave para atraer inversiones al Estado de México, particularmente en la zona metropolitana del Valle de Toluca y el corredor industrial de la entidad. Destaca que el comportamiento de estos indicadores refleja el interés de empresas internacionales por ampliar o bien mantener operaciones en territorio mexiquense durante este 2026. Para Panorama Informativo Toluca, Alesa Góngora.
3: Son 2:48 p.m. Escuchemos ahora la opinión de Patricia Maldonado.
5: ¿Has usado la inteligencia artificial para preguntarle sobre asuntos personales? Pues esto es común que ocurra, y los temas son relaciones, trabajo, salud mental y decisiones importantes. Al respecto, los chatbots y asistentes virtuales ofrecen respuestas rápidas, accesibles y que no te juzgan, lo que la hace atractiva para quienes buscan orientación inmediata. Como ejemplo, se solicita ayuda sobre una ruptura de pareja. El usuario cuestiona la forma para sobrellevar la pérdida y recibe como respuesta empatía y recursos generales acerca de duelo y resiliencia. Otro caso es preguntar al respecto de decisiones laborales, como cambiar de empleo o negociar un salario. Aquí se clarifican prioridades, pros y contras, y sugiere qué hacer en una entrevista. La inteligencia artificial tiene como función aconsejar soluciones basadas en datos, que por lo mismo no representan a todas las realidades culturales o socioeconómicas. Asimismo, al compartir tus detalles personales, expones información sensible que podría ser almacenada o usada para entrenar modelos. La inteligencia artificial no reemplaza la evaluación personalizada de un terapeuta ni la intervención en crisis como abusos o pensamientos suicidas. Para lo que puede servir es estructurar ideas y obtener alternativas, no para diagnósticos médicos o psicológicos. Tu bienestar o seguridad deben recibir atención humana profesional. En Panorama Informativo Toluca, Patricia Maldonado Pérez.
3: Son las 2 de la tarde y 50, estamos en Panorama Informativo Toluca por 90.1 Mix, 80s, 90s y más, y en línea por iHeartRadio.
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7: Son las 14:02 p.m. Estamos en Panorama Informativo Toluca por 90.1 Mix 80s, 90s y más, y en línea a través de la aplicación iHeartRadio. Vamos rápido con Sonia Vilchis. Ayer se divulgó un video en donde se señalaba, se apuntaban algunos privilegios de un reo en el penal de Santiaguito. Más tarde, la Comisión de Derechos Humanos del Estado de México dio a conocer que inició una investigación, y la Secretaría de Seguridad del Estado pues dio a conocer también que había trasladado este reo al penal de Otumba Tepachico, que es una especie de penal de mediana seguridad, digamos máxima seguridad para el caso estatal. Es el penal más seguro en el caso de los penales estatales. Sonia Vilchis.
8: Hola, ¿qué tal? Muy buenas tardes, Felipe. Comentarte que la Comisión de Derechos Humanos del Estado de México inició un expediente de queja de oficio contra el Centro Penitenciario y de Reinserción Social de Santiaguito en Almoloya de Juárez, luego de que se difundiera un video que deja al descubierto presuntos privilegios, lujos y supuestos actos de extorsión al interior del penal. La investigación del organismo defensor se abrió formalmente tras hacerse público el material audiovisual en un medio de comunicación donde se aprecia un interno identificado como Brian Alejandro N., alias El Chino, vinculado a procesos por el ataque en la central de abasto en Toluca, en condiciones preferenciales dentro del reclusorio. El objetivo de la diligencia es indagar las fallas en los controles de custodia, determinar posibles violaciones a los derechos humanos y deslindar responsabilidades administrativas o penales entre el personal del centro penitenciario. A raíz de esta información generada por la grabación y la posterior intervención defensora, la Secretaría de Seguridad del Estado de México ordenó el traslado del recluso hacia el penal de Otumba, y las autoridades estatales justificaron la reubicación como una medida para mantener el orden, la gobernabilidad y la seguridad institucional. Panorama Informativo, Sonia Vilchis.
7: Gracias, Sonia.
8: Buenas tardes.
7: 2:58 p.m. Esto es Panorama Informativo Toluca por 90.1 Mix 80s, 90s y más. En línea a través de la aplicación iHeartRadio, la aplicación de Grupo ASIR, para que me escuches a través de tu dispositivo conectado a la internet. iHeartRadio es el nombre de la aplicación, para que la descargues y la tengas a la mano. Dos noticias que surgen desde los Estados Unidos. Tres, mejor dicho. Uno, una corte en Estados Unidos decidió dar marcha atrás a una demanda que el presidente de Estados Unidos, Donald Trump, tenía contra la Universidad de Harvard, la famosa Universidad de Harvard, a la que había acusado de tolerar comportamientos antisemitas. En segundo lugar, el gobierno de Estados Unidos, la Casa Blanca, acusó a México y a China en un informe de, pues de alguna manera, dar en conjunto condiciones para que China pudiera triangular mercancías hacia Estados Unidos a través de México y de otros 39 países. Y la tercera, pues que el gobierno de Estados Unidos insiste en que podrá atacar en tierra a narcos, incluyendo narcos mexicanos. 2:59 p.m. Esto es Panorama Informativo Toluca por 90.1 Mix 80s, 90s y más, en línea a través de la aplicación iHeartRadio.
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7: 3 de la tarde con un minuto, estamos en Panorama Informativo Toluca por 90.1 Mix 80s, 90s y más, en línea a través de la aplicación iHeartRadio. Comenzamos en este momento una hora más de Panorama Informativo Toluca en este jueves 13 de agosto del año 2026. Estamos transmitiendo en vivo y en directo desde Paseo Toyocan Poniente número 300 en la Colonia Universidad en esta ciudad capital del Estado de México, la ciudad de Toluca. Por cierto, te adelanto, mañana estaremos transmitiendo desde Ferrezámano, allá en la zona de la vialidad José López Portillo, ¿no? En la zona de la vialidad José López Portillo, creo que es perímetro de San Mateo Zacatipán, ¿sí, verdad? Sí, cerca del rastro municipal de Toluca, desde ahí estaremos transmitiendo el día de mañana Panorama Informativo Toluca, por si te quieres dar una vuelta, nos quieres acompañar, allí estaremos mañana de 2 a 4 de la tarde. Por lo pronto, hoy aquí en Panorama Informativo Toluca, en este jueves 13 de agosto del año 2026, esta es una realización de Balá Mandón. Es una asistencia de la producción de Alejandro Mayorga y una producción de Omar Pérez el Máster. Panorama Informativo Toluca es el servicio informativo radiofónico local de referencia en el Valle de Toluca y en el Estado de México. Y en este momento tenemos 18 grados centígrados en la temperatura del Valle de Toluca. 18 grados, bajo el termómetro, imagínate, empezamos en 21, ya estamos en 18 grados. Hay condición de lluvia en varios puntos de Toluca y su zona metropolitana, condición de tormenta eléctrica también, y todo apunta a que las lluvias continuarán lo que resta de la tarde. La probabilidad de lluvias, el pronóstico indica prácticamente 100% de probabilidad de lluvias lo que resta de la tarde, pero sobre todo, ¿sabes qué? En este espacio, y quizá un poquito más hacia la noche, estamos esperando condición de tormentas, según lo que indica el pronóstico del Servicio Meteorológico Nacional para el área metropolitana del Valle de Toluca. ¿Cómo estaremos en las próximas 24 horas? Fíjate que la temperatura mínima mañana viernes 14, será de los 9 grados centígrados, y la temperatura máxima estará en los 21 grados centígrados con un 70% de probabilidad de tormentas por la tarde. Eso es lo que indica el pronóstico meteorológico para la zona metropolitana del Valle de Toluca. Ahora son las 3 de la tarde con 3 minutos. Yo soy Felipe González y estas son las noticias. Que el Estado de México no figure en el estudio del Instituto Mexicano para la Competitividad sobre el futuro de la educación y el empleo es una señal de alerta para que los planes de estudio estén realmente alineados a las necesidades empresariales, así lo advirtió el presidente del Consejo de Cámaras y Asociaciones Empresariales del Estado de México, Mauricio Massud. El Estado de México es líder en atracción de inversión extranjera. Captó en el primer trimestre de 2026 1.983 millones de dólares, con un crecimiento de 5% que lo ubicó en el segundo lugar a nivel nacional. Ale Góngora.
14: El Estado de México se consolidó como uno de los principales destinos de inversión extranjera del país al captar 1.983 millones de dólares durante el primer trimestre de este año. Esto de acuerdo con datos de la Secretaría de Economía. La cifra representó un incremento de 5% en comparación con el mismo periodo de 2025 y coloca a la entidad en el segundo lugar a nivel nacional en recepción de inversión extranjera directa, solo por debajo de la Ciudad de México. Del total de recursos captados en el país entre enero y marzo, el territorio mexiquense concentró 8.4%. A nivel nacional, México registró 23.000 $1,591 millones de inversión extranjera directa durante el primer trimestre del año, la cifra más alta para un periodo similar desde que se tiene registro. Los capitales provinieron principalmente de países como Estados Unidos, España y Australia, con inversiones orientadas a sectores estratégicos como la manufactura y los servicios financieros. Especialistas señalan que la ubicación geográfica, la infraestructura logística y la actividad industrial continúan siendo factores clave para atraer inversiones al Estado de México, particularmente en la zona metropolitana del Valle de Toluca y el corredor industrial de la entidad. Destaca que el comportamiento de estos indicadores refleja el interés de empresas internacionales por ampliar o bien mantener operaciones en territorio mexiquense durante este 2026. Para Panorama Informativo Toluca, Alesa Góngora.
7: Son las 15 horas, 3 de la tarde con 5 minutos. 3 de la tarde con 5 minutos. Leonardo Lomelí Vanegas, el rector de la Universidad Nacional Autónoma de México, reconoció los errores cometidos en el proceso de evaluación para ingresar al nivel licenciatura que obligaron a repetir la prueba de forma presencial. Ayer comenzaron en León, Guanajuato, y siguen en León, Guanajuato, y además en Oaxaca. 30 jóvenes mexiquenses fueron reconocidos con el Premio Estatal de la Juventud 2026 entre 542 postulaciones procedentes de 95 municipios. Con la intención de precisar el origen de los hundimientos en Toluca, especialistas e investigadores de la Universidad Nacional Autónoma de México realizarán investigaciones y estudios técnicos cuyos resultados servirán de base para actualizar el Atlas de Riesgo Municipal, además de apoyar en el cruce de datos para prevenir desastres en la capital mexiquense y saber a ciencia cierta de dónde se originaron estos hundimientos, estas grietas. Sonia Vilchis.
15: Especialistas de la Universidad Nacional Autónoma de México realizarán nuevos estudios técnicos para precisar el origen de los hundimientos en Toluca, investigación cuyos resultados servirán de base para actualizar el Atlas de Riesgo Municipal y cruzar datos que prevengan desastres en la capital mexiquense. Así lo dio a conocer el presidente municipal Ricardo Moreno Bastida durante la conferencia de prensa La Toluqueña, donde precisó que a partir de las determinaciones de la máxima casa de estudios se coordinarán acciones de mitigación, a pesar de que previamente se había señalado la existencia de análisis sobre este fenómeno en la demarcación. Panorama Informativo, Sonia Vilchis.
7: Ya son las 3 de la tarde con 7 minutos. 3 de la tarde con 7 minutos. Te cuento que la directora general del sistema DIF, Karina Labastida, encabezó un foro denominado Lactancia Materna, un indicio sostenible en cualquier circunstancia, para promover y apoyar la lactancia materna a través de módulos de información didácticos, pero después no quiso dar ninguna entrevista, nada, pues yo no sé si hay, bueno, no sé qué hay, pues. Jimena Ruelas.
16: Solo el 34.2% de los menores de 6 meses en México recibe lactancia materna exclusiva, de acuerdo con la Insanud 2021-2023. Ante estas cifras, la directora general del DIFEM, Karina Labastida, llamó a fortalecer las redes de apoyo para que las madres puedan amamantar de manera segura y acompañada, especialmente en los centros de trabajo y servicios de salud. La funcionaria sostuvo que la lactancia no es responsabilidad exclusiva de las madres, sino una tarea compartida y una medida de salud pública. Durante la Feria de Lactancia Materna, también se destacó el fortalecimiento de bancos de leche, lactarios y salas de lactancia. Desde la capital mexiquense, para Panorama Informativo Toluca, Jimena Ruelas.
7: Son las 3 de la tarde con 8 minutos, 3 de la tarde con 8. Del 13 al 16 de agosto se va a llevar a cabo en San Mateo Tenco la feria de regreso a clases en la Explanada Juárez. Se contará con la presencia de al menos 50 comercializadores de útiles, mochilas, calzado y uniformes, así como artículos relacionados con el inicio del ciclo escolar. Después de que se difundiera un video que deja al descubierto presuntos privilegios, lujos y actos de extorsión al interior del penal de Santiaguito en Almoloya de Juárez, la Comisión de Derechos Humanos del Estado de México inició una investigación de oficio. La Secretaría de Seguridad del Estado de México trasladó al reo involucrado al penal de Otumba, Tepachico. Sonia Vilchis.
15: La Comisión de Derechos Humanos del Estado de México inició un expediente de queja de oficio contra el Centro Penitenciario y de Reinserción Social de Santiaguito en Almoloya de Juárez luego de que se difundiera un video que deja al descubierto presuntos privilegios, lujos y supuestos actos de extorsión al interior del penal. La investigación del organismo defensor se abrió formalmente tras hacerse público el material audiovisual de un medio de comunicación donde se aprecia a un interno identificado como Brian Alejandro N., alias El Chino, vinculado a proceso por el ataque en la central de abasto de Toluca en condiciones preferenciales dentro del reclusorio. Panorama Informativo, Sonia Vilchis.
7: Ya son las 3 de la tarde con 9 minutos, 3 de la tarde con 9. Vecinos del barrio La Lomita en Santiago Tepatlaxco, esto es en Naucalpan, encontraron 12 perros sin vida dentro de bolsas negras, por lo que exigieron una investigación por un caso de posible maltrato animal. El embajador de Estados Unidos en México, Ronald Johnson, informó que el gobierno de la Unión Americana reanuda sus actividades oficiales en Michoacán este jueves, tras las medidas de seguridad implementadas por el gobierno mexicano y la evaluación de las condiciones en el sitio después de la suspensión de las exportaciones aguacateras. Son 3 de la tarde con 10 minutos. Esto es Panorama Informativo Toluca por 90.1 Mix 80s 90s y más, en línea a través de la aplicación iHeartRadio. Yo soy Felipe González. Te pido que visites nuestro sitio en internet. Ahí están las noticias en asisucede.com.mx. 3 de la tarde y 10 minutos.
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2: El guardia, todo apunta que el guardia le aplicó la tristemente célebre llave china al motociclista hasta que perdió la vida, quedó inerte el motociclista. El guardia de seguridad fue detenido, según las versiones que ya están circulando de este trágico suceso ocurrido hoy, insisto, en el municipio de Ecatepec. 3 de la tarde y 18 minutos, esto es Panorama Informativo Toluca. Ayer te contaba que el Instituto Mexicano para la Competitividad presentó un estudio sobre el futuro de la educación y el empleo, y que la noticia para nosotros es que el Estado de México no aparece ni entre los estados que sirven de ejemplo para la educación en ciencia, tecnología, ingeniería y matemáticas, las carreras que se llaman STEAM, o STEM, si tú quieres, en español, STEM, S-T-E-M, y tampoco aparece entre los ejemplos de aquellas escuelas y entidades en donde se da la relación escuela-empresa, como la educación dual, que han promovido los alemanes y que ha llegado a México justo de la mano de la agencia alemana GTZ. Bueno, parece que a pesar de que tenemos muchos años con ese modelo en el Estado de México, y particularmente en algunos con Conalep, pues nomás no funciona o no sirve de ejemplo el Estado de México. Y esto, en opinión del presidente del Consejo de Cámaras y Asociaciones Empresariales del Estado de México, Mauricio Massud, resulta en una señal de alerta. Rebeca Morales.
3: Las carreras relacionadas al STEAM, es decir, aquellas que incluyen en sus contenidos de manera prioritaria ciencia, tecnología, arte y matemáticas, han ganado espacios en el mundo como un modelo de competitividad e involucramiento en la vida productiva presente y futura. Sin embargo, el Estado de México no tiene una posición de impulso o avance en la materia, de acuerdo con el análisis realizado por el Instituto Mexicano para la Competitividad. De acuerdo con el reporte emitido por la organización, el número de entidades con especialización de ciencia, tecnología, ingeniería y matemáticas pasó apenas de 5 en 2017 a 7 en 2025, en donde solo los estados de Puebla, Tlaxcala, Guanajuato y San Luis Potosí, además de Sonora, aparecen en un nivel alto de especialización en contenidos STEAM, y en la última medición Coahuila con el nivel más alto, no solo esta última medición, sino desde 2017. Al respecto, Mauricio Massud, el presidente del Consejo de Cámaras y Asociaciones Empresariales del Estado de México, señaló que es una señal de alerta para atender una tendencia que no solo garantiza la capacidad y desarrollo tecnológico y económico del país, sino que además abre la posibilidad de abastecer proyectos que se están gestando prácticamente en todo el territorio mexicano. Dijo, al momento se ha estado presumiendo que se tiene capacidad humana e infraestructura en materia educativa, pero es indispensable que los contenidos y los planes de estudios estén alineados a las necesidades actuales. Al momento, con CAEM está trabajando dos proyectos particularmente en materia de educación dual con la Universidad del Estado de México, pero esto debe hacerse en mucho mayor escala, además de impactar el conocimiento que se tienen de las carreras y los planes tradicionales. Y es que señaló, hay al menos dos decenas de carreras nuevas en materia de inteligencia, de generación de energía, de aplicación de software, logística y mucho más, que no siempre son volcadas a ver por los estudiantes. Y es que, de acuerdo con el INCO, en el país, los 232 proyectos de inversión de desarrollo registrados por Banobras demandarán perfiles vinculados con ingeniería, operación logística, gestión ambiental, entre otros. Mauricio Massud refirió que hoy este tipo de contenidos no son una tendencia, sino una nueva realidad que se ha convertido en un pilar fundamental para la resolución de problemas complejos y que puede ubicar al Estado de México como punta de lanza en el desarrollo de proyectos. Las industrias tecnológicas, la inteligencia artificial son contenidos que los jóvenes ya tienen en sus hábitos de uso y consumo habitual, por lo que el desarrollo debe darse desde los institutos tecnológicos, incluso antes de la formación universitaria, que se vuelven indispensables en el proceso para generar experiencia, tener mejores ingresos y de esta manera tener la generación de productos y de nuevos modelos de innovación y no solo de maquila. Rebeca Morales, Panorama Informativo.
2: Muchas gracias Rebeca.
3: Buenas tardes.
2: Buenas tardes, son 3 de la tarde y 22 minutos, 3 de la tarde y 22, y yo te decía, pues sí, resulta imperativo, imperioso, que se puedan, pues digamos,

0: ajustar los planes de estudio, que se puedan modernizar, que se atienda mucho más esta parte que tiene que ver con ciencia y tecnología, con ingeniería, con matemáticas, porque, pues, según lo que dice este estudio del Instituto Mexicano para la Competitividad, de aquí al año 2030, sí, de aquí al año 2030, muchos trabajadores, un número muy importante de trabajadores, tendrá que realizar modificaciones en sus funciones, capacitación. 54 de cada 100 trabajadores en México necesitarán más capacitación, recapacitación o cambiar de función de aquí al año 2030. Habrá un cambio sustantivo, y lo interesante está en que, en el caso de las empresas, 7 de cada 10 empresas que ya tomaron, que ya dieron capacitación a su personal, dicen que pues ya no van a dar capacitación porque ya no la necesitan, cuando en realidad se necesita capacitación, se necesita actualización y se necesita sobre todo abandonar esas ideas, esos parámetros, en el sentido de, pues es que las cosas se hacen así porque siempre se han hecho así. Eso, créeme que ha dejado de funcionar hace un buen rato. Las cosas ya no funcionan porque siempre han funcionado así, no. Ahora hay que empezar a cambiar, a actualizarse, a capacitarse, porque de otra manera el mercado va a acabar con todos aquellos que deciden quedarse así, porque siempre se han hecho las cosas así. Son las 3 de la tarde con 24 minutos, 3 de la tarde y 24. Esto es Panorama Informativo Toluca por 90.1 Mix 80, 90 y más. 30 jóvenes mexicanos fueron reconocidos con el Premio Estatal de la Juventud 2026 en el transcurso de la tarde de ayer, y Jimena Ruelas tiene el detalle. Adelante, Jimena.
1: Buenas tardes, Felipe. Durante la ceremonia realizada en Palacio de Gobierno, el secretario de Bienestar, Juan Carlos González Romero, informó que este año se recibieron 542 postulaciones de 95 municipios. De ellas fueron seleccionadas 30 jóvenes en 10 modalidades y 3 categorías de edad, de 12 a 17 años, de 18 a 24 y de 25 a 29 años. Este año, por primera vez, se incluyó la modalidad de Acción por el Planeta y Bienestar Animal. El funcionario explicó que esta categoría reconoce acciones relacionadas con el respeto y la responsabilidad hacia los seres sintientes. Señaló que el premio también busca distinguir a jóvenes que investigan, emprenden, innovan y desarrollan tecnología. Además, reconoce a quienes preservan las lenguas originarias y participan en actividades artísticas, culturales y deportivas. También se considera a quienes trabajan por el medio ambiente y sus comunidades. Escuchemos.
2: Todavía dicen que las juventudes representan el futuro. Yo creo que ustedes hoy están demostrando que también son el presente.
1: Por su parte, la gobernadora Delfina Gómez Álvarez destacó que las juventudes mexiquenses han convertido sus inquietudes en proyectos y sus capacidades en acciones para mejorar su entorno. La mandataria también aseguró que su administración continuará impulsando oportunidades para las nuevas generaciones. Esto mediante educación, cultura, deporte, ciencia y tecnología. También destacó la rehabilitación y construcción de espacios deportivos, así como las mejoras en infraestructura educativa. Gómez Álvarez llamó a las familias, docentes y personas que acompañan a los jóvenes a continuar respaldando sus proyectos. Así lo dijo.
3: Tenemos que abrirles ese camino, tenemos que abrirles esa oportunidad, porque los que no somos jóvenes, ahorita fuimos jóvenes y estamos cada uno en algún lugar gracias a las personas que nos dieron la oportunidad y que creyeron en nosotros cuando éramos jóvenes.
1: Entre los jóvenes reconocidos se encontraron representantes de municipios como Toluca, Lerma, Ixtapaluca, Tultepec, San José del Rincón, entre otros. Fueron reconocidos por su participación en áreas como innovación, emprendimiento, impacto social, talento académico, discapacidad y trayectoria artística y cultural. Desde la capital mexiquense, para Panorama Informativo Toluca, Jimena Ruelas.
0: Muchas gracias, Jimena.
1: Gracias, Felipe. Buena tarde.
0: 3 de la tarde ya con 27 minutos. 3 de la tarde y 27. Vámonos a los espectáculos y al entretenimiento. Ya está lista Judy Chacón.
4: Muy buenas tardes a todo el auditorio de Panorama Informativo Toluca. En información de espectáculos y entretenimiento, el día de hoy el Ayuntamiento toluqueño llevó a cabo su conferencia de prensa como lo hace habitualmente. Y esta era muy esperada porque recordemos que la semana pasada se dio a conocer parte de la cartelera de eventos estelares que estarán conformando el Festival Cultural del Alfeñique Toluca 2026. De acuerdo a lo informado por el alcalde Ricardo Moreno, quedan tres conciertos pendientes por anunciar, así que muchos esperábamos que el día de hoy se anunciara por lo menos una de esas tres presentaciones. Sin embargo, esto no ocurrió, se abordaron otros temas en esta conferencia semanal, por lo que se espera que en las próximas semanas se den a conocer cuáles son las tres presentaciones que están pendientes aún por confirmar. Es por ello que hasta el momento la cartelera queda de la siguiente manera: el 16 de octubre se presentará Yuri, el 17 de octubre Los Ángeles Azules, 18 de octubre La Campos, el 22 de octubre Santa Fe Clan, el 23 de octubre Aragán y Compañía, el 25 de octubre Lian Roll, el 29 de octubre El Trono de México y Alacranes Musical, el 31 de octubre El Malilla y el 1 de noviembre se estarán presentando en el marco de este festival Los Tigres del Norte. Hay que mencionar también que la feria y festival cultural del Alfeñique Toluca 2026 dará comienzo el próximo 3 de octubre y culminará el 2 de noviembre, así que hay que seguir muy atentos a los anuncios que den en las próximas semanas las autoridades toluqueñas, porque seguramente está próximos a conocer cuáles serán los conciertos, estos tres conciertos estelares que aún restan por confirmar.
5: Por hoy es todo en los espectáculos. Yo soy Judith Chacón y mañana les tendremos más información.
0: Ya son las 3 de la tarde con 29. Esto es Panorama Informativo Toluca por 90.1 Mix, 80s, 90s y más. En línea por iHeartRadio. Voy con Rebeca Morales. Se anunció la feria de regreso a clases en San Mateo Atenco entre el gobierno municipal y la Oficina de Protección del Consumidor, lo que antes era la Procuraduría Federal del Consumidor, ahora ODECO, Oficina de Protección al Consumidor. Habrá al menos 50 comercializadoras de útiles, mochilas, calzado y uniformes, además de artículos relacionados con el regreso a clases. Rebeca Morales. A ver, en segundos estamos listos con Rebeca Morales, son 3 de la tarde con 30 minutos. Adelante, Rebeca, ¿me escuchas?
6: Sí, adelante. El día de hoy el municipio de San Mateo Atenco y la Oficina de Defensa del Consumidor en el Valle de Toluca pusieron en marcha la feria de regreso a clases que estará en operación desde el día de hoy 13 y hasta el próximo 16 de agosto en la explanada Juárez de la cabecera municipal, con al menos 50 comercializadores de útiles escolares, mochilas, calzado, uniformes, lentes, tecnología y los artículos relacionados al inicio del próximo ciclo escolar. Esta es una de las 7 ferias que se llevarán a cabo en todo el territorio estatal. En el evento de inauguración, Gabriela Barrón, la jefa de la ODECO Valle de Toluca, explicó que este ejercicio se realiza con tres objetivos fundamentales: garantizar precios justos y competitivos en un solo espacio para las familias y con descuentos que han sido verificados de manera previa, acercando la oportunidad de que no deban desplazarse para realizar sus compras. En segundo lugar, dar certeza jurídica a las familias al comparar con comercios establecidos, además de la formalidad de los ofertantes que cuentan con garantía, y asegurar la calidad de los productos comercializados, y en tercer lugar, promover la educación para el consumo. Esto a través de los fórmulas informativos que las familias tendrán sobre presupuestos responsables a lo largo de los 4 días. Aseguró que se conoce que el regreso del ciclo escolar conlleva un reto significativo para la economía del hogar en la compra de papelería, calzado, uniformes, mochilas, libros, equipos, y en este sentido hay sensibilidad y atención para los consumidores. El espacio estará abierto desde las 10 de la mañana y hasta las 5 de la tarde, y de acuerdo con Andrea Quiroz, representante de la presidenta municipal de San Mateo, Ana Muñiz, señaló que además fueron habilitados espacios de servicio como son cortes de cabello gratuitos, expedición de certificados médicos, servicios ortopédicos, detección y atención del autismo, además de atención a la discapacidad y oferta educativa, cerrando así un círculo de valor en torno a esta nueva etapa escolar. Rebeca Morales, Panorama Informativo.
0: 3 de la tarde y 32. Gracias, Rebeca.
6: Buenas tardes.
0: Buenas tardes a Rebeca Morales. Son las 3 de la tarde con 32 minutos, que todavía se escucha un poquito dañada por alguna infección respiratoria que la mantuvo pues con problemas en el transcurso de esta primera parte de la semana. Son 3 de la tarde con 33. 3 de la tarde y 33 minutos. Esto es Panorama Informativo Toluca por 90.1 1080 90 y más en línea a través de la aplicación iHeartRadio. Yo soy Felipe González, en X arroba Felipe GLZ, en Instagram Felipe AGLZ, y te recuerdo nuestro sitio en internet en asisucede.com.mx. Esto es Panorama Informativo Toluca.
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3: 3 de la tarde con 39, estamos en Panorama Informativo Toluca por 90.1 Mix, 80s, 90s y más, en línea a través de la aplicación iHeartRadio. Le mandamos muchos saludos a Juan Pablo Salinas, que va en el carro, sí, ¿verdad? Y nos ven escuchando, así que le mandamos muchos saludos. Hablando de carros, me acompaña aquí en el estudio Abigail Ponce, asesor de ventas de Volkswagen Automotriz Lerma. Abigail, bienvenida, gracias por acompañarnos.
4: Al contrario, gracias por el espacio.
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4: Al contrario, gracias por el espacio.
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3: Son 3 de la tarde y 42 minutos. Estamos en Panorama Informativo Toluca y nos vamos a la información deportiva con el señor Luis Manuel Jaramillo.
5: Buenas tardes, amigos. Buenas tardes, señor Felipe. Vamos con algo de información deportiva. Usted lo sabe y lo sabe bien que el equipo Toluca ya está en cuartos de final de la League Cup luego de su victoria el día de ayer, 3-1 sobre el equipo de Dallas. Sí, está ya en los cuartos de final el equipo de Mohamed, que el día de ayer dio una muestra realmente de cómo se mantienen los partidos a raya y consiguió esta victoria importantísima para las aspiraciones de todo el grupo y sobre todo de Mohamed, que quiere ganar a como dé lugar este torneo. Sí, el equipo de Toluca está ahí en los cuartos de final, igual que el equipo de León. Hay que recordar que León fue el primero que lo consiguió el día de ayer. León y Toluca son los que ya están calificados para los cuartos de final y falta saber si el América y el Cruz Azul son capaces de conseguir una victoria el día de hoy para meterse también a los cuartos de final de esta League Cup. El día de ayer el equipo de Orlando y San Luis empataron a 2 tantos y en los penales ganó Orlando 5-3. Miami perdió ante el equipo de León 3-2. El equipo de Monterrey se impuso 2-1 a Nashville. El equipo de Toluca, como decíamos, 3-1 a Dallas. San Diego 3-2 al equipo de Puebla. El equipo de Los Ángeles FC empató a 1 tanto con el Querétaro y en serie de penales ganó 5-3 el equipo de Los Ángeles. y el conjunto de las Chivas venció 2-1 a Seattle, sí. Y bueno, pues vale la pena decir que el equipo de las Chivas recibió un duro golpe durante el primer tiempo de su partido ante Seattle Sounders en la League's Cup, luego de que Brian, el famoso Cotorro González, tuviera que abandonar el terreno de juego debido a una lesión que encendió las alarmas dentro del conjunto rojo y blanco. Por otra parte, le comento a usted que la Liga de Expansión y la Federación Mexicana de Fútbol, pues se sumaron un nuevo capítulo: Leones Negros, Atlético La Paz, Atlético Morelia, Mineros de Zacatecas y Cancún, informaron que la Comisión de Apelaciones de la Federación Mexicana revocó las sanciones que la Comisión Disciplinaria les había impuesto el pasado 29 de julio, derivada de las protestas realizadas por sus jugadores contra la eliminación del ascenso y el descenso. Y por otra parte, bueno, pues, ¿cuál es usted la goleada del equipo de la América sobre Cruz Azul femenil, 10-0? Bueno, pues Cruz Azul despidió al técnico de su categoría femenil, a Israel del Real, después de ser goleado 10-0 por el América en la jornada 2 de la apertura 2026. En un comunicado dicen: después de una evaluación profunda, la directiva ha decidido no continuar con el proceso de Israel del Real. Si le parece bien, vamos a escuchar a Arturo Pérez.
6: Muchísimas gracias. Los Diablos Rojos del Toluca terminan una primera fase de la League's Cup casi perfecta. Obtienen una victoria sobre el conjunto de Dallas que les permite avanzar a la siguiente ronda. A continuación, las palabras del director técnico Antonio "El Turco" Mohamed.
7: El árbitro, no lo de ellos. Ellos juegan al fútbol como hay que jugar, pero bueno, con respecto a la clasificación, estamos muy, muy contentos porque se nos dio, pero nosotros tenemos que hacer lo nuestro, es lo que dije ayer, que era ganar y ver los resultados que se iban a estar dando. Se nos dio ayer, así que veremos ahora con quién nos toca, pero estamos tranquilos porque hicimos lo nuestro y volvemos a estar en una etapa definitoria como lo habíamos planeado.
6: Por el momento, los choriceros han terminado de buena manera esta primera fase en la League's Cup. Ahora también restará ver cómo se comporta el equipo de Antonio "El Turco" Mohamed dentro de la Liga MX.
5: Para finalizar, le comento que los Guerreros de Oaxaca aprovecharon una temprana lesión del abridor Humberto Castellanos para imponerse 2-3 a los Diablos Rojos del México y empatar 2-2 la serie de playoff de la Liga Mexicana, y que los Sultanes de Monterrey pues siguen haciendo una muy buena postemporada de muy altos vuelos con una ofensiva encendida que conectó 16 imparables. Los Fantasmas Grises derrotaron 6-3 a los Charros de Jalisco allá en el Estadio Panamericano. Hasta aquí los deportes.
3: Son en este momento las 3:46 PM. Estamos en Panorama Informativo Toluca por 90.1 Mix, 80s, 90s y más. En línea a través de la aplicación iHeartRadio, la aplicación de Grupo Asir, para que me escuches en digital. Son 3:47 PM, 3:47 PM. En otros asuntos, en otros temas, en el transcurso del día de ayer, un reo del penal de Santiaguito fue trasladado al penal de Otumba, Tepachico, porque se denunció en un video a través de redes sociales que tenía algunos privilegios y que incluso había ya alguna suerte de extorsión. Sonia Vilchis.
8: Hola, ¿qué tal, Felipe? ¿Cómo estás? Muy buenas tardes. Comentarte que la Comisión de Derechos Humanos del Estado de México inició un expediente de queja de oficio contra el Centro Penitenciario y de Reinserción Social de Santiaguito en Almoloya de Juárez, luego de que se difundiera un video que deja al descubierto presuntos privilegios, lujos y supuestos actos de extorsión al interior del penal. La investigación del organismo defensor se abrió formalmente tras hacerse público el material audiovisual en un medio de comunicación donde se aprecia un interno identificado como Brian Alejandro N., alias El Chino, vinculado a proceso por ataque en la central de abasto en Toluca, en condiciones preferenciales dentro del reclusorio. El objetivo de la diligencia es indagar las fallas en los controles de custodia, determinar posibles violaciones a los derechos humanos y deslindar responsabilidades administrativas o penales entre el personal del centro penitenciario. A raíz del escándalo generado por la grabación y la posterior intervención defensora, la Secretaría de Seguridad del Estado de México ordenó el traslado del recluso hacia el penal de Otumba. Panorama Informativo, Sonia Lichis.
3: Gracias, Sonia.
8: Muy buenas tardes.
3: Buenas tardes. 3:48 PM, esto es Panorama Informativo Toluca por 90.1 Mix, 80s, 90s y más, en línea a través de la aplicación iHeartRadio. Yo soy Felipe González. Visita nuestro sitio en internet en asisucede.com.mx y por supuesto recibimos tus mensajitos en el WhatsApp en el 722-581-1400. 3:49 PM.
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7: Son las 15:03:55. 3:55. Estamos en Panorama Informativo Toluca por 90.1 Mix, 80s, 90s y más, en línea a través de la aplicación iHeartRadio, la aplicación de Grupo Asir, para que me escuches a través de tu dispositivo conectado a la internet. iHeartRadio es el nombre de la aplicación, para que la descargues y por supuesto la tengas a la mano en tu teléfono celular, en tu tableta, en general, en tu dispositivo conectado a la internet. 3:55. Datos de la Secretaría de Economía señalan que el monto de la inversión extranjera directa que captó el Estado de México en el primer trimestre de 2026 alcanzó la cifra de 1.983 millones de dólares. Segundo lugar a nivel nacional, porque la mayor captación de inversión extranjera directa la obtuvo la Ciudad de México, que tuvo 8% del total nacional, si no me falla la memoria. Ale Góngora.
8: El Estado de México se consolidó como uno de los principales destinos de inversión extranjera del país al captar 1.983 millones de dólares durante el primer trimestre de este año. Esto de acuerdo con datos de la Secretaría de Economía. La cifra representó un incremento de 5% en comparación con el mismo periodo de 2025 y coloca a la entidad en el segundo lugar a nivel nacional en recepción de inversión extranjera directa, solo por debajo de la Ciudad de México. Del total de recursos captados en el país entre enero y marzo, el territorio mexiquense concentró 8.4%. A nivel nacional, México registró 23.591 millones de dólares de inversión extranjera directa durante el primer trimestre del año, la cifra más alta para un periodo similar desde que se tiene registro. Los capitales provinieron principalmente de países como Estados Unidos, España y Australia, con inversiones orientadas a sectores estratégicos como la manufactura y los servicios financieros. Especialistas señalan que la ubicación geográfica, la infraestructura logística y la actividad industrial continúan siendo factores clave para atraer inversiones al Estado de México, particularmente en la zona metropolitana del Valle de Toluca y el corredor industrial de la entidad. Destaca que el comportamiento de estos indicadores refleja el interés de empresas internacionales por ampliar o bien mantener operaciones en territorio mexiquense durante este 2026. Para Panorama Informativo Toluca, Alesa Góngora.
7: Las 3:57. Sesionó el Tribunal Electoral del Estado de México y se refirió a un caso en el que el primer síndico municipal, sí, el primer síndico municipal acusó a la presidenta municipal y a la tesorera de Tecámac de vulnerar sus derechos político-electorales. Y el Tribunal Electoral del Estado de México ratificó que efectivamente alcaldesa y tesorera de Tecámac vulneraron los derechos político-electorales del síndico municipal y han determinado pues plazos de entre 3 y 10 días hábiles para cumplir una sentencia en donde pues obligan al gobierno municipal, a la presidenta municipal de Tecámac, a entregar alguna información y a respetar los derechos en términos generales de el síndico municipal. Decisiones tomadas por el Tribunal Electoral del Estado de México. Son 3:58, estamos en Panorama Informativo Toluca, por 90.1 Mix y por iHeartRadio.

0: Escuchamos el día de hoy a Nancy Griffith, una cantante estadounidense, guitarrista y artista discográfica estadounidense, que falleció un 13 de agosto del año 2021. Nancy Caroline Griffith, nacida en Texas, y cuya carrera abarcó una gran variedad de géneros musicales, predominantemente el country, el folk, lo que se llama folkability, ganó un Grammy por mejor álbum de folk contemporáneo en 1994. La canción se llama Speed of the Sound of Loneliness. Con esta despedimos Panorama Informativo Toluca. Mañana te espero de 2 a 4 de la tarde desde Ferrezámano, allá en la zona de la vía López Portillo. A nombre de Balá Mandón, en la realización, la estancia, la producción de Alejandro Mayorga, la producción de Mar Pérez, el máster. Gracias, buenas tardes.
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0: Ahora sí, continuamos en 90.1 Mix, 80, 90 y más, y por vía digital en iHeartRadio. Soy Chio Gómez Tagle y estaré con ustedes en este tour en vivo hasta las 11 de la noche. El día de hoy la pregunta es para que ahora sí se enchilen, porque es sobre chiles. Así que, ¿cuáles son tus chiles favoritos? Y pues en el mundo existen alrededor de 4,000 variedades de chiles, mientras que en México hay entre 150 a 200 variedades nativas, de las cuales alrededor de 64 son las más conocidas. ¿Cuáles son tus chiles favoritos? Porque igual y también no conocemos muchas variedades, o a lo mejor sí, pero tenemos siempre ya como nuestro top de chile que siempre como. Así que házmelo saber a través de Talkback de iHeartRadio. Recuerda, mensajes breves de voz de 30 segundos o a través de la aplicación de iHeart, 30 segundos de mensajes de voz, o a través de Facebook Gio Gómez Tagle en Mix, G-I-O en Mix, para que puedas encontrar más rápido. Puedes comentar en la publicación que está fija o me puedes mandar mensaje directo. Continuamos con más música, soy Gio Gómez Tagle y estás en 90.1 Mix, 80, 90 y más, y por vía digital en iHeart Radio.
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0: Ahí faltó el otro chiflido. Continuamos en 90.1 Mix, 80s, 90s y más, y por vía digital en iHeartRadio. Soy Chío Gómez Tagle y les doy la más cordial bienvenida a toda la gente que se va sumando nuevamente en esta tarde de jueves. Acabamos de escuchar a Scorpions con Wind of Change. Y la pregunta del día tiene que ver con chiles. ¿Cuáles son sus chiles favoritos? Quiero mandarles saluditos hasta la hermana República de Shona, la capital del mundial del peluche. A la chimichanga Marta Barrera de Venus Beauty Care, las mejores uñas y pestañas del condado. Y también le quiero mandar saluditos a Ali Espinosa, que nos manda por acá un tollback con la respuesta de sus chiles favoritos. Ahí va, se las comparto.
1: Hola, bonita tarde.
0: Hola, hola.
1: Me fascina el picante, el chile poblano, me gusta prepararlo en chiles en nogada. Me gustan todos los chiles, en especial picosos, el habanero, y hay otro que se llama amachito.
0: Ah, sí.
1: En algunos otros lugares lo conocen como chiltepín. Es un chile muy pequeño, de gran sabor, pero pica, que da miedo. Tengo entendido que un chile entre más pequeño es más picoso. Saludos.
0: Eso dicen algunos amigos. Pero sí, el chiltepín, aguarrás, ¿eh? Por acá, Barbie Torres, me dice en Facebook, amo el chile habanero asadito con cebollita y limón o en salsa de mango. El de árbol en salsa de tomates verdes y el serrano asado en salsa de jitomate. Ahí ya está, así estuve babeando. Todas las salsas las sé hacer y me quedan súper ricas. Ah, espántame, panteón. A ver, cierto, Barbie, ¿eh? Te voy a encargar una salsita acá premium, para que me sorprendas. Yo soy team, si no pica, no sabe. Sí, pues, es que bueno, también depende, ¿eh? Yo también le mido a veces el picor con ciertos platillos, porque si bien soy fan del chile también, no se vayan a emocionar, pero prácticamente, pues, hay veces que sí le gana y mata el sabor completamente del platillo. Entonces también, híjole, hay que ser mesurados, porque luego le pones salsa o chile a algo y ya no sabe a nada la comida más que a eso, a chile o a salsa como tal. Y síganme mandando sus respuestas por Tollback de iHeartRadio, así como lo hizo Shally, o lo pueden hacer también por Facebook, por mensaje directo, o pueden comentar directamente en la publicación de Gio Gómez Tagle en Mix. Así me pueden encontrar en Facebook, G-I-O en Mix, Gio en Mix, para que me encuentres más rápido y me digas cuáles son tus chiles favoritos. Continuamos con más música. Soy Gio Gómez Tagle y estás en 90.1 Mix, 80, 90 y más, y por vía digital en iHeart Radio.
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0: Continuamos en 90.1 Mix, 80s, 90s y más, y por vía digital en iHeartRadio. Soy Gio Gómez Tagle, y esto fue Lip Sync con Funky Town, que de las cosas más hermosas que me han tocado ver en vivo fue a Mr. Bungle tocando Funky Town. Fue una experiencia religiosa, y más en medio de puro metalero, así con cara de fuchi, porque yo estaba baile y baile y botado de la risa. Fue hermoso. Y le quiero mandar saluditos a Marco Antonio, que nos manda por acá un tollback con la respuesta de la pregunta del día sobre cuáles son sus chiles favoritos. Y ahí va la respuesta.
1: Hola, buenas tardes, yo Gómez Estal.
0: Hola, hola.
1: Mis chiles favoritos son los chiles rellenos con queso.
0: Ay, es que un chilito de relleno con queso.
1: Con atún.
0: Y con atún también. Los dos, jalo. Jalo, mi querido Marco.
1: Los chiles manzanos.
0: Ay, también los chiles manzanos, así con limoncito. Ay, qué sabroso. Ya también empecé a salivar.
1: Mi favorito, Dios, ¿cómo estarle?
0: Muy bien, mi querido Marco, pues, híjole, ya de puro antojo esta tarde con esta pregunta. Yufarias me dice por acá en Facebook. Hola, Gio, el chile manzano asado con sal o limón, acompañado también con cebolla o en escabeche. Todas las salsas que lleven chile de árbol, y el chile serrano cuando se pone como naranjita, está muy rico. Sí, también. Como que se le quita un poco el picor, ¿no? También. Rubén Rivero me dice que chile manzano por mil, con su cebollita y limón. Híjole, es que el chile manzano también creo que es de mis tops de tops. Jovis Jovis me dice, hola Tocayo, excelente tarde, mis favoritos son los chiles jalapeños, los chipotles y obvio los cuaresmeños rellenos. También los mulatos para un buen mole y los guajillo para pozole, saludos. Y exacto, como dice mi Tocayis, Jovis Jovis, pues también depende el platillo, ¿no? Como que escoges, por ejemplo, no sé, pensando hasta en una gordita. Yo, por ejemplo, yo soy de los que la de haba va con salsa verde, ¿no? Por ejemplo, no sé, un tlacoyo acá de chicharrón prensado, yo me gusta con roja, ¿no? Y ahí también pues, depende el platillo. Es como, por ejemplo, comer cochinita, pues digo, te lo puedes comer con serrano y así, pero pues no va con serrano, mi alma. O sea, habanero, sí o sí va con chilito habanero, ¿no? O una salsita con chile habanero. Pero bueno, síganme mandando sus respuestas a través de Tollback Diehard Radio o a través de mi Facebook, Gio Gómez Tagle en Mix. Ya sea que comenten la publicación, me manden mensaje directo y me digan cuáles son sus chiles favoritos. Continuamos con más música, soy Gio Gómez Tagle y estás en 90.1 Mix, 80s, 90s y más. Y por iHeart Radio.
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0: Continuamos en 90.1 Mix, 80s, 90s y más, y por vía digital en iHeartRadio. Soy Chico Gómez Tagle, y esto fue Don Eminem con Without Me, siendo ya las 5:48 minutos. La pregunta del día, ¿cuáles son tus chiles favoritos? Les decía, variedades cultivadas en el mundo, 4,000. Y de las más representativas en México, jalapeño, serrano, poblano, ancho, que es el poblano seco, guajillo, pasilla, mulato, el chipotle, que es el jalapeño ahumado, árbol, habanero, chiltepín, manzano, chilcuacle, costeño, mirasol, morita, cascabel. Bueno, estos son como los más representativos, ¿eh? No son los únicos. José Luis Ávila me dice por acá en Facebook, hola, ¿qué tal? Pues obvio, los Red Hot Chili Peppers. Ay, de repente suena esto. ¡Au! Y comestibles, pues el habanero. Esos con cebollita, guisados con aceite y orégano. Van con tacos y tortas. Eso sí, a la salida nos vemos. Pues sí, siempre pasa, ¿no? Así, el chile campana, como tal. Roberto Octubre, muy buenas tardes. Yo siempre lo saco, le saco lo picante, pero uno de los que tolero es el jalapeño, más cuando hacen salsa de chipotle jalapeño. Sí, está bien sabrosa. Hay una forma bien fácil de hacer una salsa así como... lo mejor es con chiles, ahora sí que de la recaudería, así de la frutería, etcétera. Pero si se agarran una latita de chiles chipotle y una latita de chiles jalapeños, mézclenlos en la licuadora y no se van a arrepentir. Por lo menos para hacer unas quecas y ponerle esa salsita, uf. Reyes Rafael, los manzanos y los habaneros. Muy bien. Manolo Salma me dice, el chile manzano con cebolla y limón, los famosos gatitos, el jalapeño en hot dog o nachos. Y el poblano para rellenar con queso y con frijolitos. ¡Ay, qué sabrosura! Soy fan del chipotle, pero me hace un poco de daño. Sí, también hay que ser moderados a veces. Jorge Robles Carvajal, mi chile favorito es el habanero. Anilú Osorio me dice que los chiles en nogada son deliciosos. Mis favoritos porque a mí no me gusta esa sensación tan picante. Sí, por ejemplo, yo cuando voy a las tortas ahogadas, de morro, sí me llegaba a echar la del 100% y así, pero ahorita ya de loco, o sea, ahorita ya pido una hacia el 25 y eso... Ya como sabiendo que voy a tener ahí dos chescos fríos al lado, ¿no? Como tal. Pues les recuerdo que, muy importante, estén pendientes de los turnos en vivo para que se puedan llevar la gran mochila mix que tenemos para ustedes para este regreso a clases. Están súper chidas. Hemos estado dando muchas mochilas en los turnos en vivo, tanto a mi compañero Balá Mandón, su servilleta Gio Gómez Tagle, y ya en algún momento también mi compañera Gala Hernández. Así que lo único que tienen que hacer es estar escuchándonos, checar las dinámicas que hacemos, son preguntas muy simples, tomar nota, y cuando soltemos el ya manden su tollback, los mandan. Y así se pueden ir estrenando a este regreso a clases con la super mochila mix, que la neta está super chida. En la siguiente hora les voy a recomendar una película que tiene que ver precisamente con chiles. Ahorita van a ver, y está bien chida, es de comedia, es de Jackie Chan. Y hoy en el abecedario mix, por eso escogí la pregunta del día de hoy, nos visitan los Red Hot Chili Peppa con Around the World. Continuamos con más música, soy Gio Mestagli, y estás en 90.1 Mix, 80s, 90s y más, y por vía digital en iHeartRadio.
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3: Continuamos en 90.1 Mix, 80s, 90s y más, y por vía digital en iHeartRadio. Soy Gio Gómez Tagle, y les doy la más cordial bienvenida a toda la gente que se va sumando en esta transmisión de jueves 13 de agosto, siendo las 6 de la tarde ya con 2 minutos. Vamos a estar por acá hasta las 11 de la noche el día de hoy, y en esta hora vamos a recomendar una película de Jackie Chan. Está muy divertida y que tiene que ver con chiles. Porque la pregunta del día de hoy fue, pues, ¿cuáles son tus chiles favoritos? Por si se quieren ir sumando también a esta conversación. Y nos visitan del abecedario Mix, Red Hot Chili Peppers, con la canción Around the World. Recuerda que te puedes poner en contacto vía Talkback de iHeartRadio con mensajes breves de voz de 30 segundos o por Facebook, Gio Gómez Tagle en Mix. Me puedes encontrar G-I-O en Mix, más fácil así. Y por ahí me puedes mandar mensajitos. Y pues si le quiere mandar saludos a alguien más o ahí cotorrear, etcétera. Continuamos con más música, soy Gio Gómez Tagle y estás en 90.1 Mix, 80, 90 y más, y por vía digital en iHeartRadio. Queríamos escuchar a Doña Madonna, que con este gran éxito que tuvo Papa Don't Preach de 1986, también como que causó ahí, ay, ámpulas, ¿no? Por el mensaje frontal precisamente de la letra de la canción y cómo ha mutado Madonna, ¿no? Para la Madonna que tenemos hoy en el 2026. Madonna aquí en 90.1 Mix 8.